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0: 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Las curiosidades de tus artistas favoritos. El nombre de la banda de rock ska Los Caligaris es inspirado por la leyenda del payaso Caligari, quien en medio de uno de sus actos empezó a morir, víctima de un infarto.

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0: 636.

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0: 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El grupo musical Latin Mafia, conformado por los hermanos Emilio, Milton y Mike de la Rosa, originarios de Monterrey, Nuevo León, tuvieron su gran impacto en agosto del 2023 con su canción más popular titulada Julieta, que actualmente tiene más de 140 millones de reproducciones en Spotify.

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0: 7:58.
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0: 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Las curiosidades de tus artistas favoritos. Denise Guerrero, cantante de Bella Nova, antes de dedicarse a la música fue diseñadora de moda, desarrollando un gusto por la vintage, utilizando maquillaje de los años 50, así como le gusta intervenir piezas de ropa para agregarle su toque personal.

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0: 8:58.
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3: Y lo que ustedes estaban esperando, pues ya se hace presente en esta frecuencia y en este concepto titulado Rock en Nexa. Soy Gabriel Ochoa, bienvenidos a una nueva emisión donde todos ustedes saben les traeremos un buen playlist con un poquito de información. Muchas gracias por escucharnos a través de la radio tradicional, muchas gracias por escucharnos a través de alguna aplicación, por supuesto también gracias por escucharnos a través de la aplicación de Exa FM, que es completamente gratis, y también ahí mismo dentro de esta aplicación pues pueden escuchar y ver miles y miles de cosas, entrevistas, información, novedades, éxitos, cápsulas, un contenido realmente bien preparado para todos ustedes en la aplicación y en la página de Exa FM y en todas nuestras plataformas. Si quieren ponerse en contacto con nosotros desde el arranque de este programa, lo pueden hacer buscándonos en todas las redes sociales simplemente como @ExaFM o también personalmente como Gabriel Ochoa MX, y ahí estaré presente para todo lo que gusten y necesiten. En este programa, en esta primera media hora, tendremos música de Fito Páez, también por ahí algo de Caifanes, y si nos da tiempo también escucharemos algo de esta bandotota mexicana llamada La Castañeda. Y bueno, para arrancar este Rock en Exa, vamos a hacerlo festejando uno de los grandes, grandes discos que tiene la escena del rock mexicano y también del rock en español. Estamos hablando del primer disco de Caifanes, que salió un 28 de agosto de 1988, que es conocido también como el disco negro o el volumen 1, como les decía, y que es un disco que en serio tuvo muchas cosas de qué hablar. Podemos hablar horas y horas de este disco porque fue grabado aquí en México, lo fueron a terminar de producir en Argentina. Cuando regresaron, mucha gente decían que no habían sido ellos lo que los habían, no habían sido los músicos, que seguramente habían pagado a músicos argentinos para que lo hicieran. Pero en especial este disco, el 1, el de Caifanes, es un disco que marcó por completo el rock en español. De este disco se lanzó primero el sencillo de Mátenme Porque Me Muero, que empezó a salir en la radio, después saldría el disco completo, después integrarían en una edición del disco completo, meterían la canción Perdí Mi Ojo de Venado junto con La Negra Tomasa, y después harían un EP para regalárselo a la gente, digamos, como agradecimiento por tanto éxito. Saldría a la venta el EP de La Negra Tomasa, que de verdad, qué curioso que la primer banda de rock más fuerte que haya pegado en este país haya sido con una cumbia, que fue La Negra Tomasa. Pero bueno, una de las canciones que no podemos dejar pasar y que marcó en grande la carrera de Caifanes, pues es exactamente Mátenme Porque Me Muero. Una de las mejores, canciones que tiene no solamente el rock en español, no solamente el rock mexicano, sino el rock de todas las latitudes. Y bueno, para festejar el cumpleaños de este disco, pues qué mejor que dejar Mátenme Porque Me Muero. Ellos son Caifanes y desde aquí les mandamos un fuerte abrazo a todos los Caifanes y gracias por tanta música. 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

Rock en Nexa. Estamos de vuelta en Rock en Nexa. Soy Gabriel Ochoa. Muchas gracias por seguir con nosotros en este programa, en esta emisión. Si quieren ponerse en contacto con nosotros, recuerden que lo pueden hacer buscándonos en todas y cada una de las redes sociales como @exafm, o personalmente me pueden buscar en todas las redes sociales simplemente como Gabriel Ochoa MX, @GabrielOchoaMX, y ahí estaré dándole salida a todas sus dudas, comentarios, sugerencias, reclamaciones, aclaraciones. Todo lo que gusten, para eso estamos. Y bueno, continuando con la música, déjenme comentarles que si hay un disco que vino a marcar en definitiva lo que fue el rock en español, ya veníamos trabajando algunos discos en ese momento, en los principios, mediados de los 80, con música como de Los Encargados, también Enanitos Verdes, por ahí había otras bandas como Virus en Argentina, pero principalmente fue el disco, el primer disco homónimo de esta gran banda argentina llamada Soda Stereo, que lanzan su disco un 27 de agosto de 1984. 4 años después llegaría Caifanes con este gran disco, su disco homónimo, el disco negro, el volumen 1. Imagínense qué años tan importantes fue esta década de los 80, que nos regaló grandes, grandes discos dentro de la música y del rock en español. ¿Por qué es importante el primer disco de Soda Stereo? Simplemente porque fue un disco que lo hicieron por pura diversión, lo hicieron con estas ganas de hacer música, y que no solamente eso, simplemente estaba producido por Federico Moura, el vocalista de esta gran banda argentina llamada Virus. O sea, imagínense, en ese momento salía Soda Stereo con un disco que tenía mezclas de reggae, de rock, también un poco de ska, y que venía pues hasta cierto punto muy humorístico, y de repente era producido por Federico Moura, se vuelve completamente un éxito, y para sorpresa de muchos, la presentación de este disco la harían en un restaurante de comida rápida, así como lo escuchan. Algo tan simple, algo tan divertido, algo tan, pues, tan natural y también, por así decirlo, tan orgánico que fue este disco, y que se convirtió por completo en un fenómeno dentro de la música del rock en español, el primer disco homónimo de Soda Stereo, donde venían canciones como Dietético, Te Hacen Falta Vitaminas, ¿Por qué no puedo ser del Jet Set, LK, Sobredosis de TV? Y obviamente, Trátame Suavemente, que era una balada muy, muy buena, producida y escrita también por Daniel Melero, este gran, gran músico Daniel Melero, que también, como todos ustedes saben, pues fue líder y vocalista de esta gran bandotota llamada Los Encargados, que no es original, por así decirlo, de Soda, pero la hicieron ahí y se convirtió en un hitazo con Soda Stereo, esta gran canción. Pero bueno, para recordar este gran disco aquí en Rock en Exa, pues qué mejor que dejarles Sobredosis de TV. Ellos son Soda Stereo, que un 27 de agosto de 1984 lanzaban su álbum debut. Están escuchando Rock en Exa. Regresamos.

en Nexa. Estamos de vuelta en Rock en Nexa, soy Gabriel Ochoa, y para continuar con este programa, pues déjenme decirles y vamos a hacerlo con los cumpleañeros, porque este primero de septiembre cumple años nuestro queridísimo Joselo Rangel, integrante, bajista y cantante también de esta banda mexicana impresionante llamada Café Tacuba. Joselo Rangel, que nacería un primero de septiembre en Veracruz, en Minatitlán, y que conocería a otros integrantes de su banda Café Tacuba, principalmente a Rubén Albarrán, mientras estudiaba en la Universidad Autónoma Metropolitana allá en Azcapotzalco, en la UAM Azcapotzalco. A todos nuestros queridos guameros les mandamos un fuerte, fuerte abrazo. Y ahí es el epicentro de Café Tacuba, exactamente la Universidad Autónoma Metropolitana. Ahí se conocería Rubén Albarrán con Joselo Rangel. Compartirían cassettes porque en aquellos tiempos escuchaban y grababan sus canciones de la radio, hacían sus mezclas y se prestaban los cassettes Rubén y Joselo Rangel. Y así empezaría la historia de Café Tacuba y también de Joselo Rangel, que también Joselo Rangel tiene dos discos como solista, también es escritor, pero como discos como solista, mucha gente no le gustó el primero, que se llama Oso. En lo particular me parece a mí que es también una joya del rock en español, de estas joyas extrañas, raras. A mí me fascinó mucho este disco, a la crítica especializada no tanto, también al público no tanto, y que ya más tarde en otro programa de Rock en Exa lo pondremos en las joyas del rock en español, bajaremos una de estas canciones, se las presentaremos y les explicaremos un poquitito por qué es muy buen disco El Oso de Joselo Rangel. Pero bueno, y para festejar el cumpleaños de Joselo Rangel, pues qué mejor que dejar algo también que es de su autoría y que es muy prendido, y para darle las mañanitas de la mejor forma con la música que nos ha regalado Joselo Rangel con Café Tacuba. Esto es Rarotonga, y así celebramos el cumpleaños de Joselo Rangel, integrante fundamental de Café Tacuba aquí en Rock en Exa. ¡Felicidades, Joselo Rangel!

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7: 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Llegaste al lugar indicado. Hoy en nuestra tecnología doméstica cuidaremos de ti y de tu bolsillo, enseñándote a preparar unas humectantes barras de jabón con miel.
8: Y así como es importante saber qué le pones a tu piel, también lo es saber qué llevas a tu mesa. ¿Cuál fue el motivo por el que elegiste la leche que tienes hoy en el refrigerador? ¿El precio, la marca o los ingredientes que contiene? En nuestra guía de consumo de leche te compartimos información importante para que tomes la mejor decisión.
7: Acompáñanos en Revista del Consumidor Radio.
0: 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Esta tecnología doméstica está validada por el Laboratorio Nacional de Protección al Consumidor. Tome nota de los ingredientes y presten mucha atención. ¡Comenzamos!
7: Los ingredientes que vamos a necesitar son 3 tazas de base de jabón transparente cortado en cubos, media taza de agua purificada caliente, 1 1/2 cucharadas de miel de abeja, una pizca de colorante vegetal amarillo y 40 gotas de esencia de miel.
8: Los utensilios que utilizaremos son una taza medidora, una cacerola con capacidad de 2.5 litros, un tazón de vidrio con capacidad de 1.5 litros, un plato extendido, un cuchillo, una cuchara sopera, un molde de silicón, un rollo de papel aluminio, un rollo de plástico adherente para alimentos y un atomizador. ¡Vamos al procedimiento!
7: Comenzaremos colocando los cubitos de la base para jabón en el tazón y la llevamos a baño María. Movemos hasta que se hayan derretido por completo. Vertemos en una taza la miel, el colorante y la esencia. Mezclamos y dejamos reposar unos minutos. Después, agregamos el agua caliente.
8: Cuando la base para jabón esté completamente derretida, añadimos la mezcla de miel y revolvemos hasta incorporar todos los ingredientes. Retiramos el fuego y vertemos la preparación en los moldes. Si no cuentas con moldes de silicón, puedes utilizar vasos desechables recubiertos con una capa de aceite mineral para facilitar el desmolde.
7: Si notas que se formaron burbujas en la superficie, puedes eliminarlas rociando alcohol del 96

0: Recuerda almacenarlas en un lugar fresco y seco.
1: ¡Anímate a prepararlas! Esta receta rinde para 6 barras, tiene una caducidad de 6 meses y un costo promedio de $118.34.
0: Si prefieres seguir el paso a paso en video, recuerda que puedes ver esta tecnología doméstica en nuestro canal de YouTube, Profeco TV. Ahí encontrarás muchísimas recetas para ahorrar y hacer tú mismo los productos en casa, teniendo la certeza de la calidad en los ingredientes que utilizas.
1: Aprende a hacer desde un gel para el cabello o un champú para lavar el auto, hasta jamón artesanal o unos deliciosos enjambres de chocolate.
0: Presúmenos cómo te quedaron tus jabones. Etiquétanos en Instagram con el hashtag Tecnología Doméstica Profeco y menciona a @revistadelconsumidor.mx. Nos escuchamos en la próxima Tecnología Doméstica.
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0: En el mundo, más de 6 mil millones de personas consumen leche de vaca y sus derivados. Así lo confirman los datos de la Organización de las Naciones Unidas.
1: Es un clásico en nuestro desayuno o cena, pero más allá de la costumbre, ¿qué nos aporta exactamente un vaso de leche?
0: Para empezar, aporta vitaminas A, C y E, que son grandes antioxidantes para tu piel y vista, además de complejo B para tus glóbulos rojos.
1: Por otro lado, el calcio, la vitamina D y el magnesio trabajan juntos para darle fuerza a tus huesos, músculos y cuidar tu corazón.
0: De hecho, incluir tan solo un vaso al día es clave para evitar la disminución de la densidad ósea y prevenir la pérdida de movilidad.
1: Su aporte de calcio protege a todas las edades. Un solo vaso cubre más de la mitad del que necesita una niña o niño en pleno desarrollo.
0: Y casi una tercera parte de lo que requiere un adulto, una mujer embarazada o un adulto mayor. Todo en el mismo vaso.
1: Ahora bien, recuerda que la leche se clasifica principalmente de acuerdo a su procesamiento térmico y su contenido de grasa. Así que podemos dividirla en dos tipos.
0: Por un lado está la leche pasteurizada, que requiere refrigeración y suele comercializarse en envases de plástico flexible o botellas transparentes, además de tener un periodo de vida más corto.
1: En cambio, la leche ultrapasteurizada generalmente se comercializa en envases opacos para proteger vitaminas sensibles a la luz, como la A y la B2. Cuenta con mayor vida útil comercial y no necesita refrigeración antes de abrirse.
0: Ambas las puedes encontrar como entera, descremada si buscas menos porcentaje de grasa, o deslactosada reducida en lactosa o libre de ella.
1: En la Revista del Consumidor incluimos una guía completa de precios de leche en polvo, pasteurizada o ultrapasteurizada de distintas marcas, tamaños y empaques. Esta información se recabó a través del programa ¿Quién es quién en los precios? De la Profeco.
0: Recuerda que existe la leche del bienestar. Es una alternativa de bajo costo para contribuir al bienestar de la población más vulnerable del país. Hay más de 12.000 lecherías en el país. Puedes ubicar la tuya y consultar costos en liconsa.gov.mx/padron/puntos-de-venta.php.
1: Presta atención a los siguientes tips para que tu compra sea segura y le saques el máximo provecho.
0: Compara precios. Revisa siempre el costo por litro o kilogramo, porque puede variar bastante entre marcas y presentaciones.
1: En el súper o la tiendita, checa la fecha de caducidad para elegir las opciones con mayor vida útil y asegúrate de que el envase no tenga golpes, abolladuras o fugas.
0: En casa, evita el desperdicio comprando el tamaño que realmente consumirás y acuérdate de mantenerla en refrigeración antes de consumirla o después de abrirla.
1: Y para terminar, consulta a un especialista en nutrición para saber qué tipo de leche se adapta mejor a ti.
0: Así que la próxima vez que te sirvas ese vaso de leche, recuerda que no solo estás disfrutando de un gran sabor, sino llenando a tu cuerpo de energía y nutrientes.
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12: Estamos de vuelta en Rock en Exa, soy Gabriel Ochoa. Si quieren ponerse en contacto con nosotros, recuerden que lo pueden hacer en todas las redes sociales buscando a Exa FM, simplemente como arroba Exa FM, en todas las redes sociales. Si me quieren buscar personalmente, lo pueden hacer igual en todas las redes sociales, simplemente como Gabriel Ochoa MX, arroba Gabriel Ochoa MX. Y ahí me van a encontrar en todas, donde subo fotografías, algunas entrevistas, cosas extrañas, también algunos discos raros que de repente por ahí me encuentro o que tengo. Ahí pueden encontrar cosas diferentes, extrañas. Y bueno, continuando con la música, déjenme comentarles que en 1999 pues fue un regreso muy importante en la escena del rock mexicano, porque resulta que veníamos de toda esta onda desde los principios de los 90 y muchos pensaban que era una, pues nada más había sido una moda, y pues resulta que no. Y una de las bandas que mantuvo siempre un estilo, una forma y también una gran característica, pues fue La Castañeda, que en todos sus discos podíamos escuchar completamente mezclas de post-punk, de gótico, de música electrónica, también de guitarras, y todo obviamente aderezado con toda esta onda de performance que en los conciertos le daba una vida impresionante a su música de La Castañeda. Pero en 1999 nos presentaban un disco que también venía a romperle la cabeza a muchos que somos fanáticos del rock en español, que era exactamente Trance, un LP donde venía una canción impresionante que era El Cenit, que se volvió quizá en la canción más escuchada de La Castañeda y quizá la más solicitada. Para mí, yo tengo muchas favoritas de La Castañeda, pero en general esta canción les vino a dar nueva vida a La Castañeda, porque venían de muy buenos discos, pero mucha gente pensaba que era como una banda sumamente underground, como era de culto, por así decirlo. Pero pero con el Zenit la banda abrió más público todavía del que habían pensado en alguna ocasión. Y bueno, también hay que recordar que en este disco del Trance tuvieron la gran idea de invitar a uno de los grandes mexicanos que hemos tenido de todos los tiempos, este gran compositor, cantante y también actor llamado Oscar Chávez, en la canción Nancy Llaga. Pero por lo pronto, para festejar esta gran melodía que es de las más escuchadas del rock en español o del rock mexicano, pues vamos a dejarles aquí esto que venía incluido en este gran disco llamado Trance de 1999, que es El Zenit. Ellos son La Castañeda, pero desde aquí nuestro abrazo a todos ellos, y esto es El Zenit, aquí en Rock en Exa, en los grandes clásicos del rock en español. 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

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Continúan escuchando Rock en Nexa y Monterrey, Nuevo León, lo vio nacer un primero de septiembre de 1980. Quizá el rockero mexicano más amado por las chicas, por las fans. Quizá el rockero mexicano, pues también más controversial, pero también talentoso. Estamos hablando de José Madero Vizcaíno, que este primero de septiembre estará cumpliendo años y que llegaría al mundo en 1980. Es cantante, músico, compositor, productor, también es abogado, ha escrito, también hace sus podcasts, en fin, es una cajita de monerías nuestro queridísimo Pepe Madero, que por ahí ha tenido algunas cositas pues medio extrañas, pero el talento no se lo podemos negar. Y aquí en Rock en Nexa pues queremos festejar su cumpleaños con una de las canciones que nos regaló con su banda Panda, que siempre vamos a estar en espera de algún regreso, ojalá que la vida nos permita ver algún momento a Panda de vuelta. Bueno, si ya se reunió Oasis, por favor que ya reúnan a Panda, que nos hace falta verlos en los escenarios. Y bueno, para festejar el cumpleaños de nuestro queridísimo Pepe Madero, pues qué mejor que dejar una de las canciones que a todos los que somos fieles rockeros nos queda como anillo al dedo. Esto es Los Malaventurados No Lloran. Ellos son Panda y así celebramos un año más de vida de nuestro queridísimo Pepe Madero. 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

Desgraciadamente, todo lo que inicia tiene un fin. Y el fin de Rock en Exa, al menos el de esta emisión, pues ya está por darse. No sin antes agradecerles que nos hayan escuchado, sintonizado, también digitalizado a través de la aplicación de Exa FM, a través de la radio tradicional, a través de su radio normal en su coche. Muchas, muchas gracias por escucharnos en su casa, en el trabajo, en la oficina. Si están haciendo deportes, si nos están escuchando a través de sus audífonos, muchas, muchas gracias por ser parte de este concepto llamado Rock en Exa. Soy Gabriel Ochoa. Y ya para despedirnos, pues vamos a despertar uno de los grandes, grandes clásicos de tantos, tantos nuevos y clásicos que nos ha dado Las Víctimas del Doctor Cerebro Show. Pues en esta ocasión queremos presentarles y recordar esta gran canción llamada Ella se muere, que fue editado un 2002, un 16 de abril, en el disco Fenómenos. Es un gran, gran disco esto, porque también ellos se prestaban en este momento también para hacer cosas diferentes, como presentar esta misma canción acústica, y que la pueden escuchar en el disco y también la pueden escuchar en plataformas. La canción de Ella se muere la pueden escuchar también a manera de guitarras. Pero algo importante de Las Víctimas del Doctor Cerebro, así como nos han dado muy buenas canciones para bailar y para brincar y para expresarnos, también nos han dado canciones muy buenas, muy románticas como esta, y también otras canciones por ahí muy, muy sentidas que tienen durante la larga, larga, pues ya carrera que tienen Las Víctimas del Doctor Cerebro, que entre las grandes cosas interesantes que tienen, alguna ocasión le salvaron la vida al señor Enrique Bunbury cuando la gente se lo estaba comiendo en su momento en un concierto. Saltó el Rana, saltó el Chipo, saltaron varios de ellos para rescatarlo de la gente. Y en fin, también dentro de las grandes cosas que tienen Las Víctimas del Doctor Cerebro, pues como todo el mundo, como todos ustedes saben, pues el nombre pues viene de una película mexicana de este gran luchador mexicano, El Santo. Pero no fueron especialmente los Flores quien le pusieron así, sino fue completamente una casualidad, porque ellos se habían apuntado a un concurso de bandas, no tenían nombre, se había acabado el proyecto que tenía anteriormente, que era Tecnopal. El nombre de la banda se dio porque se habían apuntado a un concurso de bandas y no habían dado nombre. Entonces les hablan por teléfono en su ensayo, y en su ensayo pues no sabían qué nombre ponerles, y en eso la televisión, el baterista era gran, si no me equivoco, era gran fan de las películas del Santo, y estaban viendo una película, no se ponían de acuerdo. De repente sonó por ahí en la película del Santo el nombre de Rescatemos a las Víctimas del Doctor Cerebro, y así se quedaría el nombre de Las Víctimas del Doctor Cerebro Show. Y desde aquí, un fuerte abrazo al Ranas, un fuerte abrazo al Chipotle, también al Abulón, también al Stoneface, que en su momento también fue parte de Las Víctimas del Doctor Cerebro, a Jay de la Cueva, también a Julián André, también a Adrián Toussaint, que es sobrino de Cecilia Toussaint, también obviamente ya les dije a Julián, que es hijo del famosísimo Alfonso André, también a mandarle un fuerte abrazo a nuestro querido Tuco, que es el que se la rifa completamente con muchas cosas, igual de Ranas, pero bueno, a todos los Flores y a toda esta gran banda llamada Las Víctimas del Doctor Cerebro Show. Aquí en Rock en Exa los queremos, los respetamos y los admiramos por esta gran carrera que tienen durante tanto tiempo. Y para celebrar este gran disco y esta gran canción de Las Víctimas del Doctor Cerebro, con esto nos vamos a despedir. Hasta aquí el Rock en Exa de este día. Ellos son Las Víctimas del Doctor Cerebro. Yo soy Gabriel Ochoa y esto fue Rock en Exa. Nos escuchamos en una nueva emisión de este programa

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0: Buenas noches, bienvenidas y bienvenidos a La Hora Nacional, el programa que cada semana nos reúne para conocer mejor nuestro país y todo lo que forma parte de nuestra vida cotidiana.
1: Yo soy Cha y como siempre estoy con mi queridísima e increíble amiga, la doctora Leonora Milán, y le mandamos un abrazo a todas las personas que nos escuchan con la familia, regresando a su casa, en el trabajo o en cualquier lugar donde la radio les esté haciendo compañía.
0: Hoy vamos a hablar sobre la estrategia para atender las causas que generan la violencia. Esta consiste en programas para las juventudes con actividades deportivas, culturales y de atención a la salud mental para abrir oportunidades y fortalecer a las comunidades.
1: Les diremos cómo va el concurso México Canta 2 que reúne a jóvenes talentosos de la música.
0: Esta semana dedicaremos un espacio especial al Día de la Mujer Indígena y recordaremos la historia de las mujeres yaquis, un pueblo que resistió siglos de despojo y persecución.
1: En nuestra sección Mujeres en la Historia les platicaremos de Carmen Cerdán, una de las figuras más importantes de los primeros días de la Revolución Mexicana.
0: Y como estamos en temporada de regreso a clases, la Conducef nos da consejos para hacer cuentas, comparar precios y aprovechar todo lo que todavía podemos reutilizar.
1: En los flashazos del bienestar les platicaremos sobre el programa Transporte y Más, que ayuda a los estudiantes universitarios para solventar sus gastos de transporte.
0: En salud hablaremos de un tema que le preocupa cada vez más a familias y especialistas: el uso problemático de Internet en niñas, niños y jóvenes. Les vamos a dar las señales que pueden ser una alerta de que el mundo digital empieza a desplazar la vida cotidiana. Así que no se vayan, porque va a haber todo esto y mucho más aquí en La Hora Nacional. Y empezamos. La música mexicana sigue encontrando nuevas voces. México Canta 2 reúne a jóvenes cantantes que interpretan temas que han acompañado a muchas generaciones y que hoy vuelven a sonar con nuevas formas de entenderlos y compartirlos.
1: Más que un concurso, este proyecto de la Secretaría de Cultura busca abrir escenarios y acercar a nuevas audiencias a la música mexicana y al mismo tiempo forma parte de la estrategia Atención a las Causas de la Violencia. Vamos a conocer a los tres participantes que van a la final del próximo 13 de septiembre. Tiffany Galaviz, Joshua Soto y Rosalba Valdés.
2: En vivo desde el Orpheum Theater de Los Ángeles, California, sean bienvenidas y bienvenidos a la primera semifinal de México Canta 2026. Les dejamos con nuestra anfitriona de la noche, Majo Aguilar.
3: Muy buenas noches. México Canta nos convoca y nos invita a celebrar nuestra identidad a través de la música.
4: Y me siento súper orgullosa.
5: Es un honor poder estar aquí. Poder estar en un escenario por primera vez es un honor.
6: Este escenario es único y ha sido un sueño para mí estar aquí, la verdad.
7: La verdad, muy orgullosa de poder seguir representando México y representando mis raíces.
8: Me gusta mucho crear una experiencia para toda la gente, para todo el público.
3: La innovación y el talento. Emmanuel Cortés.
9: Muchísimas gracias. Estoy representando a mi comunidad, a Chicago, a Michoacán, a los hijos de migrantes.
10: A mi familia querida que me están viendo por las redes sociales y la tele. Estamos en diferentes países, pero ustedes están aquí en mi corazón.
3: Llegó ese momento, Natalia. Ya podemos votar en la página.
2: Recuerden que las tres personas más votadas obtendrán su pase directo a la gran final.
3: Con ustedes, los maravillosos Tigres del Norte. Este es el comienzo de sus carreras gigantes que yo estoy segura que van a tener. Un aplauso para ellos enorme, por favor. La primera semifinalista es Tiffany. Nuestro siguiente semifinalista es Joshua Soto. Y por último, Rosalba. Esto es México Canta 2026. Yo soy Majo Aguilar. Muchachos, vénganse para acá. Un aplauso para ellos, por favor.
0: Así como hace México Canta, se pueden cambiar las narrativas que llegan a las personas jóvenes, ofrecerles otras historias y otras posibilidades alejadas de la violencia y de las adicciones.
1: Y justamente hablando de la atención a las causas de la violencia, hoy queremos hablar de las personas que regresan a nuestro país, porque recibir a las mexicanas y mexicanos repatriados también significa ayudarlos a reconstruir su vida aquí.
0: El programa México Te Abraza lleva ya un año y medio trabajando de manera permanente, así las 24 horas, los 7 días de la semana. Y hay una idea que resume muy bien su propósito, que quienes regresan sepan que no están solos y que México es su casa.
1: Y los números hablan de una atención que va mucho más allá de recibirlos en la frontera. Desde enero de 2025 y hasta el 13 de agosto de este año, más de 271 mil mexicanas y mexicanos han sido repatriados. Al llegar reciben alimentos, atención médica, comunicación con sus familias y apoyo para trasladarse a sus lugares de origen.
0: Y no se trata solamente de una bienvenida, sino de facilitar la reintegración. Por ejemplo, más de 59,000 personas han sido incorporadas a programas del bienestar y se han realizado más de 200,000 traslados hacia sus estados de origen.
1: También hay atención médica y psicológica, apoyo para niñas, niños y familias, asesorías para vivienda y otros servicios. Es decir, se busca que el regreso no sea solamente llegar a México, sino encontrar aquí una oportunidad para volver a empezar.
0: Y ahí está la conexión con lo que hablábamos al principio. Cuando hablamos de atender las causas de la violencia, también hablamos de generar condiciones para que las personas puedan construir un proyecto de vida digno.
1: Y ese es precisamente el sentido de México Te Abraza: recibir, acompañar y ayudar a reconstruir el camino. Soy como

0: La historia del pueblo yaqui está marcado por la defensa de su territorio y su identidad. Durante el porfiriato, muchas familias fueron perseguidas, separadas y desplazadas, y las mujeres se enfrentaron de manera directa a las consecuencias de esa violencia.
1: Entre estas historias está la de casi 250 viudas yaquis. Desde la época colonial, las mujeres yoreme sufrieron distintas formas de maltrato, pero también fueron quienes conservaron las tradiciones y mantuvieron unida a la comunidad. Por eso hablar de ellas es hablar de la supervivencia de un pueblo entero. Vamos a ver y escuchar una cápsula sobre estas mujeres.
2: A finales de enero de 1900, la dictadura de Porfirio Díaz deportó desde Sonora a Yucatán a 250 viudas yaquis con sus hijos. Eran sobrevivientes de la masacre de Masocoba, en la que tropas del Ejército Federal reprimieron a los yaquis que, encabezados por Juan Maldonado Guazuequia, conocido como Tetaviate, resistían los intentos de las élites sonorenses por despojarlos de sus tierras. En el libro Testimonios de una mujer yaqui, Ricarda León recordó las palabras de su madre.
3: No nos mataron a todos, porque ya no tenían balas los rifles.
2: El de las viudas fue el primer acto de un destierro obligado que afectó hasta 15.000 yaquis, enviados a trabajar en condiciones de esclavitud a Yucatán, Campeche, Oaxaca y Veracruz, en su mayoría usados como mano de obra forzada en la producción de henequén. Miles más tuvieron que emigrar hacia Arizona en los Estados Unidos o refugiarse en la Sierra de Bacatete para sobrevivir. Desde la colonia, el pueblo yoeme, como a sí mismo se denominan los yaquis, luchó por su autonomía, pero durante las últimas décadas del siglo XIX y principios del siglo XX, padeció una guerra de exterminio. Bajo el liderazgo de José María Leiva, Cajeme, los yaquis se sublevaron a mediados de la década de 1870 para resistir el despojo de su fértil territorio, que además de ser su hogar, es un espacio sagrado. Aunque Cajeme fue ejecutado en 1887, los yaquis no cesaron en la defensa de su tierra. Para doblegarlos, el gobierno porfirista se ensañó particularmente con las mujeres, a quienes consideraba responsables del espíritu guerrero de la tribu. Como señaló el militar Francisco P. Troncoso,
4: las mujeres yaquis acompañan a los hombres en las guerras. Sufren con ellos toda especie de fatigas y deprivaciones. Los excitan para el combate.
2: Las mujeres que fueron deportadas al sur, a principios del siglo XX, vivieron todo tipo de vejaciones desde su captura y durante su duro traslado en barco y en ferrocarril. En su libro, La sucesión presidencial, Francisco Ignacio Madero dio cuenta de la cruenta situación de las yaquis.
5: Mujeres hubo que, viéndose arrancar de su suelo natal, separadas de sus maridos y quizás de sus mismos hijos, se arrojaron al mar, prefiriendo la pronta muerte entre las ondas amargas a los espantosos sufrimientos de la esclavitud.
2: Pese a las condiciones inhumanas, miles de yaquis sobrevivieron a la deportación gracias al tesón de las mujeres, quienes además de trabajar de sol a sol en los campos, cuidaron enfermos, alimentaron a los desterrados, criaron a los más pequeños y mantuvieron viva su lengua y su cultura. Al aproximarse el estallido de la Revolución Mexicana, emprendieron el retorno a sus tierras, caminando durante meses y recogiendo en el camino a decenas de huérfanos. Las mujeres yaquis, tanto las que se refugiaron en las sierras como las que sobrevivieron al destierro, se convirtieron en las guardianas de la memoria, transmitiendo sus recuerdos de generación en generación. Su arma más poderosa, corazón de la resistencia centenaria del pueblo yoeme, es nunca olvidar.
1: La Revolución Mexicana no puede entenderse sin la participación de las mujeres. Una de las figuras más importantes de sus primeros días fue Carmen Cerdán, que participó activamente con su familia en el movimiento antirreeleccionista y simpatizó con la causa encabezada por Francisco I. Madero.
0: Su casa en Puebla se convirtió en uno de los centros de organización del movimiento y su participación fue decisiva en los acontecimientos de noviembre de 1910. Su historia demuestra que la Revolución Mexicana también fue construida por mujeres que organizaron, difundieron ideas y defendieron cuestionan sus convicciones.
1: Nos da muchísimo gusto tener la visita de Noemí Juárez Pérez, que nos va a platicar sobre otro episodio nacional en el que participan mujeres que probablemente no conozcamos, pero que han tenido un peso súper importante en nuestra historia.
6: Me da mucho gusto saludarles y específicamente ahora vamos a hablar de mujeres poblanas. Estoy segura que hemos escuchado de Carmen Cerdán.
7: Por supuesto.
6: Carmen ha sido como uno de los símbolos importantes en este proceso revolucionario, pero bueno, pocos escuchamos del nombre de otra hermana que también formó parte, como fue Natalia Cerdán. Y la propia madre de los hermanos Cerdán, los cuatro, Carmen la Triste y de Filomena Valle, la pareja de Aquiles Cerdán. ¿Qué? Vamos a darle contexto a esta historia y a la participación de estas mujeres. Sabemos que Francisco I. Madero, a través del Plan San Luis, hace un llamado para que se levanten aquel 20 de noviembre de 1910, pero esta familia se va a ver involucrada en una acción de armas que decimos que es el antecedente. Y pues, después tenemos el 18 de noviembre en la ciudad de Puebla, específicamente en esta casa ubicada en la calle de Santa Clara y que ahorita nosotros conocemos como el Museo Casa Hermano Cerdán, casa donde se van a estar guardando los suministros, los pertrechos, el armamento para hacer bombas caseras. La propiedad era de Natalia, ella solamente estaba prestando el espacio para que se utilizara como una especie de estudio y puntos de reunión. ¿Qué pasaba con estos hermanos? Bueno, son cuatro: Aquiles, muy conocido, muy. Máximo, Natalia y Carmen. Aquiles funda este club antirreeleccionista que apoyaba a Francisco I. Madero, llamado Luz y Progreso, pero también a él se afilian su hermana Carmen, Máximo, Natalia, y entre todos se encargaban, sobre todo, de propaganda, impresión de folletos. Carmen en particular de armamento, de juntar pertrechos, de estar preparando estas bombas caseras. Es decir, fue una familia con una movilidad importante. Ajá, sí. Porque además pues estaban apoyando abiertamente la campaña de Francisco I. Madero a través de este club antirreeleccionista. ¿Qué va a pasar? Que justo como en este espacio es donde se estaban juntando todos estos pertrechos y armamentos, pues les hacían cateos, sobre todo para revisar la propaganda y demás. Y en uno de estos cateos es cuando empieza esta resistencia y estas balas previo a ese levantamiento del 20 de noviembre. ¿Quiénes se encontraban en la casa? Toda la familia Cerdán, nada más que Natalia, logra sacar a los hijos de Aquiles. Es por eso que ella no se encontraba en ese momento dentro de la casa para sacar a los niños. Uh-huh. Aquiles tenía dos hijos, Aquiles, Héctor, y en ese momento Filomena del Valle, su esposa, se encontraba embarazada aproximadamente de 5 o 6 meses. Imaginémonos la escena, los partidarios, la familia, y pues ya sabemos, esta refriega que se da con policías y con parte del Ejército Federal, donde se están atacando, ¿no? Tenemos la imagen de la casa, de cómo se ve toda la fachada, ¿sí? De la refriega que se da y la resistencia que emiten. Máximo va a caer muerto en el momento por herida de bala, y Aquiles logra sobrevivir, pero se va a esconder. No puede salir. La casa está sitiada, okay. Lo esconden bastante bien, pero pasan muchas horas. Es descubierto por los soldados que se mantienen sitiando la casa y pues también va a morir un día después por herida de arma. ¿Pero qué pasó con las mujeres? Ajá. Bueno, en ese momento estaba Carmen madre, Carmen a la Triste, y Filomena son detenidas. Ellas también en la condición de embarazo son llevadas a la cárcel de la Merced y después pasan a un hospital donde van a permanecer más de un año encerradas. También aquí Natalia vuelve a jugar un papel muy importante porque ya no tenían papá, ¿no? Solamente estaba Carmen a la Triste madre y ahora ya no estaba Máximo. Ya habían asesinado también a Aquiles. Uh-huh. Y entonces una mujer se va a hacer cargo de sacar a la familia primero de la cárcel, de todo lo que se estaba viviendo contra los cuerpos de Máximo y de Aquiles, el enfrentar su pérdida y además hacerse cargo de los hijos que había dejado Aquiles. ¿Qué más va a pasar? Filomena estaba embarazada, claro. Da a luz y también hacerse cargo de la niña. Y bueno, ¿a qué nos vamos a enfrentar también? A que estas mujeres, después de un año de estar detenidas, de estar presas, salen en libertad, pero todo esto gracias al trabajo que tiene la propia Natalia, ¿no? Claro. Cuidado de familia, cuidado de los bienes. Lucha tiene a su madre y a su hermana también detenidas.
7: Soportar y la pérdida terrible.
6: Soportar, que vivió, exactamente. Sí, ¿no? ¿Quién tenía que trabajar? Híjole. ¿Quién era la que hacía los aportes económicos? ¿Quién mantenía, mientras Aquiles, Carmen, Máximo estaban en el club, quién proveía el dinero? ¿Quién daba la manutención? Todo lo hacía Natalia. Por eso, aunque ha quedado un poco relegada de esta historia de estos cuatro hermanos, creo que fue fundamental porque pues, necesitan algo sólido para poder emprender.
7: Sí, claro.
6: Esta...
7: Era la piedra ella.
6: Exactamente, ¿no? Entonces, y ahora cuando ya logran salir, pues uno pensaría, bueno, otra vez, ¿no? De regreso a... Pero no es Carmienta.
7: Pero.
6: Y bueno, tenemos otra vez a Carmen, ahora afiliándose a la Junta Revolucionaria de Puebla y después al carrancismo. Se mantienen en esta lucha revolucionaria cuando el golpe de Huerta, de Roca... y terminan el asesinato de Madero, ellas ahora se van a afiliar al carrancismo y pues van a mantenerse en lucha hasta ya consolidado el proceso revolucionario y fallecen. En el caso de Carmen aquí en Ciudad de México, ya fue trasladada a Puebla y bueno, los demás hermanos siguen ahorita en Puebla. Entonces es una invitación a que visiten la casa de los hermanos Cerdán en Puebla, en calle Santa Clara.
1: Y se acuerden de Natalia.
6: Que era la dueña de esa casa.
7: Claro.
6: Sí, pensaríamos que era de Aquiles tal vez, ¿no? Pero no, la dueña era Natalia y era la que proveía los recursos para poder llevar a cabo estas primeras balas de la revolución.
7: Increíble. Oye, una vez más nos dejas así, mira, crack, boca abierta con las historias de estas mujeres valientes, maravillosas.
6: Sigamos estudiando y aprendiendo más de la historia de las mujeres.
1: Súper, sí. Muchísimas gracias, Noemí.
7: Muchas gracias.
1: Y gracias a todos ustedes que están aquí con nosotros. Quédense porque hay mucho más aquí en La Hora Nacional.
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0: Hoy hablaremos de la economía familiar en este regreso a clases. La Comisión Nacional para la Protección y Defensa de los Usuarios de Servicios Financieros recomienda empezar haciendo un presupuesto, saber cuánto dinero tenemos disponible y establecer prioridades antes de empezar a comprar. Vamos a ver y escuchar sus consejos.
10: El regreso a clases no tiene por qué convertirse en un dolor de cabeza para tu bolsillo. Antes de comprar, revisa qué útiles uniformes o mochilas aún pueden aprovecharse. Haz una lista con lo que realmente necesitas y compara precios antes de decidir dónde comprar. Evita adquirir artículos por impulso o solo porque están de moda. Aprovecha promociones únicamente si representan un ahorro real y si están contemplados en tu presupuesto. Planear tus compras te permitirá cuidar la economía familiar y comenzar el ciclo escolar con mayor tranquilidad. En Conducet te invitamos a hacer del presupuesto tu mejor aliado para este regreso a clases. Ahora te vamos a dar tips financieros para el regreso a clases. Haz una lista de útiles que realmente vas a necesitar antes de comprar. Reutiliza mochilas, cuadernos, uniformes y materiales que todavía estén en buen estado. Compara precios en distintos establecimientos y en línea antes de decidir. Compra por etapas, primero lo indispensable y al final lo complementario. Evita las compras por impulso motivadas por marcas o personajes de moda. Aprovecha promociones solo si el producto está previsto en tu presupuesto. Considera intercambiar o donar materiales escolares entre familiares y amigos. Reserva una pequeña cantidad para gastos escolares imprevistos, como pueden ser copias, proyectos o actividades extracurriculares.
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0: Oye, súper bien, vamos.
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0: Vamos.
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1: Hoy vivimos conectados prácticamente todo el tiempo. El celular y las pantallas nos acompañan para estudiar, trabajar, informarnos, entretenernos y relacionarnos con los demás. De acuerdo con la Comisión Nacional de Salud Mental y Adicciones, niñas, niños y adolescentes pueden pasar entre 4 y 8 horas al día frente a algún tipo de pantalla y redes sociales.
0: Para entender qué hay detrás de este comportamiento, nos acompaña el doctor Guillermo Peñalosa Solano, psiquiatra adscrito a la Comisión Nacional de Salud Mental y Adicciones. Doctor, bienvenido a la Hora Nacional.
1: Además, para empezar, pues para nosotros es muy importante entender, ahora sí que qué tanto es tantito, ¿no? ¿Qué podemos considerar realmente un uso problemático de internet y redes sociales?
12: Qué bueno que lo mencionas como ese término, no como adicción justamente, porque bueno, es un problema emergente, ¿no? Es una situación que hemos estado viendo a lo largo de los últimos 20 años, en realidad, porque se han hecho el uso de las redes sociales cada día, ya es parte de nuestra vida prácticamente, ¿no? Y ahora la inteligencia artificial está haciendo estragos en ciertas situaciones. Pero justo hablando de estas cuestiones como conductas adictivas, no tanto el que sea como una adicción per se, porque una adicción, hablamos del consumo de sustancias, donde puede existir un cierto cambio, una cierta tolerancia dentro del cuerpo y que se necesita la sustancia para poder mantener como los mismos efectos y que no tengamos la abstinencia. Afortunadamente, en este tipo de cuestiones no es tanto la presencia de la abstinencia, por ejemplo.
1: Claro.
12: Lo que sí hay, puede haber las rabietas. Pero ¿qué tanto es tantito? Uh-huh. Efectivamente, es un hecho donde hasta los adultos, porque bueno, ahorita mencionaban niños, niñas y adolescentes, pero también los adultos.
0: Doctor, yo quería preguntarle, ¿qué pasa en nuestro cerebro para que llegue

0: en donde nos sentimos bastante felices en ese momento. Okay. Y entonces queremos buscarlo y por eso estamos cayendo como en esa conducta constantemente. Pero es por el tipo de contenido de videos cortos.
1: Me imagino que también por eso hay tanta preocupación con generaciones más jóvenes, que son las que más consumen este tipo de formatos. Uh-huh. Pero la pregunta sería, ¿hay algo en particular que les afecte a ellos? O sea, ¿el cerebro joven se ve afectado de alguna manera más grave que el cerebro de, pues, como gente ya de edad como nosotros?
0: Como todos los que estamos presentes aquí, pues bueno, efectivamente todos estamos susceptibles a ciertos cambios, pero los niños están en un crecimiento, ¿no? Están teniendo su neurodesarrollo y esto, al momento de que tú estás teniendo toda tu atención en esos videos de 15 segundos, te gastas tu atención y a veces hasta dicen, ay, tengo TDA, bueno, tengo este trastorno por déficit de atención. Y en realidad no es un trastorno por déficit de atención, en realidad estás usando demasiado el celular, tu atención se desgasta completamente en estos videos de 15 segundos y ya cuando quieres poner atención a otra cosa, ya no la puedes mantener adecuadamente, ¿no? Y además de todo, no estoy durmiendo bien. Y el sueño es una de las cosas más fundamentales, no solamente, nuevamente, para niños, niñas, adolescentes, sino también para los adultos.
1: Uh-huh. Ahora, ¿dónde podemos conseguir más información sobre esto? Por ejemplo, ¿la Conasama tiene redes sociales?
0: Tenemos nuestras redes sociales donde estamos justamente tratando de hacer campañas de información. De hecho, hasta en algún punto hicimos varios videos, varios manuales sobre principalmente lo que es videojuegos. Después nos pasamos a lo que son las redes sociales. Hay varios videos que a lo mejor están un poco perdidos, pero buscando información en las redes sociales de Conasama pueden encontrar cómo ayudarles a las personas, cómo escucharlas, saber que son fenómenos pues también emergentes, ¿no? Y que todavía no llegamos a un consenso de cómo llegar a decirle a este uso de las redes, del internet y demás. Y sí, el mejor término es el uso problemático de internet, de redes sociales.
1: Pues buenísimo, buenísimo. Muchísimas gracias por acompañarnos, doctor.
0: Muchas gracias.
2: Gracias, doctor Guillermo Peñalosa, y muchas gracias a ustedes. No se vayan, por favor.
3: Judith Reyes Hernández nació el 22 de marzo de 1924 en Ciudad Madero, Tamaulipas. A los 12 años recibió de su padre una guitarra sexta doble y 12 años después comenzó a participar en presentaciones musicales en teatros y campos petroleros de Tampico. Años más tarde se trasladó a la Ciudad de México. Ahí conoció al músico y compositor Eduardo Alarcón Leal, con quien se casó y creó el dueto Alarcón. Judith se convirtió también en madre y consolidó su formación como intérprete, trabajando en la XCW. El dueto Alarcón emprendió una gira por Estados Unidos, donde Judith vivió en carne propia la discriminación y desde ahí abrazó la causa de los trabajadores migrantes. Pronto su matrimonio terminó y Judith comenzó a trabajar en la Sociedad de Autores y Compositores de México, donde revisaba la música utilizada en las películas. Ahí conoció a Jorge Negrete y a otras figuras de la época de oro del cine mexicano, para quienes compuso canciones que quedaron inmortalizadas en las películas de la época. Desde entonces se le conoció como la Tamaulipeca. Judith Reyes recorrió el país y orientó su labor artística hacia la denuncia social. En esa etapa incursionó también en el periodismo. Colaboró en El Informador de Chihuahua y en Índice y Acción, Voz Revolucionaria del Pueblo, publicación de la que fue directora. Judith Reyes se convirtió así en una de las principales voces de las luchas agraristas y de los movimientos sociales del país.
4: Sí, señor, yo voy a escribir sobre sus problemas. Y no solo voy a escribir, lo voy a cantar.
3: Fue perseguida y encarcelada en 1964 por su labor periodística y el contenido crítico de sus canciones. Durante el movimiento estudiantil de 1968 encabezó la caravana de corridos en la UNAM y el IPN, ofreciendo hasta 2 conciertos diarios. Tras sufrir un secuestro, Judith Reyes se vio forzada al exilio en Francia e Italia, donde fundó el Comité por la Defensa Física y Moral de los Presos Políticos de México y escribió su autobiografía La Otra Cara de la Patria. Durante la década de 1970, Reyes continuó viajando y componiendo música de protesta. Judith Reyes murió en 1988, dejando una huella en la música popular mexicana y en los movimientos sociales de su tiempo, para los cuales la canción constituyó una herramienta de lucha política.

0: Llegamos al final de la primera parte de La Hora Nacional. Hoy nuestro programa reconoce a las mujeres indígenas y a las que han hecho historia, como Carmen Cerdán.
1: Porque conocer nuestra historia nos ayuda a entender quiénes somos y nos recuerda todo lo que podemos construir juntos.
0: Tenemos muchos saludos esta semana. Le mandamos un abrazo a Leticia Caballero en Tizapán San Ángel, Carlos Alberto Lira Lozano, Edgar Bennett, Cecilio Godínez y a GMS Electrificaciones en Toluca.
1: También van saludos a la Colonia del Valle en la Alcaldía Benito Juárez para Jorge Quesada y Silvia Machuca. Y un abrazo para María Elena Hernández en Oaxaca, para José Luis Ramírez en Veracruz, para Patricia González en Jalisco y para Miguel Ángel López en Chiapas.
0: Muchísimas gracias por estar con nosotros cada semana. Si quieren escribirnos, sigan a La Hora Nacional Oficial. Estamos en YouTube, Facebook, Instagram, TikTok, X, Spotify y en el número 55 34 83 42 39.
1: Y también nos pueden mandar un correo electrónico a lahoranacional@segov.gov.mx.
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4: Hola, ¿qué tal? ¿Qué tal? Quiero saludarlos. Buenas noches. Los saluda Yeyo Rodríguez en esta noche de domingo, ya 30 de agosto. Llegamos a los últimos días del mes, a tan solo un día para darle ya la bienvenida al mes más patrio, septiembre, por supuesto, y para gritar juntos como buenos mexicanos el ¡Viva México! Blanca Becerra, ¿ya estás lista?
5: Bien puesta, Yeyo, por supuesto, que como buena mexicana debemos celebrar, pero antes despidamos bien el mes de agosto que nos ha tratado excelente hasta ahorita, todo en calma, y creo que han sido 8 meses del año muy, pero muy buenos, y esperando que para usted que nos sintoniza también de esta manera hayan sido excelentes. Y nada de sorpréndeme septiembre, porque luego ya se la saben, es el sorpréndeme.
4: Ya sé, esa palabra tiene mucha fuerza, mejor dejemos que solito avancen los días, que por cierto, el día de mañana ya regresan de vacaciones las chicos y chicas de educación básica. Se terminaron las vacaciones, ni modo, ¿eh? Así que a retomar las actividades, sobre todo los padres de familia, que ya andarán corriendo de nueva cuenta. Pero bueno, ya era hora también para que regresen a estudiar, ¿no?
5: Ay, creo que justo y necesario. Por ahí han de decir algunos papás, ¿verdad? Ay, ya era hora. Pero bueno, hay opiniones divididas, porque para algunos padres les gusta que estén ahí pues todo el día los hijos, ¿no? Otros tantos no, porque los dejan solos. Y el deber llama, que es ir a trabajar, y hasta incluso se los tienen que llevar a los centros de trabajo. Digo, no en todos los lugares, no todas las personas, pero sí la mayoría. Por ahí veíamos que hay que sentarlos aquí en el escritorio, hay que mantenerlos ocupados, pero pues ni modo, se hace lo que se puede.
4: Mira, es que sí, uno tiene que ingeniárselas para que las cosas no se dejen de hacer, pero bueno, esperamos que hayan tenido unas buenas vacaciones y se la hayan pasado muy, muy bonito, ¿eh?
5: Y hablando de vacaciones, quienes tuvieron ese espacio para entretener a los chiquitines fue el Instituto Colimense del Deporte, que como cada año realizan actividades amenas, y vamos a ver qué tal les fue a todos los chiquitines y también a otras actividades que estuvieron realizando ahí en este instituto. Así que no se separe de esa frecuencia, porque tenemos al director en unos minutos más de el INCODE, Alejandro Rodríguez. Así que quédense en esa frecuencia.
4: Y no solo eso, porque como es costumbre en la música, tendremos al talento colimense a través de sus letras, esto por parte de la Asociación de Autores y Compositores del Estado.
5: Ah, pero antes, Yeyo Radio Escucha, quiero decirles que en el estado las actividades culturales siguen de qué hablar, y es que hay talleres y cursos para los infantes, sobre todo para que a la par de sus estudios puedan continuar aprendiendo como una actividad extra. Por ejemplo, ahí les va: la danza, brigadas de lectura, teatro y diversas convocatorias también que van dirigidas a los jóvenes.
4: Y recordarles que todos los municipios están invitados, no solo unos cuantos, y pueden consultar más detalles en Facebook en la página de Cultura Colima.
5: Así es, por ahí métanse a Facebook y denle clic para más información. Ahora sí, vámonos con algo de música. Puro talento local. Esto es a cargo de Lourdes Magaña con el tema No Digas Nada. Regresamos.

0: ¡Ay, ay, ay! ¿Qué tal esta interpretación, eh? Y es momento de pasar a nuestra entrevista porque, ¿qué crees? Ya está aquí nuestro invitado.
1: Y ya se encuentra con nosotros Alejandro Rodríguez, mejor conocido como Charas. Él es director del Instituto Colimense del Deporte, que le damos la bienvenida esta noche. Bienvenido.
2: Hola. Buenas noches, pues un gusto de estar de nuevo con todos ustedes.
0: Oye, Charas, qué gusto que estés con nosotros, sobre todo porque ha habido mucha infraestructura deportiva que se ha inaugurado últimamente y eso pues hace que haya más paz social, los chavos estén ocupados en algo que les va a beneficiar a la salud, a unión familiar, estar teniendo pensamientos positivos, o sea, como es como un círculo virtuoso, ¿no?
2: Sí, mira, la verdad estamos pues muy contentos, ¿no? Por todo lo que está pasando en el estado. Se van a entregar 26 canchas de fútbol 5, de fútbol 7 en el estado. Y seis que se estarán pues realizándoles algunas adecuaciones, algunas reparaciones para que estén en condiciones óptimas. Como bien lo dice, la semana pasada tuve la oportunidad de estar en la reserva el sábado, hicimos un torneo por ahí y la verdad da mucho gusto que estuvieron presentes alrededor de 60, 70 niños, entre niños y jóvenes, para participar en un evento, en un torneo de fútbol. Y no solamente fueron ellos, sino que van los papás, van las mamás. Y es de lo que se trata, de lo que dices, Yeyo, de que sea un centro de convivencia, pues que sea una canchita pues donde se logre esta convivencia sana, convivencia deportiva, y pues estos espacios van a servir para eso, para agregar a mucha gente, ¿no? Pues para que se logre esta convivencia deportiva.
1: Así es, sabemos que el deporte es fundamental, no solamente físicamente, sino que también mentalmente. ¿Dónde se está llevando a cabo toda esta actividades? ¿Abarca todo el estado?
2: Sí, las canchitas se van a entregar en los 10 municipios, alrededor de 3, en algunos municipios más, en algunos menos, pero va a ser en todo el estado. Ahorita hemos entregado canchitas la gobernadora en Cuauhtémoc, en Colima, en Tecomán y en Ixtlahuacán y Villa de Álvarez. Van 5 municipios, faltan 5 por entregar, entonces estaremos seguramente realizando más visitas para realizar las faltantes, porque es algo que ella quiere entregar cada uno de estos espacios, pues que tanto beneficio traen pues a la sociedad.
1: Que son prácticamente canchas de fútbol soccer.
2: Fútbol 7.
1: ¿7?
2: Fútbol 7.
1: Fútbol 7.
2: Empastadas, ajá, nuevas, con redes nuevas, o sea, la verdad está muy, muy bonito, en óptimas condiciones. La verdad da bastante gusto ver a los niños pues con esa alegría pues hacer su deporte favorito. Estuve en la reserva y yo la verdad quedé impactado, pues digo, en esta colonia, porque está algo retirada. Y me tocó ver a niños con unas habilidades que digo, ay, si los tuviéramos en la selección Colima. Y desgraciadamente a veces esos niños no los vemos porque no pueden ir hasta la unidad Morelos a realizar la actividad. Entonces ahora va a ser más tarea para nosotros para acercarnos y buscar y detectar a estos niños que los debe de haber por montón en todo el estado.
0: Ahora yo creo que el fútbol es de los deportes más populares que hay. Sí. Pero sí, también ustedes se están abocando a darle mayor impulso a otros deportes.
2: Sí, sí, sí. Ahorita pues hay deportes que se han pues ido consolidando en Olimpiada Nacional, sobre todo como el ciclismo, como el surf, dos deportes pues que debemos estar siguiendo en corto y promoviendo aquí en nuestro estado, porque tenemos suficiente talento en la niñez, en la juventud, y es cuestión de desarrollarlos.
0: Y aparte vienen los Centros México Imparable, que también van a abarcar una serie de deportes, ¿no?
2: Sí, sí, mira, es un proyecto también federal muy, muy importante. Van a hacerse dos centros aquí en el estado, uno en el municipio de Colima y uno en el municipio de Manzanillo. Se van a estar invirtiendo en cada centro 20 millones de pesos, o sea, es una inversión pues considerable. Va a haber una cancha de fútbol 7, una cancha techada que es para básquetbol, voleibol o incluso también para fútbol o cualquier otra actividad que se quiera realizar, es techada. Va a haber trotapista alrededor de todo el espacio, va a haber una trotapista para toda aquella persona que quiera ir a caminar o a trotar, lo puede hacer en óptimas condiciones. Va a haber centros para atención mental, o sea, va a ser muy completo, va a haber gimnasio, va a haber sí, ya quiere pelear.
1: Ya quiere pelear, ¿no?
2: Estamos tranquilos ahorita. Y también gimnasio, ¿no? Entonces va a ser algo bien importante. En estos centros se tiene la intención de atender a 10,000 personas al mes. Entonces, la verdad, es un proyecto muy importante.
1: ¿Y dónde estarán colocados estos?
2: Estará el Colima, estará a un lado de la Central de los Rojos.
1: Okay,
2: y en Manzanillo no tengo la ubicación exacta, pero ya se dio ahí la, pues el banderazo de salida, y se prevé terminarlos en octubre para que en noviembre estén funcionando. También decir que va a haber maestros de diferentes deportes, se va a hacer un sondeo alrededor de los centros, de esos dos centros, para ver qué deportes quieren, qué es lo que las personas, los jóvenes, los niños...
1: Es el que más están interesados en ello.
2: Sí, ajá, que digan, ah, pues hicimos una encuesta y 100 quieren fútbol, ah, pues va a ser un maestro de fútbol, que de box, o sea, va a haber de todos, pero también se va a tratar de tener de diferentes maestros de diferentes deportes, pues para que haya la atención para todos. Se va a tratar de que se abra, por ejemplo, a las 6, 7 de la mañana y se cierre a las 10 de la noche, para que haya oportunidad para que todas las personas, pues...
1: Saliendo del trabajo,
2: así
1: a lo
2: es,
1: mejor.
2: Porque algunos visitar. Salen a las 8 de la noche.
1: Sí, claro.
2: Y dicen, bueno, pues ya está cerrado. No, lo que se quiere es que esté abierto para que salgan a las 8 de la noche, lleguen a las 8 y media y sepan que a las 10 se cierra y tienen tiempo para realizarlo, ¿no? Y aparte también, sábado y domingo va a haber atención.
1: Ah, o sea que estamos hablando de lunes a domingo.
2: De lunes a domingo.
1: ¿Y tiene algún costo esto?
2: No, es completamente
1: ahí
2: gratis.
1: Está,
2: todo
1: lo más
2: todo
1: importante.
2: Es gratis.
0: Oye, ¿cómo impacta a la comunidad o a las colonias cercanas? Este centro, porque va a ser deportivo, multideportivo, pero también va a tener atención para la salud mental.
2: Sí, también va a tener actividades culturales, también cultura va a tener por ahí alguna intervención. La verdad es algo muy importante, ¿no? Porque antes toda la gente, por ejemplo, de aquí de Colima, de esta zona, pues tendría que hacerlo prácticamente en las canchitas que están ahí, y la verdad, están muy, muy descuidadas las canchitas que hay por ahí en las colonias. O tenían que desplazarse a la unidad deportiva Morelos, que era lo más cerca, y pues la verdad es gastar en los dos traslados, gastar que en la botellita del agua o la bebida hidratante, y todo lo van a tener a la mano. Entonces, la verdad estamos muy contentos porque se trata de eso precisamente, de llevarles el deporte a la gente para que lo tengan cerca y puedan acceder todos, para que puedan practicar su deporte ahí en un lugar cercano, simplemente cruzando la calle, que ya estén en el centro deportivo.
1: Director, y aparte, ¿cómo estamos en Colima también en temas deportivos en cuanto a la sociedad? Porque luego de repente nada más nos colocamos con los jóvenes, ¿no? De que son los que más se están desempeñando el deporte. Pero creo que en Colima hasta los adultos se suman, ¿verdad?
2: Sí, sí, la verdad tenemos buena participación. Qué bueno que lo comentas, porque también a veces las personas tienen la idea de que el Instituto Colimense el deporte es solamente el deporte competitivo. La verdad no es así. Acérquense a las oficinas del Instituto Colimense del Deporte, donde les podemos dar información de todos los programas que tenemos. Como bien lo dices, tenemos ahí en la unidad el cachibol para personas de 50 o más años.
0: Ya
2: la verdad,
0: casi
2: nos...
0: voy para allá, ¿eh?
2: Sí, yo también, estoy tocando la puerta, tengo 49, yo me registro. Entonces, la verdad es importante eso que dices, porque hay actividad para todas las edades. También tenemos voleibol para señoras de 40, 50 años, o sea, hay muchas actividades, y en estos centros deportivos de alto rendimiento que se van a inaugurar, también va a haber deporte para todas las edades.
1: Ahí está. A ver, Yeyo, te hago la pregunta. ¿Qué deporte te gusta más?
0: A mí me gusta mucho el fútbol, pero no lo practico. La verdad, ya no lo practico, pero cachibol...
1: Pero te gusta verlo.
0: Cachibol sí, yo creo que...
1: No, pero de hacer
0: verlo,
1: un deporte, ¿cuál?
0: Yo creo que cachibol, porque es como que ocuparía... O sea, mi actividad física podría ir de acuerdo con eso, ¿no? Pero, ¿tú?
1: Bueno, a mí siempre me ha gustado el fútbol, ¿eh?
0: Sí,
1: porque fútbol. Como en mi familia somos más de fútbol los hombres, pues también las mujeres... nos dio el gusto por el fútbol y sí, ahí le hacemos a las canchas y de todo un poco. Y también hablando de mujeres, ¿no? Las mujeres también he visto por ahí juegos mixtos.
2: Sí.
1: Donde está el hombre.
2: Sí, precisamente ahorita que comentas eso, va a haber un torneo para adultos de 60 años o más. Precisamente es algo que la presidenta quiere que el deporte llegue a todas las edades, no que solamente sea para niños. O sea, todos ocupamos, todos necesitamos estar sanos, tanto física como mentalmente. Uh-huh. Y va a haber este torneo llamado Copa Edad de Oro, que es para adultos de 60 años o más.
1: Uh-huh.
2: Y lo estaremos realizando la etapa estatal en la Unidad Deportiva Morelos. Todavía pueden acercarse a pedir informes, o si no, consultarlo en la página del Instituto Colimense. Pero se trata de formar un equipo de fútbol de seis personas. Cinco deben de ser, bueno, mínimo debe de haber una mujer, más bien mínimo debe de haber una mujer, en los equipos. Ya por ahí tenemos algunos interesados, incluso ya están entrenando porque la verdad quieren participar. Tiene sus reglas específicas. Yo El miércoles tuve la oportunidad de estar ahí presenciando la práctica que están haciendo algunos porque ya están entrenando, quieren hacer las cosas bien. Es gente...
1: Es competencia.
2: Pues sí, sí, gente, y gente ordenada que tiene... Los de cachibol, precisamente los de que practican cachibol en la unidad Morelos, quieren participar en ese torneo. Y me dijeron, oye, préstanos un espacio para entrenar. Pues ahí están. Entonces, por eso cualquier persona que pueda y que quiera hacer deporte, las instalaciones ahí están, son gratuitas. La verdad, ellos están muy contentos. Son personas de... En cachibol están de 50 hasta 80 años. O sea, con eso les digo todo.
0: Ahora, te mantienes activo a esta edad y pues se oxigena tu cuerpo, el corazón y
2: claro,
0: todo.
2: Claro, claro, la verdad. Y todo eso que dices, más aparte, tú los ves de afuera y ves las caras. Yo siempre digo, todas las personas cuando terminan una actividad, terminan con una sonrisa. Sí, cuando están haciendo deporte, yo me gusta ver eso. Termina, por ejemplo, una activación musical. Termina y tú vas a ver a las personas con una sonrisa. Dices, qué bonito. O sea, es lo agradable, es lo que se trata el deporte.
0: Oye, y aparte estás uniendo personas, ¿no? Porque sí, esas personas ya se vuelven como una familia, digamos.
2: Sí, así,
0: ¿no?
2: Sí, es la comunidad. La comunidad deportiva. Te digo, a mí me da mucho gusto ver a esos señores porque pues son personas ya mayores. Que te digo, yo ya estoy tocando la puerta ahí también. Pero ver la alegría. O sea, en serio que te contagian de ver cómo ellos viven. Cómo ellos viven. El deporte, son organizados, son ejemplo, muchos son maestros y personas que tienen un perfil, o sea, que fueron personas que tuvieron trayectoria pues en la sociedad y están ahí y yo les digo, la verdad los felicito porque siguen enseñando, fueron maestros en su vida como docentes, pero siguen enseñando practicando el deporte.
1: Porque les gusta.
2: Los ves. Sí, sí, sí, les gusta, lo disfruta y pues yo a veces veo a los niños y les digo, miren, aprendan de ellos, vean las ganas que le ponen, siempre vienen a entrenar, le echan muchas ganas, son muy dedicados, son organizados y se quedan y pues sí, sí, sí los ven, son un ejemplo.
1: Así es, y es que muchas veces nos da flojera iniciar, ¿no?, hacer deporte. Me ha pasado desde mi punto personal, por ejemplo, a veces estamos muy cabizbajos y dices, es que no quiero hacer ejercicio, lo que decía es que los ve con una cara distinta después de sí, realizar el deporte, y sí es cierto, porque a mí en lo personal me siento cansada, desmotivada.
2: Sí, sí.
1: Y entonces digo, no, hay que levantarnos, a ponernos sí, pilas y vámonos a trotar. Después de trotar, sí, no es por nada, pero todo se dispara.
2: Sí.
1: Y me siento más activa, me sí, siento mucho mejor. Y eso es lo que ayuda, creo, también a que una persona cada día esté sintiéndose mejor, que disfrute su día a día.
2: Sí, mira, es que es bien importante eso que dices, porque toda la gente piensa que al hacer ejercicio se van a cansar. Le digo, es completamente diferente, te produce exactamente lo contrario. Uh-huh. Si tú andas de malas, andas cansado, te va a poner de buenas y te va a dar energía, te va sí, a activar. Eso lo platicaba mucho yo con mi esposa, de que decía, no, es que me voy a cansar. Le digo, es que no es ejercicio, no es así, te va a producir exactamente lo contrario. Entonces ahorita ya está yendo al gimnasio, ya está más activa, ya con más energía, ¿no? El ejercicio pues es algo pues muy bonito, es algo maravilloso que nos da más vida, nos da más energía, es un generador. Nos ayuda a limpiar nuestro cuerpo de todas las cuestiones pues nocivas, negativas que vas acumulando y te hace tener un mejor estado de ánimo y una mejor salud tanto física como mental.
0: Oye, estamos hablando que también hay diferentes deportes que tenemos personas sobresalientes. Hace unos días se entregó el Premio Estatal de la Juventud y por ahí te vimos que sí, estuviste acompañando a dos deportistas.
2: Sí, tuvimos a dos ganadores, a Ian en handball y a Rodrigo Salinas en ajedrez. La verdad son dos muchachos muy talentosos que ya han representado al país en eventos internacionales. La verdad estamos muy contentos porque ahorita en el deporte hemos tenido eso, a pesar, o sea, de que venimos pues ya pasaron también algunos años de la pandemia, pero nos tocó empezar ahí de ceros y a pesar de eso hemos tenido buenos resultados, hemos estado aportando pues varios deportistas de nuestro estado a selecciones nacionales. Una prueba de ellos son estos dos muchachos que acaban de ganar el jueves pasado el Premio Estatal de la Juventud y pues la verdad nos llena de gusto.
1: Y bueno, es de aplaudirse porque así como esos jóvenes, hay demasiados jóvenes en Colima, sí, creo que yo, tenemos demasiado talento aquí, hablamos de música, hablamos de cultura, hablamos del deporte también. Sí. ¿Cómo hace el Instituto Colimense del Deporte para arropar a estos deportistas y foguearlos para que, pues?
2: Sí, mira, tenemos las escuelas de iniciación. Bueno, desde el curso de verano, que también he venido aquí con ustedes, empieza, como les digo, en el curso de verano. Uh-huh. Después de eso siguen las escuelas de iniciación, donde los niños practican, empiezan a practicar el deporte de su agrado. después ahí entran ya nuestros entrenadores a detectar talento, qué es lo que nos puede servir para tener seleccionados estatales. Ese es el proceso. Ellos participan en la etapa estatal, luego etapa regional, y posteriormente los que pasan a la etapa nacional, que es lo que conocemos como Olimpiada Nacional, ¿no? Y ahí en Olimpiada Nacional es donde los seleccionadores nacionales detectan a los mejores jugadores de cada estado y los llaman a concentraciones para formar las selecciones nacionales.
1: ¡Órale! Tal, ¿eh? Y de ahí sí. Es como empiezan. Imagínate, empiezan.
0: Qué bonito empezar en una canchita de tu colonia. Ay, y terminar, sí, representando a México, ¿no?
2: Sí, sí, sí, la verdad es un proceso. Es un proceso, no es nada fácil, lleva mucho, mucho tiempo, lleva mucha dedicación. Y no solamente del niño, del atleta, es la familia.
0: Toda la familia.
2: Es la familia. Es que es bien importante, sí, la familia. Yo me he fijado, por ejemplo, de esta vez de Olimpiada Nacional, dos de nuestros atletas que mejores resultados tuvieron, los papás, el papá, la mamá, estaban en los entrenamientos. Un día me tocó visitar un sábado por aquí cerquita a un muchacho de los que ganaron 3 medallas, si no mal recuerdo. Le llevé un pants. Uh-huh. Y llego y le digo, señor, vengo con su hijo a entregarle el pants. Le hace, no, no está, le dije. Y luego le hace, anda en la bicicleta, sábado a las 12, 1 de la tarde, o sea, con el solazo. Le digo, oye, su esposa, anda con él. O sea, dices, bueno, pues por algo el niño, el joven,
1: ¿sí?
2: Por eso el joven es exitoso. Y también, más allá de los resultados deportivos, uh-huh, 9.7 en el bachillerato 4. Entonces, son gente, la gente que tiene métodos, que tiene, o sea, pues esa mentalidad, ese acompañamiento de la familia, es exitosa tanto en la escuela como en el deporte. Es algo que yo me he estado fijando, que los que tenemos buenos resultados en el deporte, pues también lo tienen en la escuela. Pero mucho tiene que ver el acompañamiento de padres
1: y madres. De los padres, y sí, eso es bien importante, sí, porque si no te apoyan los papás, pues también no va a haber, o sea, yo creo que es 50 y 50, ¿no? De que tus papás siempre te apoyen y estén en el entrenamiento, porque de repente yo he escuchado y he visto que un niño o una niña quiere ir a un deporte, ¿no? Que se inscribió o quiere inscribirse, que es 2 veces por semana. Pero la mamá que pues ya le ganó la flojera y a esto, ¿y quién lo va a llevar? Sí. ¿No? Creo que desde chiquitos hay que apoyarlos y bueno, ellos ya poco a poco pueden ir construyendo todo esto.
2: Sí, ¿verdad? Sí, sí, la verdad es muy bonito esta parte del deporte, sobre todo en edades tempranas. Yo recuerdo pues cuando era un niño, y hace muchos años, hace 41 años, que mi papá me castigaba, me decía algo y quería que algo me doliera y que generara un cambio en mí, me decía, no vas a jugar. Me decía, no vas a ir a jugar el sábado. No, era una llorada.
0: Pero y ahora, ¿cómo castigan a los niños?
1: ¿Y ahora
0: vas a salir, te voy a quitar el celular.
2: Sí, así era, pues, y es lo bonito, ¿no? Llega el momento, tú tienes como padre, madre de familia, creo yo, hacerles que prueben el deporte. Uh-huh. Por eso es importante que los lleven a la unidad, al curso de verano, para que prueben, para que conozcan 10, 12 deportes, que son, ahí en la unidad tenemos alrededor de 18 deportes. Entonces, si no le gusta uno, yo estoy seguro que puede probar otro y le puede gustar otro. Uh-huh. Tenemos muchas opciones, pero lo importante es tener al niño o a la niña después de la escuela en una actividad deportiva, porque va a generar esa parte del ciudadano íntegro, del ciudadano integral.
0: Y aparte te enseñas a hacer equipo, porque casi, ¿sí?, la mayoría de los deportes es con otra persona, entonces te enseñas a hacer un equipo y que todos vayan para el mismo rumbo, ¿no?
2: Viene la convivencia, el trabajo, sí, en equipo, la socialización, incluso la verdad hay historias muy bonitas pues en el deporte, de que generas amistad con gente de otro estado. Ajá. A pesar de que son rivales o contrarios pues deportivos, generan gran amistad. Por ejemplo, está esta muchacha Paola de front tenis, medallista del año pasado todavía, que fue su último año, y jugó, no recuerdo contra qué estado, Guanajuato, y perdimos la final. Y se gritaban y se decían, yo estaba viéndolo por Facebook. Uh-huh. Yo decía, estaba bien nervioso, o sea, yo obviamente, pues yo quería, estaba acá, que gane, que se perdió. Y al final, un abrazo y se fueron platicando. Le digo, qué sí, bien, qué bien. Y ya pregunto, perdón, y ajá, son amigas, se van al cine juntas, se visitan, o sea, digo, qué bonito, o sea, y son de diferentes estados.
0: Rivales, pero sí, son, al final de cuentas, pues es la amistad.
2: Sí,
0: la
2: sí,
0: final,
2: sí,
0: ¿no?
2: Sí, sí, sí.
1: Así es. Pues muchísimas gracias, gracias. Y ya escucharon, el deporte es muy importante, no solamente para lo físico, sino también para lo mental. Creo, sí, que yo, aún así con esta edad, tenemos que hacer ejercicio, y yo.
0: Tenemos que hacerlo. Muchísimas gracias, Alejandro Rodríguez Charas, es el director del Instituto Colimense del Deporte. Tu Facebook, el Facebook de las redes sociales.
2: Instituto Colimense del Deporte.
0: Ahí lo
2: ahí pueden revisar toda la actividad que tiene el instituto, y si no, pues cualquier otra duda, pues pueden acercarse personalmente. Con gusto los atenderemos.
1: Okay. Muchísimas gracias.
2: Un gusto, como siempre.
0: Bueno, pues ya sabe, el deporte es salud y por eso debemos estar activos. Si usted quiere escuchar algún tema en específico o que traigamos a un invitado, lo puede externar y proponer en el correo colima@lahoranacional.com y con gusto gestionamos para que sea nuestro próximo tema a tratar.
1: Me parece muy bien que la comunidad sea quien opine y proponga también este tipo de temas. Ya casi nos vamos, muchachos, muchachas, pero antes quiero recordarles algo muy importante hablando de salud, y es que esto es respecto a la temporada de lluvias, ya que es cuando más se da lo que viene siendo el mosquito, y prevenir es importante, prevenir todas las enfermedades. ¿Acaso ustedes conocen los 5 pasos para acabar con el mosquito, tú y yo?
0: Claro, y ahí les va para que lo apliquen en sus trabajos y hogares, ¿eh? 1. Tapa tinacos y cubetas. 2. Lava y voltea lo que acumula agua. 3. Tira lo que ya no uses. 4. Corta la maleza. Y 5. Limpia tu patio.
1: Ah, qué bárbaro, ¿eh? Un acierto para ti. Lo traes, pero bien mentalizados, para que también allá en casita lo empiecen a repasar. Pero hay que aplicarlo, no solamente porque ya te lo sabes, pues no hagas nada. Yeyo Rodríguez, ahora sí llegó el momento de despedirnos, que el tiempo es oro en radio, agradeciéndoles como siempre a todos quienes nos están escuchando, los que están ahí presentes a estas horas de la noche. Que descansen. Saludos a todos los municipios y que tengan un bonito lunes.
0: Buenas noches, Blanca Becerra, y también a usted, nuestro querido radioescucha, que tengan una gran semana y a levantarse todos los días con el pie derecho, que todo lo bonito le suceda y que septiembre marche de maravilla estos días. Nos escuchamos el próximo domingo a la misma hora, 10:30 de la noche, aquí en esta estación. Bye, bye. Bye, bye.
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0: 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Ni una sola palabra, éxito de la cantante mexicana Paulina Rubio, fue compuesto originalmente por Javier San Martín, tecladista de la famosa banda española La Oreja de Van Gogh.

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1: Colima, dos adultos y un menor resultaron lesionados tras una volcadura en la glorieta del Rey Colimán. Una mujer resultó con lesiones en el brazo derecho, en tanto que las otras dos personas presentaron golpes leves. Con información de Los Hijos de la Noticia, soy Dan Ontiveros.
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1: 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El cantante, compositor y bailarín Usher se atrevió a cantar bachata al lado de Romeo Santos en el tema Promise, que por supuesto fue un hit. 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
1: Cris Colima, el director de la DEA, Terry Cole, destacó la relación que mantiene con el secretario de Seguridad y Protección Ciudadana, Omar García Harfuch, con quien aseguró se ha reunido en al menos 4 veces. El funcionario del gobierno de Trump reveló que en México hay agentes de la DEA trabajando y agradeció la bienvenida que les ha dado Harfuch. Con información de los hijos de la noticia, soy Dan Ontiveros.
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0: 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La primera canción de Anuel AA, que fue un éxito, se titula La Ocasión. El tema ha superado los 640 millones de reproducciones en YouTube. El tema cuenta con la colaboración de Arcángel, Ozuna y

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2: 1:47.

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2: Colima. Joel Padilla, del PT, desconoce la designación de Rosy Vallardo como coordinadora de Morena y asegura que todavía falta la encuesta definitiva para medir a los perfiles de Morena, Partido del Trabajo y Verde. En entrevista, Joel Padilla sostuvo que Rosy es por ahora la aspirante de Morena, pero que en el proceso entre los tres partidos todavía no termina. Con información de los hijos de la noticia, soy Dan Ontiveros.
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0: 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La canción Dietético de 1984 de la banda argentina Soda Stereo usaba la frase "el régimen se acabó" como una burla a las dietas, pero también celebraba el fin de la dictadura militar en su país.

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2: 2:34.

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2: Sube lo que estás escuchando, Bandolero Reloaded. Ajá.

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3: 239.

0: 249.
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3: ¿Qué crees, Colima? Padres y madres de familia consideran que este año han gastado más en la preparación del regreso a clases de sus hijos. Los útiles escolares están más caros, las inscripciones también están altas, así como el costo de los uniformes. Con información de los hijos de la noticia, soy Dana Ontiveros.
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0: 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En su punto más alto de actividad grupal antes de su servicio militar, la banda de K-pop BTS llegó a representar aproximadamente el 3% del Producto Interno Bruto de Corea del Sur debido al turismo y la venta de mercancía.

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2: 3.5.
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2: ¡Sí, señor! 325.

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3: 3:30.

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2: 343. 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
2: En México, la población actual cuenta con más de 17.1 millones de adultos mayores, lo que representa el 13.2% de la población total del país. Se proyecta que para el año 2034 habrá más adultos mayores de 60 años que niños menores de 12 años en el país. Con información de Los Hijos de la Noticia, soy Dan Ontiveros.
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0: 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El nombre de la banda de Medellín, Colombia, Piso 21, tomó su nombre del lugar donde se reunían a componer sus primeras canciones. Una azotea que se encontraba en el piso 21.
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1: Colima, Pablo Francisco N. fue sentenciado a 27 años de prisión por el delito de secuestro cometido en Manzanillo. El 1 de octubre de 2023, la víctima fue privada de su libertad en un inmueble ubicado en un fraccionamiento de la población de Salagua, en Manzanillo, para posteriormente ser trasladada con rumbo desconocido. Con información de los hijos de la noticia, soy Dan Ontiveros.
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0: 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El nombre de la banda de Medellín, Colombia, Piso 21, tomó su nombre del lugar donde se reunían a componer sus primeras canciones. Una azotea que se encontraba en el piso 21.
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3: Cris Culima, el director de la DEA, Terry Cole, destacó la relación que mantiene con el secretario de Seguridad y Protección Ciudadana, Omar García Harfuch, con quien aseguró se ha reunido en al menos 4 veces. El funcionario del gobierno de Trump reveló que en México hay agentes de la DEA trabajando y agradeció la bienvenida que les ha dado Harfuch. Con información de los hijos de la noticia, soy Dan Ontiveros.
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El nombre de la banda de rock ska Los Caligaris es inspirado por la leyenda del payaso Caligari, quien en medio de uno de sus actos empezó a morir, víctima de un infarto.

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de ser mejor o no. Yo seguiré tratando de ser mejor o no. Buenos días. Ay, ay, ay, Dios mío. Ay, ay, ay, así todos de que, Fabián, no son buenos días. buenos días a todos y a todas, porque sí, sí, sí, sí, no se equivocaron de día, no se equivocaron, no se levantaron más tarde, no se asusten, tranquilos, tranquilas, porque sí. Fabián de Los Ángeles de la Luz está iniciando esta semana, hoy último día de agosto, arrancando desde el Morning Show en EXA 99.7. Para mí siempre un placer, un verdadero gusto, agasajo. Se les dijo desde el viernes que íbamos a tener Fabián Fest madrugando y pues qué mejor, vamos a darle con toda la actitud, vamos a sacar lo mejor de nosotros y pues... vamos a estar despidiendo agosto como se merece, porque a partir de mañana, acuérdate, era desayunamos tequila, comemos chiles en ahogada y cenamos una kawasaki. Ay, sí. Como si no tuviéramos gastritis, ¿sí? Pero bueno, vamos a arrancar como todos los días. Y pues ya tenía mucho rato, que no madrugaba con ustedes. Y se siente bonito, ¿o no? Se siente bien estar aquí con ustedes, así que vámonos poniendo en sintonía. Saludo a todos aquellos que el día de hoy ya van a regresar a clases, que de seguro ya andaban emocionados, emocionadas por el uniforme, de que casi casi durmieron con el uniforme a un lado. ¿Se acuerdan cuando uno estaba chamaquito y hacía eso? Casi casi ponía los zapatos nuevos, boleados, de charol, todos brillosos, el pantalón, la falda, la camisa, la blusa. Los ponías a un lado y dormías feliz y contento y muy nervioso. Para todos aquellos también que a lo mejor brincaron ya de primaria a secundaria, o de kinder a primaria, que de seguro ya los papás andan con todo motivándolos, pues a darle que sea un excelente año escolar para todos ustedes. Y pues los voy a extrañar, los que estuvieron durante las vacaciones escuchándonos en todo el horario. Pero bueno, lo importante es que ya se van a ir a la escuelita, que van a ver a sus amiguitos, sus amiguitas, y por supuesto que van a tener excelentes calificaciones, conste. Pero bueno, ya saludo por acá a los más madrugadores del condado, mi querida Marlene, que oye, Marlene, ayer me estaba saludando y dice, pues yo me voy a levantar a las 4:30, hermano, así que ahí a las 6:00 a.m. en punto tienes tu mensaje de buenos días, y mira, ella cumplió y aquí anda. No me preguntes cómo vengo, lo importante es que ya llegué, dicen por acá. Buenos días, dice, un gusto escucharte tempranito, bendecido inicio de semana. Gracias, mi querida Marlene, a darle con tocho, con toda la actitud. Mira, ya últimamente al rato nos echamos un coyotito y ya descansamos más, pero bueno, por lo pronto el compromiso, aquí está, Di. Sí, sí, y sí, mi querido Arturo también dice, hola Dana, buenos días, ¿cómo amaneciste? Ya en la trabajación, gracias a Dios, excelente y bendecido inicio de semana. ¿Qué onda, hermano? ¿Madrugaste? ¿Cómo estás? Y yo, sí, soy Dana Ontiveros. Hermano, aquí andamos con todo, acompañándolos a ustedes, madrugadores, madrugadoras, que están, pues, con todo, dándole buena actitud a su día, a su ambiente, a su entorno. Mi querida Clau también dice, buenos días, Fab, qué gusto iniciar esta semana escuchándote, vámonos con rumbo a Tecomán. Oye, sí es cierto, saludos también para todos los maestros, maestras, que, pues, ya van a recibir a sus alumnos, con mucho cuidado a todos aquellos que tienen que cruzar, pues, varios kilómetros, y pues que sea también un buen ciclo escolar para ustedes. Gracias, hermano Arturo, con todo. Alberto también dice, buenos días, Fabián. Después del Dana Fest, se viene el Fabián Fest. Para la siguiente sigue el Marvin Fest. ¿Será prudente? En el noticiero pidan Marvin Fest. Sí, sí, sí, pero ni modo. Por lo pronto aquí vamos a andar nosotros. Dice, hola Fabián, qué madrugador, espero puedan aguantar tanto. Excelente inicio de semana. Y yo, Diana, y yo también, espero. Ah, ese, no, nada más, el día de hoy vamos a estar con ustedes. Ya mañana mi querida Dana se incorpora, así que ustedes tranquilos, yo nervioso. Pero bueno, vamos a arrancar con buena música, que para eso estamos por acá. Sí, sí y sí. Entonces, pues yo creo que para iniciar este día, este lunes, último de,
del mes. Oye, agosto, ya vamos a entrar al mes 9. Y agárrate porque ahora sí se viene el verdadero periodo de tragazón. Oficialmente inaugurado, Di. Pero bueno, vamos a arrancar con todo como siempre. A desayunar aquellos el cafecito desde temprano, que yo no sé cómo le hacen, yo no puedo. Pero está bien, aquí escuchamos, no juzgamos, así te doy la bienvenida. Y es un verdadero honor poder acompañarte y decirte, buenos días Colima, bienvenidos, bienvenidas.

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3: Dios, le pido que si me duermo. No, espérate, no, que no, no, qué feo. Qué feo es cuando inconscientemente apagas la alarma y te quedas dormido, ¿sí o no? ¿A quién no le ha pasado? Es bien feo, oye. No, no, no, no, no, este decreto que les vaya a pasar. Al contrario, que despierten siempre con buena actitud, con lagañas. Ay, no, no es cierto, no es cierto. Siempre bien contentos y bien felices, ¿sale? Y además, oye, con el climita que tuvimos en la noche, sinceramente dices, gracias. Gracias, pero qué, oye, qué bárbaro, llovió bien mucho. Llovió requete mucho. Yo ya estaba así como que, bueno, estamos Didi. Se supone que se van a venir más lluvias. Bueno, al rato ya sabremos en el noticiero. Pero sinceramente se agradece mil veces andar así, todo inundado, que todo chicloso, la verdad. Yo mil veces traer las patrullas mojadas que andar así como que de malas porque el calor está todo. Y los Team Calor de que no, Fabián y yo. Es que ¿quién puede ser Team Calor en Colima? Pero bueno, no voy a juzgar porque yo no soy quien para juzgar. ¿O sí? Y tengo más mensajitos al 312-2320-997. Sam dice, buenos días, Fabián. Saluditos a Mariana, que ya va a sexto y me pide una canción. Oye, qué bárbara. A sexto, o sea, ¿en qué momento pasó el tiempo tan rápido, Sam? O sea, no sé. Y yo siento como que se ha ido en un abrir y cerrar de ojos. O sea, está bien. A darle con todo, sexto de primaria, un gran reto, el último de estar en la primaria. Y después, Mariana, se viene una excelente etapa. Pero disfrútala mucho. Yo sé que vas a sacar muy buenas calificaciones y que vas a dar lo mejor de ti. ¿Salen? Luis también dice: buenos días, Fabián. ¿Sabes qué artista va a estar en el Grito de Colima de por allá de aquel estado? Y yo me quedo, Luis, desconozco, yo desconozco, pero si pudieran traerme a Selena, no a Selena Gómez, a Selena Quintanilla, yo feliz. Ay. No sé, fíjate, no he visto ninguna información al respecto, pero pues ya estamos a 17 días de que sea, bueno, es el 15 más bien, no es cierto, entonces a 16 días. Es el mero 15, entonces hay que esperar y a ver si no llueve, ¿eh? Porque muchos gritos casi siempre llueve, entonces que eso no nos detenga para celebrar. Pero ya veremos, viendo vemos. Arturo dice, es quincena, hermano, yupi yupi. Yo, ay, a alguien de aquí le pagaron el viernes, entonces ya me urge que sea 15 de septiembre para dar el grito. Gael también dice, buenos días, Fab, entonces el Conde y Marvin hoy nos lo van a, no los van a regañar en el noticiero. ¿A poco los regañaron? A ver, denme contexto, porque yo sinceramente no ando muy contextualizado de lo que sucede en las noticias. No sé, pero ¿será? ¿O será que yo los regañe? Es que a mí, mira, siempre que dicen alerta, alerta, el rating está cayendo, Fabián, ven la mañana. No es cierto, no es cierto. Mis compañeritos y amigos tienen mucho rating también. Dice, good morning, qué linda mañana. Gusto saludarte y escucharte, mi querida Gladys. Abrazote. Dice, hola, ¿podrías ponerme en la calle de las sirenas? Y saludos para Samadi, que hoy es su primer día de secundaria. Samadi, muchas felicidades. A darle con todo. Mira, yo sé que a veces va uno con nervio y la cosa así de que un nuevo salón, nuevos amigos, pero poco a poco, o sea, poco a poquito vas a ir conociendo a la gente y a lo mejor en una de esas te vas a encontrar amigos que tú dices, ah, caray, no pensé que fueran a ser parte de mi circulito, ¿sale? Entonces vamos a darle también, mi querido Ulises, dice, buenos días, hermano, qué gusto escucharte desde temprano. Un abrazote para ustedes, ¿sale? Y pues por acá, para todos aquellos que están regresando a las clases, me están pidiendo Optimista de Caloncho para Mariana, que ya va a sexto de primaria. Así que pues a darle con toda la energía, porque estamos en Exa 99.7, Optimista de Caloncho. ¡Vámonos!

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Las 5, hoy nomás. A las 5 me levanté, las 6 con 43 minutos. Yo quiero restarle horas en vez de sumarle nombre, ya que sean las 10. ¿Sí? Y saludos a mi querido César. Un abrazote para todos aquellos que ya van rumbo a sus trabajos, que van rumbo a dejar a las bendiciones a clases. Me encanta. Julie dice, buenos días, Fabián, buen inicio de semana. Gracias, Julie. A darle. Dice, Dana lo regaña solo por respirar. Es que tú sabes que cada quien saca lo que lleva adentro. Entonces, ¿yo por qué los voy a regañar? Si yo soy pura felicidad. ¡Hora, di! No, ¿a poco? Es que tengo mucho que no ver el noticiero, la verdad. Así que si me equivoco al rato, échenme porras. Buenos días, Fabián. Un gusto irte tan temprano. Saludo, porfis, a mi nieto Tiago, que ya pasó segundo de secundaria. Espero que esa aborrecencia... le pase pronto. Ay, es que, mira, la adolescencia es una etapa complicada, porque ya cuando estás en la adolescencia te sientes muy grande y quieres como que acabarte el mundo y dices, no, yo ya soy un adulto. Y lo peor que puedes decir es ser adulto. O sea, yo ahorita a mis 20, ay, sea, a mis 32 años sí. Aunque Marvin siempre diga que son más, que de seguro ya viene en camino. Sinceramente, lo que desearía en este momento es ser niño otra vez. Que me mimen, que mi mamá me mime. Pero bueno, está bien. Mira, lo peor que puedes decir es ser adulto. Porque una vez que entras a la adultez, ya no sabes de dónde se va el dinero de tu tarjeta. O sea, respiras y ya son menos 100 pesos. Y eso no nos gusta. O sea, pero bueno. Ay. Ya no vamos a hablar de frustraciones, al contrario, ¿verdad? Clara también dice, buenos días, mi Fabián, y ese milagrote, feliz inicio del córrele, ya se me hizo tarde. Mamá, se me olvidó la cartulina. Oye, sí, ¿eh? Muy de esos, luego pasa de que pues no está abierta la papelería temprano y demás, ¿y qué haces? ¿Qué haces? Pero ahí se les estuvo Didi. Desde la semana pasada que acomoda todas tus cosas, pero nunca falta. Mi querido Toñito también va llegando. Olis, Pechochín, ¿cómo estás? Un abrazote a darle con todo, Pechochín. Que salga todo para que hoy en la quincena, mira, llegue. Pero sí, bien sabrosa. Bere dice, buenos días y madrugadores días, Fabián. A empezar la semana con toda la actitud. Eso, me gusta, me gusta. Lunes, pero ¿a qué precio? Muy buenos días, dice Julio Gómez. Pues sí, mi querido Julio, ¿qué le vamos a hacer? ¿Nacimos guapos o no? Pero no con tanto billete. Sí, hay que manifestar, ¿verdad? Yo me visualizo con dinero. Yo soy dinero abundancia. Todo lo que llega a mí con paz, a regocijo. Y siempre va a llegar mucho billete. Celeste también dice, buenos días, Fabián. Échale porres a Liam, que hoy va a ser, hoy va a su escuela nueva. Liam, tú puedes con todo. Échale, yo sé que estás nervioso, pero te va a ir increíblemente bien. Disfrútalo, sé tú mismo. Y se vienen buenos retos para ti, pero estoy seguro que todos los vas a sacar adelante, ¿sale? También Williams dice, hola, faltan buenos días, ya vamos a llevar a las... Ah, creo que era Fabián. Buenos días, ya vamos a llevar a las bendiciones. Te mando un abrazo y otro para Marlene. Eso es todo, William. Sí, Marlene, mira, anda con todo ese tempranito. Así que le mandamos un abrazote también. Y por supuesto a ti, mi querido William. ¿Sale? Bifabs, chingón que andes por acá tan temprano. Hermano, y yo, no creas. Y yo, no creas. Mi cama está preguntando por mí. El frío de mi cama pregunta por mí. Y no sé dónde estás, me estaba cantando la cama en la mañana. Pero bueno, y la cama, si no te hubiera sido, sería tan feliz. Yo creo, pero nada, aquí andamos, vamos a darle. Brady también dice, buenos días, Fabián, excelente día. Y claro que sí, iniciamos con Fabián Fest hasta las 10 de la noche. No, hombre, si de por sí, mira, traigo la voz, pero fea, con F de Furries, la verdad. Entonces, imagínate hasta las 10, no, hombre, podía salir así. Phil Barrera. Vamos con más música, ¿les parece? Porque ya casi es el noticiero. Y mira, yo estoy nervioso. ¿Qué vendrá? ¿Habrá polémica? ¿Habrá catorrazos? No sé, pero aquí le vamos a topar al noticiero. Por lo pronto, vamos a seguir con más buena música. ¿Te parece? Llega Belanova con Por Ti a EXA 99.7.

0: en este pequeño morning show. Oye, no, una hora no ajusta. Ya vamos a establecer que se le robe una hora al noticiero. Pero ahorita voy a estar, ya mira, ahorita mi lado gracioso ya se va a ir. Ahorita vamos a entrar en formalidad, en personaje, dices tú, con los hijos de la noticia. Así que por favor no se vayan y continuamos en EXA 99.7.
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1: ¿Qué crees, Colima? Joel Padilla, del PT, desconoce la designación de Rosy Vallardo como coordinadora de Morena y asegura que todavía falta la encuesta definitiva para medir a los perfiles de Morena, Partido del Trabajo y Verde. En entrevista, Joel Padilla sostuvo que Rosy es por ahora la aspirante de Morena, pero que en el proceso entre los tres partidos todavía no termina. Con información de los hijos de la noticia, soy Dan Ontiveros.
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3: 7:01 de este lunes. Sí, todavía 31 de agosto del 2026, aunque usted no lo crea, todavía es agosto. Y bueno, pues muy buenos días, gracias por acompañarnos. Ya estamos transmitiendo a través del 99.7 de su frecuencia modulada ahí en el cuadrante de la radio. Lo hacemos con mucho gusto y como siempre agradeciéndole que nos elija como su opción informativa para comenzar el día. Gracias por eso y gracias por estar con nosotros, de verdad, muchas gracias por ello. Ya estamos también transmitiendo a través de redes sociales. Vamos a mandar un saludo a la gente que nos está acompañando a través de nuestra fanpage ahí en Facebook, en Los Hijos de la Noticia Colima, la gente que se va conectando poco a poco. Gracias también a quien nos acompaña a través de nuestra página hermana de 99.7 Noticias Manzanillo, a través de la cual llegamos hasta el puerto colibense. Y bueno, un saludo a toda la gente del puerto, a toda la gente de Armería, a toda la gente de Tecomán, allá en la costa de nuestro estado. Gracias por estar con nosotros, a quien nos escucha en el resto de municipios, y también a la gente que nos sigue allá en la zona de Costa Alegre, Jalisco, allá en Cihuatlán, en Melaque, en Barra de Navidad, en toda esa costa de costa sur del estado de Jalisco. Gracias por estar con nosotros. Y bueno, también vamos a mandar un saludo a quienes a través del internet nos escuchan pues en sus dispositivos en otros estados de la República e incluso más allá de nuestras fronteras. Gracias por estar con nosotros. Son las 7:03. Y bueno, pues no entendió, no quiso corregirse, no quiso disciplinarse. Aquí hay medidas que se toman, aquí sí pasan cosas, ¿sí? Aquí sí pasan cosas. Entonces, yo seguido les pongo a ustedes, mi querida tribuna, mi querida audiencia, ejemplos o metáforas futboleras para tratar de entender mejor las cosas o para tratar de ser más claro, ¿no? Les voy a poner el ejemplo, voy a decir, tuvimos que sacar una tarjeta amarilla. Tuvimos que sacar una tarjeta amarilla, una amonestación, un primer llamado. Y bueno, hoy está con nosotros mi querido, mi queridísimo, mi amiguito, como le digo yo, mi querido Fabián de Los Ángeles. ¿Cómo estás, mi querido Fabián? Buenos días, amigo.
4: Oye, tenía mucho que no me recibían así. muy bien, amigo, muy bien, de estar aquí con ustedes por única y exclusiva ocasión, porque tú sabes, cuando se encienden los botones rojos de alerta, pues, sí, pues tengo que entrar.
3: Sí, sí. Ni modo. Te agradezco que estés aquí.
4: Gracias, gracias, amigo.
3: Entrar al quite, eres bienvenido. Mi querido Fabián de Los Ángeles, ya lo presentamos. Vamos con mi querido. con mi no menos querido Marvin Ochoa Sandoval. ¿Cómo estás, Marvin? Buenos días.
5: Muy bien, pues aquí lamentando y diciendo ya lunes, pero todavía efectivamente es agosto, 31 de agosto, y ya quiero que sea 15 de septiembre. Por y no dos. Para pegar el grito, ya debo la quincena.
3: Es que lo mismo pensé.
5: Me cayó y ya.
3: Lo mismo pensé. Se puso guapo el señor Padilla el viernes. Le dieron enter.
4: Si no hacemos noticiero y mejor hacemos grupo de autoayuda, porque yo por tres, entonces...
3: Bueno, ya se fue la quincena.
4: Sí. Ay, pero no le dan.
5: ¿Saben qué? Tráiganos pan. Ahora sí, tráiganos pan.
4: Hoy sí vamos a andar de migajeros. Aceptamos lo que sea.
5: De aquí al 15. Válgame,
3: sí,
5: válgame.
3: Pues, sí. Mira, man, hubiera estado mejor hoy, mano. ¿Eh? Sí. Nos pagando.
5: Sí. Ah, sí. Ah, sí. Qué padre que sea, pero no.
3: Ay, no. Total, que pues ya andamos en las mismas, pues, para no variar. Sí.
5: ¿Y tú cómo estás?
3: Todo bien, amigo, todo bien. Se acabó el encanto del verano, se acabaron las vacaciones del verano. Ya está el tráfico otra vez como... Bueno, el tráfico de Colima, ya sé que la gente que lo escucha de otro lado dirán, pues, ¿cuál tráfico?
5: ¿No? Otra vez saliendo así rayando, ¿verdad?
3: Pero sí, ya no podemos salir así, ya tenemos que tener tantito, ahora sí que llegar temprano, dicen ustedes, pero bueno, pues así está la situación, se acabó el verano, todo mundo a la escuela, hoy regresa la educación básica a clase, hoy están nuevamente los chavos en clase, y bueno, pues un saludo a mamá, un saludo a papá, un saludo a toda la familia, que hoy seguramente ya tuvo que modificar la dinámica matutina. Hoy la bendición ya no se pudo levantar tarde como en las vacaciones, ¿no? Uh-huh. Hoy ya, órale, le prenden la luz y ya faltan tanto para la hora. Órale, hay que irse desamodorrando. Un saludo a mi querido Carlitos Castor. Dice, mira, así está, quédense los tres. Marvin, Fabián y tú, dice. ¿Qué hubo?
5: Bueno.
3: Está bien. Gracias, mi querido Carlitos. Bueno, déjeme decirle que el día de ayer, mire, déjeme empezar primero el día de ayer, 30 de agosto, fue Día Internacional de las Víctimas de las Desapariciones Forzadas, de esas efemérides duras, de esas efemérides que duelen, de esas efemérides que lastiman, hablando de las personas desaparecidas. Y bueno, creo que no es justo dejarla pasar, aunque haya tocado en fin de semana esta efeméride, sobre todo cuando es un flagelo, cuando es un delito que sigue golpeando muchísimo a la sociedad mexicana y no se diga a la sociedad colimense. Pero ¿saben qué es lo peor que a mí me sucede, que yo tengo problema con este delito? Es lo maquilladas que están las cifras, seguramente, de este caso. Mire, le pongo un ejemplo. Y ya sé que seguramente la autoridad que nos escucha pues no va a compartir o no va a ser muy cierta de este dato. Dicen las cifras oficiales que en la Colima al día de hoy hay 1,476 personas desaparecidas. Honestamente, usted le pregunta a un colectivo, a cualquier colectivo de personas desaparecidas, de madres buscadoras, de gente que anda en este tema, te van a decir que no es cierto esta cifra, por no ser más duro con el calificativo que le podemos poner, pero bueno, pues ahí está la cifra, ¿sí? Es la cifra oficial que maneja la Comisión Nacional de Búsqueda, que depende de la Secretaría de Gobernación en este país. Ahí está el dato, 1,476 personas desaparecidas en nuestro estado. Un abrazo muy sentido, muy caluroso para todas las familias que se han visto afectadas, que se ven afectadas por este terrible flagelo de la desaparición forzada de personas. Y bueno, hoy 31 de agosto, ya ahora sí que saltando el día, hoy es Día Internacional, hay varias efemérides, Día Internacional para crear conciencia acerca de la sobredosis, ¿sí? Día Internacional de la Obstetricia.
5: Okay.
3: Y Día Internacional de las y los Afrodescendientes. Y Día Internacional de la Solidaridad. Movidita la efeméride, Mario.
5: Sí. Bueno, pues esta parte, por ejemplo, de la sobredosis, pues uno pudiera pensar en drogas solamente, ¿no? Ilegales. Pero pues luego también viene esta parte de, aunque tengan prescripción médica, muchas veces abusan y se automedican. Y entonces, pues también puede ocasionar una sobredosis, porque momentáneamente te hace sentir bien, pero por dentro te está lastimando.
3: Yo recuerdo como que fue por ahí de los, ¿qué? Principios noventas.
5: ¿Qué?
3: Noventas iniciales, cuando se pone muy de moda el término sobredosis.
5: Ajá.
3: Que daba miedo mencionarlo también. ¿De qué murió? De una sobredosis.
5: Sí.
3: todo el mundo decía, wow, una sobredosis. ¿Qué es eso? ¿Quién sabe? Sí. Y una sobredosis, y una sobredosis. Y, oye, ¿por qué cayó una sobredosis? Creo que se hicieron hasta canciones. Creo que hay infinidad de situaciones,
5: sí,
3: con el concepto sobredosis, sobredosis, sobredosis. Ahí, ahí señalado, ¿no? Y sí, bueno, sí, pues hoy toca la efeméride. Sea solidario el día de hoy también, en el Día Internacional de la Solidaridad.
5: También,
3: ¿no?
4: Con sus compañeros.
5: Con sus compañeros, sobre todo. No alterarse, porque no hacen como uno quisiera que hicieran su trabajo. Hoy, ahora, el otro.
3: Como hoy que se respira.
5: Como debería de hacer su trabajo.
3: Hoy que se respira más tranquilidad y armonía en esta cabina,
4: ¿no? Ay, que recibí mucho mensaje de que... Es que yo tengo mucho que no ver el noticiero.
3: Ah, bueno.
4: Sí.
3: Pues ahí está.
4: Sí, porque prendo el... Ay.
3: Bueno. Son las 7 de la mañana con 11 minutos. Vamos a comenzar.
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3: Me da la impresión que Rosy Vallardo ya entendió la batalla. Hay algo que me llamó la atención en la entrevista con Rosy del pasado viernes. Y lo tengo que decir. Cada vez la veo más preparada, más segura de lo que quiere decir y sobre todo más clara respecto a la batalla política que viene. Le pregunté directamente si le preocupa una gran alianza opositora rumbo al 2027 y respondió sin rodeos: yo no les tengo miedo porque nos acompaña la gente. Pero después vino todavía algo más interesante. Rosy prácticamente identificó uno de los principales argumentos que podría utilizar esa alianza para intentar derrotar a Morena: la inseguridad. Reconoció que el problema existe, pero defendió que viene de décadas atrás y aseguró que actualmente los homicidios han disminuido hasta en un 50%. También habló de detenciones importantes y puso como ejemplo el caso del presunto asesino del alcalde de Uruapan, Carlos Manso. Aquí está lo importante. Rosy pidió hablar de números y de resultados. Está bien. Entonces, eso es exactamente lo que habrá que hacer rumbo al 2027. Hablar de números, hablar de homicidios, hablar de detenciones, hablar de resultados y también de lo que todavía no funciona. Si la oposición quiere convertir la inseguridad en su principal argumento electoral, tendrá que presentar algo más que acusaciones y publicaciones en redes. Y si Morena quiere defender su gobierno, tampoco bastará con decir que el problema fue heredado. Tendrá que demostrar que sus resultados son mejores y que transmiten seguridad a la gente. Eso es lo que viene. Y debo insistir, después de varias entrevistas, sí noto a una Rosy Vallardo distinta, más definida políticamente y mucho más cómoda en la discusión. ¿La están preparando? No lo sé. Pero si lo están haciendo, se nota. Y mientras la oposición está preocupada por llenarla de insultos en redes sociales, Rosy ya les contestó con todas sus letras: no les tengo miedo. Ahora habrá que esperar si unos y otros están preparados para lo que realmente importa: los votos, los números y los resultados.
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3: Déjeme decirle que esta mañana el billete verde amaneció a 16 pesos con 52 centavos a la compra y a 17 con 46 a la venta. Recuerde, son cotizaciones interbancarias que a esta hora de la mañana ya realizan instituciones financieras privadas a través de sus portales de internet.
0: Lo que dijo la tía de Marvin del clima.
3: ¿Qué dijo la tía Marvin?
5: Pues que amaneció a 22 grados en este todavía 31 de agosto, con una humedad en el ambiente del 88%. La máxima para el día de hoy, escuche, será de 31 grados, con una sensación térmica solamente de 33. No va a subir tanto. Hay una probabilidad de lluvia arriba del 50% por ahí de las 7 de la tarde.
3: ¿Y en el puerto, mi querido Fabián?
4: En el puerto del Manzanillo, pues amanecimos con 27 grados centígrados, y por acá dice que hay una probabilidad también de 50, temperatura máxima de 31 grados el día de hoy.
3: Bueno, déjenme decirle que para el Servicio Meteorológico Nacional, para el día de hoy, la Colima espera lluvias fuertes con puntuales muy fuertes, es decir, precipitaciones que se estiman entre los 50 y los 75 milímetros de agua. Las temperaturas máximas también van a oscilar entre los 35 y los 40 grados, otra vez se va para arriba el termómetro, por lo que parece indicar, y bueno, ya estaremos atentos a esta situación, a ver cómo se registra, a ver qué datos nos comparte nuestro querido Edgar Montiel el día de hoy para el pronóstico semanal. Déjeme decirle también que el día de ayer las temperaturas máximas en el país, en Ciudad Victoria, Tamaulipas, en Ciudad Constitución y en Piedras Negras, todas por arriba de los 40 grados. Y bueno, en contraste, las más frescas, las mínimas, en Toluca, en Puebla y en Zacatecas. Son las 7 de la mañana con 16 minutos.
5: 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Y muchas gracias a los que comenzaron ya a dejar sus mensajes a través del WhatsApp, 312-2320-997. Dice por acá, mejora el ánimo de lunes con el trío Maravilla, dice la doctora. Juan Mojica dice, bendiciones Fabián y Conde, excelente lunes. Y yo así de, y yo tizno a mi abuela. Pero ya puso, y Marvin, yo pongo, ya me había enojado. Saludos para ti, Juan Mojica. Pedro dice, Conde, en la entrevista del viernes, Rosy Vallardo mencionó que en los gobiernos anteriores del PRIAN hubo robos como el Fobaproa y personajes oscuros como García Luna, entre otros, pero se le olvidó mencionar que en el gobierno inmediato anterior y en el actual, ambos de Morena, hay casos de corrupción como Segalmex, el Huachicol Fiscal, el AIFA, el Tren Maya, etcétera, y personajes de dudosa reputación como Rochamoya, Insunza, Adán Augusto, Andy López, entre otros. Ahí está la opinión de Pedro. Así como él, ustedes también dejen sus comentarios, saludos, reportes y cómo les está yendo el regreso a clases. Llegaron puntual, alcanzaron a dejar a todos los chiquillos en las escuelas y llegar bien a su trabajo. Háganoslo saber al 312-2320-997. Son las 7 de la mañana con 17 minutos, un breve corte y volvemos. ¿O no?
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3: Son las 7 de la mañana con 21 minutos. Recuerde, se lo digo todos los días aquí en este espacio del Conde y de Los Hijos de la Noticia. Aquí se trata de divertirnos y de pensar juntos. Cada mañana déjeme presentarle el siguiente resumen informativo. El fin de semana, el presidente de Estados Unidos, Donald Trump, anunció un histórico, sí, así entre comillas, un histórico acuerdo con Venezuela que duplicará las reservas petroleras del país norteamericano. Pues vaya, vaya histórico, ¿no? Según Trump, Estados Unidos aseguró el control mayoritario sobre más de 65 mil millones de barriles de reservas probadas de petróleo en Venezuela. Dicen algunos que ahí está el verdadero fondo de la detención de Nicolás Maduro. Y bueno, de regreso en nuestro país, comenzó ya la campaña publicitaria alusiva al segundo informe de gobierno de la presidenta Claudia Sheinbaum. En esta ocasión, el gobierno de la República centró su narrativa en la honestidad y los resultados. La ley establece que se pueden promover los logros del gobierno 7 días previos y 5 posteriores al informe, el cual pues está aprobado para el día de mañana en nuestro país. De regreso en nuestra Colima, mire, sigue el pataleo al interior de la Cuarta Transformación. El fin de semana, Griselda Valencia le puso un asterisco al proceso de Morena en Colima. La diputada federal y fundadora de Morena, Griselda Valencia de la Mora, confirmó que presentó desde el 21 de julio una denuncia ante la Comisión Nacional de Honestidad y Justicia por hechos que asegura comprometieron la equidad y la imparcialidad del proceso interno. Y bueno, luego reclamó y dijo que no era adecuado anunciar los resultados de la encuesta mientras esa denuncia seguía sin resolverse. Evidentemente, Joel Padilla también volvió a salir al paso de las versiones sobre el proceso interno de Morena rumbo al 2027 y dejó en claro por ahora que no se baja de la contienda. El comisionado político nacional del PT en Colima aseguró que participa con el respaldo de su partido y de la dirigencia nacional y defendió su derecho a buscar la propuesta petista para la gubernatura. Padilla también rechazó que exista una decisión anticipada o una ruptura dentro del partido y sostuvo que las diferencias propias de un proceso democrático no significan división. Aquí nos dijo el viernes Rosy Vallardo, no voy a ir a otra encuesta más. La designación de Rosy Vallardo, por cierto, como coordinadora estatal en defensa de la transformación y de la soberanía nacional en Colima, tuvo el fin de semana, pues, su primera gran fotografía política, ¿no? Luego del nombramiento, el oficialismo en pleno se reunió en un desayuno para arropar a la nueva coordinadora estatal. Y también déjeme decirle que en este encuentro estuvieron presentes pues funcionarios y funcionarias de distintos niveles de gobierno. Estuvieron también pues diferentes dirigentes, legisladores, militantes y simpatizantes de la Cuarta Transformación, además también integrantes de los distintos poderes del Estado, ¿no? Ya estamos platicando quienes estuvieron por ahí presentes. La gobernadora Indira Vizcaíno se refirió al encuentro como una mañana para compartir ideas sobre unidad, compromiso, responsabilidad, cercanía e interés colectivo. Ahí fue lo que dijo la gobernadora. El mensaje oficial pues fue de unidad y de trabajo territorial. Déjeme decirle que pues ahí se vio mucho a mucho actor político. Estuvo por ahí el presidente del Poder Judicial, estuvo Juan Carlos Montes y Montes, estuvo el presidente de la Comisión Estatal de los Derechos Humanos, hágame el favor, Manuel Vega Zúñiga, estuvieron también prácticamente quienes integran magistradas y magistrados del Tribunal de Disciplina, en fin, todo mundo pues dejó de lado sus cargos y ahí quisieron estar, ¿no? Jueces y magistrados del acordeón, perdón, del bienestar, digo, perdón, en fin, ahí estuvieron los representantes del Poder Judicial también aplaudiéndole a Rosy Vallardo en primera fila. El partido Nueva Alianza presentó al profesor Guillermo Rangel Lozano como su nuevo dirigente estatal. Déjeme decirle que el fiscal general del estado, Brian García, recordó la importancia de cortar inmediatamente las llamadas telefónicas de las que se sospecha alguna extorsión o secuestro virtual. El fiscal advirtió que en algunos casos, mire, esto es importante, esto que señala el fiscal, en algunos casos los extorsionadores se hacen pasar por funcionarios públicos y piden información a nombre de instituciones públicas o privadas, lo cual también es falso. El fiscal recomendó reportar estos casos y los números de los cuales reciben llamadas al 089. Déjeme decirle que este domingo por la mañana ingresó una persona lesionada con disparos de arma de fuego al Hospital Civil de Manzanillo. Se investigan los hechos. También el fin de semana fue localizado el cuerpo de un hombre sin vida a un costado de la carretera Cardona Buenavista en el municipio de Cuauhtémoc. Al último minuto del 30 de agosto, el ejecutómetro registra en nuestra Colima 385 personas ejecutadas en diferentes hechos violentos. Ayer en todo el país se registraron 46 ejecuciones. Y bueno, un joven de 24 años resultó lesionado luego de que la bicicleta en la que viajaba pues se impactó contra una motocicleta en la colonia Manuel M. Diegues en Villa de Álvarez. El lesionado resultó con la punta metálica de un resorte, se le incrustó en el antebrazo izquierdo, por lo cual tuvo que ser trasladado a un hospital cercano a recibir atención médica. También una persona resultó lesionada luego de que se volcó el vehículo en el que viajaba sobre la autopista Colima-Tecomán. Estoy antes de La Salada, en donde, bueno, también llegaron los equipos de emergencia. Un vehículo se quemó el fin de semana en la comunidad Cofradía Suchitlán. Afortunadamente, los vecinos del lugar intervinieron de manera oportuna y lograron apagarlo con extintores y con agua. Luego llegó ahí personal de Protección Civil para realizar labores de enfriamiento y verificar que el auto quemado pues no representara ya mayor riesgo. Otro auto quemado sobre la carretera Cuauhtémoc Alcaraces a la altura del crucero, en donde, bueno, también habitantes del lugar le echaron la mano a la conductora del auto para poder apagarlo. Y afortunadamente solo hubo daños materiales. 4 personas con lesiones leves fue el saldo que dejó un accidente automovilístico sobre la carretera Tecomán-Jala, en donde bueno, déjeme decirle que esta carretera Tecomán-Jala es una de las rutas alternas que ha marcado la autoridad ahora que están los trabajos de construcción. Otra vez en el accidente, al menos en las imágenes que circularon, se ven involucrados vehículos de carga pesada e incluso un camión de transporte de estos de línea, ¿no? Por llamarlo de alguna manera, que nada tiene que ir haciendo por esas vialidades. Paramédicos de la Cruz Roja atendieron a una persona en situación crítica en un domicilio en Villas Colimán, en Villa de Álvarez. Y bueno, déjeme decirle que a las 8 de la mañana tendremos la sección del estado del tiempo con el meteorólogo Edgar Montiel y su pronóstico semanal. Son las 7 de la mañana con 29 minutos, Marvin.
5: Vamos a darle con algunos de los mensajes que, bueno, dice David García: saludos al mejor conductor de Colima. Pues un saludo.
4: Donde quiera que esté.
3: ¿Qué vehículo traerá el conductor?
5: Ni uno.
4: Un Mercedes. La ruta.
5: Trae chofer. Dice Dayana, saludos a los niños Valdmont, que hasta sus abuelos vienen a verlo para su primer día de clases. Bueno, ahí está el saludo también. Alberto Arceo dice, hoy entramos a clases, denos su buena vibra también a nosotros los maestros. Y manda saludos a Fabián también. Saludos para Rasta, para Martín Díaz. El señor Hernández, por su parte, dice, dichosos ustedes que sí les pagaron la quincena. Al magisterio estatal no le han pagado el gobierno, así que la sufrimos el fin de semana para completar, para darles las bendiciones para la escuela. Uy, eso sí está complicado.
3: Una vez al año que les ganamos, hombre. Una vez al año que les ganamos, hombre. Ey,
5: pero que sí, qué complicado.
3: Pero miren, no les pasó lo que nos pasó a nosotros, hombre.
5: ¿Qué?
3: Pues que ya no nos echamos la nada, quién sabe.
5: Me dura más en la mano que sí. en o sea, es que ¡tling! Llega de pum, y ya tengo como 2.50.
4: Tan siquiera tú tienes. Yo ando buscando ahí la mochila a ver si me quedan monedas todavía.
5: ¿Por qué no fui abogado o político? Bueno, Alberto Munguía dice, buenos días, hijos de la noticia, se las tomó muy frías, papá Conde, trae la voz como Joel Padilla. La traes bien aguardientosa.
3: Ya me alivié.
5: Dice Gael, pregunta, ¿preparada o adoctrinada? Supongo que referente a tu editorial. Diego Ramos, por su parte, dice que tiene más de 12 horas sin luz en la colonia Golondrinas, por donde esté hacia Pacop, de Avenida Ayuntamiento, cerca de la escuela J. Jesús Preciado. Uh-huh. Ya se reportó a CFE y no hay respuesta. Ya los productos perecederos se echaron a perder. Cumplieron con su ciclo. Dice Arturo, saludos hijos de la noticia, espero que pronto mejore papá Conde, bájenle al clima. Julio Gómez dice, qué barbaridad, se nota que el Conde recibió sobre.
4: Me toca sobre.
5: Pero lo malo es que no reparte, hablando de quincena, el feliz, velo cómo se ríe. Dice Mireya, excelente noticiero con los tres, pero sí falta Dana. Luis Valera, por su parte, dice, buen día Marvin, Edgar y Fabián, ese Conde lo convenció Rosy con una entrevista, muy facilito Conde, muy facilito.
3: ¿Quién dice?
5: Luis Valera.
3: Luis, no hombre, a ver, es que es la verdad, mira Luis, yo luego me quedo muy sorprendido y luego me acuerdo mucho al licenciado Humberto Silva, que le mando un saludo a su familia. Uh-huh. El licenciado Humberto Silva tenía una forma de ver la política que me queda claro por qué llegó a ser quien fue el licenciado y llegó a ser y llegó a tener el liderazgo que tenía. Decía que era sorprendente la capacidad de insulto que muchas veces tenía la gente para con los políticos, ¿no? Uh-huh. Y a mí honestamente me llama la atención el caso particular de lo que sucede con Rosy Vallardo. No me asusta, pero me sorprende que también pasa del otro lado, de los dos lados, y aquí lo hemos señalado. Uh-huh. Pero en este caso hablamos de Rosy Vallardo porque también Rosy Vallardo pues es la que está ahorita, ¿no? Sí. Pues ya que salga el de enfrente, el del otro lado, pues vemos el otro, ¿no? Pero ahorita es la que está. Pero a mí no deja de llamarme la atención cómo uno de los elementos que está aplicando la oposición es el insulto personalizado, es el desacreditarla a ella como persona por lo que es, por lo que tiene, por lo que sea. Y de verdad, pues cada quien hará y dirá lo que quiera. Aquí lo hemos dicho muchas veces, no nos ocupamos de esos temas, ¿no? Pero que si esto, que si lo otro, que si aquello, que si para allá, que si para acá, que si ladró el perro, que si no pasó, que si Marvin le dio un beso al perro, que si lo otro. Todo, todo. Dices, ¿en serio? O sea, por estar distraídos ocupándose de cosas que a lo mejor son ornamentales o van en torno al contenido, se les va el contenido. Yo no sé si haya otra área que esté a lo mejor ocupada ahí. Bueno, pues a ver, ¿cuál es la narrativa? ¿Cuál es el discurso que traen? ¿No? Y luego seguramente habrá quien esté pensando ahorita o esté diciendo, pues dice lo mismo que siempre, pues dice que esto y que lo otro. Bueno, a mí me llama la atención, por eso lo quise decir, porque no les vayan a comer el mandado otra vez. Y yo se los vuelvo a decir, y no es la primera vez que lo digo. No quiero el primer domingo de junio del próximo año estar hablando aquí de que hay quien dice que hubo fraude en la elección, ¿no? Porque están ocupados en otras cosas en lugar de darle a lo que tienen que darle. La verdad es que yo sí veo a una Rosy Vallardo más desenvuelta. O sea, más, como lo decía yo, más cómoda. no le representó problema echarme en cara dos veces el algoritmo, ¿no? ¿Y qué algoritmo traes tú? Y, bueno, pues ¿a quién traes tú en comunicación? Pues ¿quién te informa también? ¿Quién te pasa tus reportes, no? Uh-huh. O sea, esa parte es la que yo digo que muchas veces la audiencia luego las deja pasar. Y luego las estructuras particulares de los partidos políticos que se dedican a eso son las que luego las echan en cara, ¿no? Uh-huh. Pues a mí, dame, ya estamos acostumbrados, yo no tengo problema. Pero cuando, y seguramente cuando venga la contraparte, sea quien sea designado o designada, electo o electa, candidato o candidata de la oposición, pues también habrá la contraparte que hará lo mismo. Pero yo sí veo una hazaña, lo tengo que decir, una hazaña que raya en lo personal, en los insultos que hay hacia Rosa María Vallardo Cabrera. Y no estoy seguro que ella los haya generado todos, ¿eh? Lo tengo que decir. A mí es la sensación que me queda. Es a lo que creo que estoy obligado a compartirles. Pues si les gusta, pues bueno. Si no, pues también ya no tengo mucho que hacer, ya lo dije. Pero ya veremos cómo evoluciona, ¿no? Y ya veremos cómo sean las cosas. Vendrán seguramente otro tipo de escenarios en donde veremos si se sostiene o no. Eso que estamos viendo también, ¿no? Porque nosotros pues también tenemos un límite hasta donde llegamos. Uh-huh. Habrá quien no, ¿no? Si se convierte en candidata, como todo parece indicar que será, en la calle va a ser diferente, ¿no? En la calle no va a estar, a lo mejor la situación tan tranquila, ¿no? Como en una entrevista, pero bueno. Más o menos por ahí,
5: Pues bueno, ahí está la opinión del Conde. Dejen ustedes la propia. No hubo chance de leer más mensajes, pero ahorita regresando, vámonos un corte y volvemos.
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13: A ver, mami, échame el hate.
14: Gracias por sus mensajes, que yo los voy a leer de manera textual, los que se puedan leer, porque hay algunos que, como les digo, la parte de las ofensas, la parte de cuando se meten en cosas serias, involucran y dicen nombres, o sea, cuídenme a mí también, por favor. Entonces, pues vamos a aquí como dice, aquí los huevos.
13: Aquí los huevos no son al gusto.
14: Pero bueno, vamos acá a leer unos mensajes como el de Omar Sánchez. Dice, saludos a mi hijo Carlos que se va a secundaria y está feliz. Ojalá tenga un excelente día, igual saludos para todos. Ana dice, saludos a los tres, qué gusto oírlos. Se nota que ya entraron a clases. Está de locos las carreteras a Coqui. Deje en la UDC a mi hija y ahora vamos a la oficina. ¿Tú y tu hija? Ah, no, pero la dejaste. Saludos para Víctor. Robles dice, buen día a todos. Primer día sin Dana y el Conde ya se vuelve morenista. Yo lo que me di cuenta de la entrevista del viernes fue una Rosy robótica repitiendo lo mismo que dice nuestra querida presidenta, hablar sobre números fantasmas y echarle la culpa a los del pasado. Mismos discursos de los morenistas. La opinión de Víctor Robles. También dice por acá, buenos días gente madrugadora, con respecto a los comentarios de la precandidata, qué bueno que no tenga miedo, porque los ciudadanos colimenses tenemos otros datos, sí, el miedo se viene para este lado, como viene de gobiernos anteriores, si ahora ya no existen los negocios que te heredaron tus padres, para poder trabajarlos ya no se puede trabajar por tanta inseguridad, y no soy de ningún partido, me duele ver a Colima sumido en tanta indiferencia.
13: Que eso se lo decíamos, ¿no? Porque decía ella, han reducido los homicidios en 50%, Ah, sí, falta que la gente se quite el miedo, ¿eh? Y dice, va junto, decía ella. Falta.
14: ¿Que se quite el miedo?
13: Es de los grandes pendientes, la percepción de inseguridad.
14: Claro, es lo más complicado.
13: O sea, que la gente recupere la confianza de salir a las calles.
14: Sí, que nos quiten el miedo y que no nos quiten la vida. Eso, Adrián el Muertero dice, que andaba por aquí cerca, luego, ¿por qué no llegaste a saludar?
13: Saludos.
14: Dice, adivinen dónde estoy, saludos, y para todos, Marvin, un abrazote, un besote, Conde, su abrazote, y a Fabián, un saludo.
13: Eso.
14: Saludos, Adrián. Antonio Terrazas dice, ese informe no tiene vergüenza con tantas mentiras, Joel Padilla siente pasos en la azotea. Alfredo Guzmán dice, excelente inicio de semana, saludos aquí, ya dejando la bendición a la escuela. Rodolfo Olivares, por su parte, dice, saludos Marvin Ochoa y a mi Fabián y el Conde Vadillo, hoy me toco llevar a mi sobri a la escuela, no, mucho tráfico y afuera de la escuela filas largas para dejar a mi sobrino, aquí estoy todavía.

0: Un saludo también para Gladys. Dice que si andabas ayer en Andares. Ah, Chihuahua.
1: No, no, no, es que publicaron ahí, publicamos algunas,
0: Bueno, y si sí, ¿qué, Gladys?
1: Algunos vio del aguacero que cayó en esa zona.
0: Ay, Paira, se espantó.
2: Ay, es que yo trato muy bien a los radioescuchas, ¿verdad?
0: Ay, llora. Ay, llora. Pero es Gladys, es compa.
2: Sí, es compa, saludos, Gladys.
0: Y nos comparte también un reporte que hubo fuerte lluvia ayer, dice, frente a Sol de Mar, en Becarranza, ¡gul! Por el carril que sube a Tercer Anillo, pues hay hartos baches. Ya ven que Becarranza, pues están las huellas de rodamiento, pero las piedras luego se sueltan a gusto.
1: Sí.
0: Gael Sandoval dice, ¿preparada o adoctrinada referente a tu editorial? Dice, independiente que la oposición vale queso, seguramente habrá fraude. Humberto, por su parte, dice, se desacredita a un político por su actuar político. Vean las condiciones de Manzanillo. Lo peor es que defiende a AMLO a pesar de las consecuencias y condiciones en que ha dejado al país. También Adolfo dice, un favor, pregúntenle a la chula que cuándo veremos el inicio de la obra de Niños Héroes y Lapislázuli. Ya tiene propaganda, pero nada de inicio. Ya urge ver por los villalbarenses y su movilidad. Por cierto, seguimos a oscuras en el ingreso de Puerta de Rolón. Adolfo, ya la visión ya la hizo nocturna. De hecho, ya
2: Murciégalo, es murciégalo.
0: Ajá, de hecho, ya. Otros sentidos se desarrollaron. Un abrazo para ti, Adolfo. Esteban García dice, la única realidad en torno a Rosy Gallardo que no tuvo el profesionalismo de terminar la gestión por la cual pidió el voto y fue electa. Arturo dice que con la avenida Niños Héroes, esquina Leonardo Bravo, en la colonia La Virgencita, ¿esto es Colima o
1: La Virgencita es Colima.
0: Uh-huh. Ahí está, entonces ahorita lo vamos a compartir, Arturo, con nuestro buen amigo Brian, nada más lo voy a dejar aquí. Dice Juan, ando dormido, pensé que solo estaban Fabián y Conde. Ok, Amelia Salazar, feliz inicio de semana. Me pueden felicitar a Javier Emiliano que va rumbo al preescolar. Híjole, ahorita no andamos felicitando.
2: No, más por de primaria, clases. De Ajá. Primaria en adelante. ¿Sí?
0: Primero de primaria para arriba. O sea, del nivel básico, no te creas, un saludo. También saludos para el Naranjo. Dice... Saludos para Rulo Ortega, que ahorita nos vamos a intentar leer tu speech. Saludos para Clara, que dice que bendito Dios se acabaron las vacaciones. César Munguía dice, la cara de Fabián al oírte está buena para sticker. Ah, ok. Saludos para Virre Ángel, dice, buen día. Edgar ya es fan destacado de la no candidata coordinadora, difiero, cada vez más soberbia y no se confunde el término cómoda con sobrada, hay mucha tela para el debate.
1: Sí, sí hay mucha tela, en eso tiene razón, sí hay mucha forma de ver las cosas, mira, a ver, insisto, y retomando un poco, partiendo de esa idea que plantea Viri, ¿cuántos comentarios se generaron, Marvin, por ejemplo?
0: Sí.
1: Que todo comunica, por eso lo retomo. Y en estos casos de quienes aspiran a un cargo como la gubernatura, que evidentemente insistimos, en el caso actual es coordinadora, es muy probable que sea candidata. A ver, ¿cuántos comentarios hubo, por ejemplo, en redes sociales, en la transmisión, que llegaron al WhatsApp? El tema de Kimba, de la perrita.
0: Sí.
1: ¿Por qué la dejan entrar? ¿Por qué esto? ¿Por qué el otro? ¿Por qué aquello?
0: Que si es de, si es guía, si es de compañía, si es de seguridad. Otro,
1: que si es uh-huh. Eso no sabemos, nosotros, eso no lo sabemos.
0: Que si se va a hacer pipí.
1: Pero bueno, pues aquí si la estación, si la gerencia, la estación determina, pues que la estación es pet friendly, que no es de ahorita, ya ha sido varias veces, ya no es la primera mascota que ingresa, pues, o sea, ya ha habido otras, al menos en otros espacios, tengo entendido, aquí estuvo. O sea, ahí, aquí estuvo, entiendo que se movió, hasta los audífonos me tumbó en una de esas, uh-huh. Creo que lo que tú hiciste con la perrita que le diste un beso,
0: sí.
1: Incluso te dijo, ya aguas, porque no le gusta que la besen, ¿no? Uh-huh. Y no reaccionó mal la...
0: No, pues no reaccionó, porque yo tengo buena vibra.
1: La perra.
0: ¿Sabe con quién? Pero también me hubiera encantado,
1: ¿sí?
0: En un personal. Que hubieran avisado.
1: ¿Que hubiera avisado qué?
0: Oye, no le gustan las caricias o eso. A mí también me hubiera gustado que lo hubiera dicho antes.
1: Ok, pues es un
0: a mí porque dato. A mí porque fue el que me previno y sí, o sea, sí dije, donde me hubiera mordido realmente
1: Marvin, hubiera sido nota nacional.
0: Una demandota que no.
1: Hubiera sido nota nacional.
0: Pero qué bueno que no fue, pero sí me hubiera gustado, como sí. Cualquiera que puede tener perros y que así como dicen, no hace nada. Pues también sí hace avísame, ¿no?
1: Claro.
0: Bueno, sí. Pero ese es tema que lo sacas tú.
1: Y la otra. Al final, creo que las preguntas que se tenían que hacer se hicieron. Lo decíamos ese día. No podemos estar atorados en lo de siempre. Que mucha gente quiere que estemos ahí. Y mucha gente, insisto, es gente que está directamente involucrada en proyectos políticos alternos. ¿Sí? O sea, no podemos estar preguntando siempre, siempre, siempre lo mismo. O sea, al menos yo no soy de esa escuela. O sea, pero si vamos a insistir todo el tiempo en que, oiga, que los actos anticipados de campaña, cuando ya le preguntamos 2-3 veces, oiga, que la lana, que esto, oiga, que lo otro, oiga, que Manzanillo. Insisto, creo que no podemos estar detenidos ahí. La vida sigue. Hay instituciones y hay instancias ante las cuales los competidores pueden presentar sus quejas y allá definirán, ¿no? Que no viven sus mejores tiempos las instituciones, estoy de acuerdo. En eso estoy de acuerdo. Ahora, la mejor solución para todo esto es que la gente salga a votar el próximo mes de junio. Y bueno, luego entonces hablamos de los resultados, ¿no? Pero si la gente no sale a votar, Barbie.
0: ¿Qué? Porque es domingo, luego misa, y luego la cruda. O sea, sí. Bueno. Y que luego ya sabemos quién va a ganar. O sea, todas esas cosas que hacen que no vayamos a votar, que no vayamos a la casilla.
1: Ejercer
0: nuestro derecho.
1: Si la gente quiere resolver la situación desde una cuenta falsa, mentándote la madre, insultándote y demás. Bueno,
0: pero también hay que decir, aquí llegan con nombre.
1: No, es que es eso. Eso es lo que hemos pedido siempre. Y esos son los que se leen al aire. Y esos son los que enriquecen, sí. Y los que debaten. Como decía ahorita Viri. O sea, el debate es amplio.
0: Sí.
1: Siempre y cuando dé la cara, ¿no? ¿Qué más?
0: Sí. Saludos para Eric Ansures, que dice en Villa de Álvarez, falta alguien como Chuy. Saludos para ti. También para Chuy, un abrazo. Dana, ahorita hubiera puesto na.
2: Pero Ante, no está Dana.
0: Pero no está Dana, que le mandamos un saludo. Ante no. Díaz dice... Y por eso necesitamos que regrese Nana, porque el conde se le activa el chip chairo y no tiene contrapeso en el programa.
1: Bueno.
0: Dice Vladimir, conde, tú muy bien, sigue apoyando a la 4T para no perder sobre.
1: Bueno.
0: Yo quisiera. Dice, así fue el calladón de hocico que le den un conde con un bombazo de billetes. Ahora resulta que todo lo que dijo una candidata morena es una fregonería. Me puso otro nombre. Saludos para Felipa Ceja, dice la Fabián de Los Ángeles, conde, y Marvin. Georgina dice, conde, ¿con qué poquito te encandilas? Preparada, repite como loro lo que dicen todos los de Morena. Mentiras, narrativa de una realidad que no existe. Claro que se siente segura si es la candidata, y pues el partido lo respalda. Dice Cuije, que tenga un excelente inicio de semana. Marvin, ánimo, que hoy es día de quincena, aunque ya la debamos. Y yo así, cha, la, la, la, la, la, la, la, la. Y la del 15 también ya la debo. Y la del 30 de septiembre. Dice también alguien por acá que se está formando una alberca en la glorieta que está, a espaldas de la central foránea. Bueno, ahí también se hace, ahí hay más agua ahorita que en la laguna de Carrizalillo. Que ella se hizo un pantano, ¿verdad?
1: Sí.
0: Bien feo.
2: Sí, no sé, no he ido.
0: Qué triste. Bueno, ya se lo platicaremos a las nuevas generaciones, lo que fue ir ahí, incluso hasta quedarse ahí en las cabañitas. ¿Te llegaste a quedar en las cabañitas o no?
2: Sí. Qué
0: bonito. Dice por acá Humberto, vengo transitando por la carretera Buenavista a Cardona y está en pésimas condiciones. No hay para dónde irte porque está lleno de baches. Y no es a raíz de estas lluvias. Estos baches ya sabe que tienen muchos años. Ten mucho cuidado, Humberto Figueroa. Cuando tengas chance, nos mandas una foto. Sergio López, de los baches, no de ti. Bueno, también si quieres tú también, una selfie. Dice Sergio López, primer día de clases para todos los chavos y chavas que hoy inician este nuevo ciclo escolar. Excelente semana para ellos, mi estimado. Dice por acá, insisto, aquí se le tira más hate al conde Marvin que a los políticos, votemos y saquemos a los inútiles parásitos.
1: Mira, sí. alguien detectó.
0: Rubio.

0: lo dice, ese Edgar es profeta, no podemos estar enfrascados en lo mismo toda la vida, debemos avanzar y los competidores de otros partidos y dentro de la misma coalición de la 4T siguen buscando cómo denostar al movimiento de la 4T, dice Rulo. Alejandra de la Mira, Vega, por su parte, dice, pero tampoco invitarla para darle un mega espacio en la radio para continuar con su mega campaña, tantas veces nos ignoró y ahora ni hablar. Dice también César Ceballos, Indira Buscaino tuvo una escuela política de un maestro corrupto. Aprendió muy bien cómo controlar los poderes judiciales. Buen día, chavos. Bueno, se refiere a Nacho. Orlando, por su parte, dice que tengan excelente fin de semana. Un abrazo para ti, Orlando.
1: ¿Fin de semana?
0: Un fin de semana, inicio de semana, es fin de semana. Esteban, todos los días son viernes para mí. Esteban García dice, la única realidad en torno a Rosy Vallardo es que no tuvo el profesionalismo de terminar la gestión para la cual pidió el voto y fue electa. Frase para la posteridad, activó el chip Chairo. Eso siempre en todos los trabajos, yo lo he dicho, en todos los partidos y en todas las situaciones, cuando te contratan, en este caso, cuando te pasas la audición y ya tienes el trabajo, pues termínalo.
1: No. A ver, Marvin.
0: Yo siempre he pensado eso.
1: Si eligen a Riult, no lo va a terminar. Y van a hacer lo mismo sus simpatizantes, no lo van a decir.
0: También.
1: Si eligen a Meli, no va a terminar la senaduría. Y van a decir, no lo van a decir. O sea, son de esas críticas por hacerlas.
0: Bueno, pues.
1: No, yo no estoy diciendo que no esté bien tu observación.
0: Ajá.
1: O sea, incluso yo pienso igual que tú. Pero la verdad es que no es una situación común entre los políticos.
0: Bueno. Dice Alejandro, dejo de escucharlos un mes porque no había clase ni necesidad de madrugar a las 7. Regreso a escucharlos y ahora resulta que el conde es morenista. Fíjate Alejandro, fíjate.
1: ¿Para qué te vas?
0: Ángel, saludos para Ángel también. Rulo dice, no lo leíste en el inicio, es que no le entendí. A ver. Lo voy a intentar leer, pero es que dice nombres que no... Bueno.
1: ¿Sin nombres?
0: Pues no puedo.
1: Ah, bueno.
0: A ver, bueno, a ese trío maravilla en su editorial, Edgar Vadillo dijo muchas verdades. Rosy se oye mucho más definida, segura y firme en su discurso como coordinadora, pero también hay verdades que no se deben omitir, como el de que otro periodista manipulado por alguien demerita los esfuerzos de la 4T en Colima. Ciertamente en otros estados del país hay presuntos responsables de diferentes delitos que no se han comprobado, pero en Colima no hay presuntos ni señalados por autoridades. Quienes señalan y culpan son actores políticos que les incomoda las palabras de otras personas que sí quieren seguir en la coalición. Esas personas que les incomoda que salgan en las fotos con Rosy sean una posibilidad de ser su relevo al frente de dirigencia y con un cambio generacional en propuestas y políticas públicas que sumen al bienestar de la población en coalición en la 4T. Pero en este gobierno se han visto verdaderos cambios, que se ven obras que lo único que no les gusta son el color de los puentes, y la verdad es que no. Y no es por defender al conde, pero así como lleva a Tei y la defiende, también la ha señalado, y así como lleva al vocero del naranja, Chuy Dueñas, de él no dice nada porque no hace nada, pero ahora resultado que es vendido con Morena, a eso los manda otro periodista que le cambió el apellido, por data, por cierto. Sí, sí fue el amigo incómodo de Virgilio, José Manuel Romero, fue de verde, y qué lástima que a otros que invitaron no pudieron ir. Ahí está, ahí está.
2: ¿Y sabes qué? Es de hijo.
0: No es de ella.
2: Y el mosco no nace en agua.
0: Ahí está.
2: No, sí nace en agua.
0: Sí, sí, sí. Bueno, son las 7 de la mañana con 57 minutos. Por supuesto, quedan muchos mensajes por compartir. Nos vamos un corte. Recuerden el WhatsApp 312-2320-997. Ahora volvemos con el chico de clima.
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1: ¿Cómo estás, Tocayo?
14: Tocayo, muy buenos días. Marvin, Fabián,
2: buenos
14: excelente
2: días, buenos días.
14: Inicio de semana para todos ustedes y su amable auditorio.
1: Nuestro chico del clima, nuestro meteorólogo Edgar Montiel, esta mañana con nosotros. A ver, Tocayo, autocrítico, como iniciamos, ¿cómo nos fue con el pronóstico la semana pasada?
14: Pues fíjate que en la distribución hubo 2 días que noté pues diferencias con mi pronóstico, en la distribución, no tanto en la presencia de las lluvias, porque la verdad prácticamente por fortuna, uh-huh. Colima toda la semana presentó en diversas regiones episodios de lluvia, ¿no? En algunos puntos más intensos que otros, principalmente hacia la montaña, pero lo que fue jueves y sábado, yo la verdad pensaba, en verdad pensé que nos iba a llover un poquito más por acá, uh-huh. Aquí en lo que es la zona conurbada Colima-Villa de Álvarez, ¿no? De hecho, las imágenes satélite en las tardes, uh-huh. Llegó a desarrollarse la nubosidad, principalmente en las zonas serranas. Y ahora sí le tocó a las zonas costeras, ¿no? El paso de las zonas tropicales, por ahí sí les movió un poquito la situación. Pero bueno, al final la distribución fue la que, en esos 2 días, fue la que nos falló un poquito, ¿no? Más bien fuimos menos certeros.
1: ¿Qué día? El jueves fue el día que tuvimos una ventisca, una borrasca fuerte acá, ¿no? Si la memoria no me falla.
14: Fue el viernes, ¿no?
1: Ah, bueno.
14: De jueves a viernes.
1: Ajá. Que sí estuvo.
14: Sí, sí. Me refiero a la distribución el viento, porque ¿no? yo tenía contemplado uh-huh. que lloviera más también hacia la costa.
1: Sí.
14: Sí. no se dio tanto eso. Por eso cuando hablo, no tanto, la presencia de lluvias obviamente la verdad nos ha ido bien,
1: sí,
14: para serte honesto, pero sí la distribución de las lluvias es donde a veces no,

0: nos falla un poquito la certeza. Poco a poco voy ajustando, poco a poco vamos siendo más certeros en temas de lluvias, que es la variable meteorológica más complicada, ¿no? Uh-huh. Sobre todo porque pues vienen los comentarios y las reclamaciones. Oye, no llovió aquí en mi colonia, dijiste que iba a llover y no llovió acá. Bueno, desafortunadamente
1: se
0: me mojó la ropa, o no la ve
1: por no tu la culpa, ve por ¿no? tu culpa.
0: Sí, pero vamos ajustando y creo que por ahí también las personas que nos siguen en el grupo de difusión,
1: sí,
0: también me hacen sus comentarios, eso me ayuda mucho, y hasta ahorita pues creo que también al menos en un 80% en general hemos sido bastante certeros en ese ajuste que hemos hecho principalmente en la distribución de lluvias.
1: Bueno, ahí está, un 80% en este tema. ¿Qué viene para esta semana?
0: Pues mira, primero me gustaría comentarles el panorama meteorológico de septiembre general, ¿no? A ver. Concluimos canícula, una canícula no atípica, porque no existe atípico en estos temas. Fue una canícula caracterizada por promedio de menor precipitación, aunque pareciera que no, uh-huh, pero también se presentaron condiciones de calor y humedad, ¿no? Fue muy, muy variante. Ya estamos en el último día de agosto, mañana primero de septiembre iniciamos el otoño meteorológico, ¿sí? Cambio gradual y significativo en el comportamiento atmosférico en general en México, ¿no? ¿Qué podemos esperar durante septiembre? Pues bueno, un incremento de inestabilidad atmosférica, ¿sí? Mayor actividad de ciclones tropicales, ojo aquí preciso, no estoy diciendo que todos vayan a impactar territorio continental, ¿sí? Pero sí va a haber mayor actividad. De hecho, ahorita estamos vigilando, independientemente del huracán Karina, que está muy lejos de la costa, por fortuna, estamos vigilando una zona de posible desarrollo ciclónico aquí frente a las costas de Guerrero, Michoacán, que el día de hoy tiene un 90% de desarrollo a 7 días. Entonces, en el transcurso de la semana, probablemente tengamos ya un nuevo ciclón tropical, que al momento no, el desplazamiento de esa zona no impactaría directamente nuestra región, pero probablemente por ya está más cercana que las demás, probablemente aportaría mayor cantidad de humedad,
1: okay,
0: más las ondas tropicales. Esta semana en Colima vamos a tener episodios de lluvia importantes, ¿no? Aparición de los primeros frentes fríos, no nos impactan directamente a Colima, pero ya empiezan a verse en la zona noreste del país, lo que es Tamaulipas, Nuevo León, yeah, Coahuila, ¿sí? Entonces, aquí me preguntaban, oye, ¿habrá impacto de ciclones tropicales? En este momento no puedo ni me atrevo a anticipar un impacto, porque hay mucha incertidumbre a largo plazo. Uh-huh. Sin embargo, sí, toda la costa del Pacífico, aparte de septiembre y octubre, mantengámonos atentos e informados y principalmente hacer caso a las autoridades de protección civil. La pregunta si septiembre será un mes más lluvioso en México en general, hablar de un mes más lluvioso no significa que todos los días nos va a llover, ¿sí? Vamos a tener episodios de calor, lluvia, ¿sí? Sin embargo, los acumulados podrían presentarse en periodos más específicos, y eso es lo que a veces pega más, ¿no? En 2 o 3 horas un acumulado de lluvia importante es donde viene más el desastre. Uh-huh. Y pues bueno, ya empezamos a ver asociados a más ciclones tropicales, más periodos de lluvia, las ondas tropicales que siguen pasando, ya estamos en la número 34, que es la que nos va a afectar este día y mañana aquí en esta región, y los frentes fríos que empiezan a interactuar con esa humedad que todavía está veraniega, uh-huh, en el país y deja más inestabilidad, ¿no? Ahora, nuestro Colima, pues bueno, va a entrar gradualmente en una etapa de mayor inestabilidad, ¿sí? ¿A qué voy con esto? Aunque no significa que tendremos lluvia todos los días, ni que todo el estado recibirá las mismas cantidades, pero debemos de precisar que el elemento más significativo a vigilar va a ser el Pacífico mexicano. ¿Con qué? No únicamente con los ciclones, sino también con el paso de las ondas tropicales, ¿no? Durante septiembre aumenta climatológicamente los ciclones tropicales, pero bueno, en Colima vamos a tener periodos de lluvias intercaladas con lapsos de calor. Estas lluvias también, hay que decirlo, regulan un poquito el calor. A partir de la segunda quincena de septiembre vamos a empezar a ver también que poco a poco nos empieza a regular más la temperatura en septiembre, más que en las fechas pasadas, ¿no? Mayor frecuencia de tormentas, principalmente en las tardes y noches, salvo que coincidan con la cercanía de un fenómeno de mayor escala, okay, que nos puede llover en cualquier hora del día, ¿no? Rachas de viento, actividad eléctrica, El incremento de oleaje por la cercanía de los ciclones tropicales no es mar de fondo, se llama marea de tormenta.

0: ¿Sí?
1: Sí, de hecho, fíjate, hoy no coincide contigo, pues, el meteorológico, hoy no marcan tema de mar de fondo, y generalmente también son muy particulares en señalarlo, el mar de fondo, incluso lo adelantan mucho el pronóstico, y hoy no.
0: Sí, no, hoy no lo mencionan, de hecho, no hay elementos para mar de fondo, pero pues por tener el sistema de baja presión aquí frente a las costas, probablemente tengamos un oleaje elevado en las costas por este efecto que se llama marea de tormenta. No, sí, es mar de fondo.
1: Que no es lo mismo.
0: Vienen, son de diferentes génesis. Al
2: marea
0: final.
2: Marea de tormenta.
0: Al final,
3: suena como a telenovela.
0: Al final, fíjate que lo importante es que la población sepa que hay oleaje elevado, que hay corrientes de retorno en la costa y que atiendan a las banderas de protección civil.
1: Es correcto,
0: ¿no? Sí.
3: Y por ejemplo, este evento huracán, ¿no? ¿Qué nombre tiene el que está ahorita en el Pacífico?
0: Karina.
3: O sea, está en, pues, por las islas, ¿no? Por el archipiélago, ¿o no? O ya para las pasó.
0: Ya las pasó. Sin embargo, vuelvo a repetir, los archipiélagos de la Riviera son el campeón mundial de impacto.
3: Sí, ¿verdad?
0: En ciclones. Y a veces cuando yo veo, no impacta territorio nacional, ¿no? Las islas son nuestro territorio.
3: Sí, claro.
0: Lo correcto es decir, no nos está impactando territorio continental.
3: Continental.
0: Territorio insular, sí. Uh-huh. Y sigue siendo nuestro territorio.
3: Sí.
0: Sí, entonces, sí nos impacta, porque también hay mucha actividad de pesca, mucha actividad comercial, y todo eso tiene impactos también en ese ecosistema socioeconómico, ¿no?
3: Sí, claro.
0: Que también no lo vemos a veces desde tierra, pero existe en el mar, ¿no?
3: Se nos olvida que incluso
0: se nos olvida que la Riviera Ejido pertenece a Colima.
3: Gracias,
0: ¿no?
3: A Benito Juárez.
0: Pero sí, entonces, importante vigilar los ríos y arroyos, las lluvias torrenciales en periodos cortos, las famosas inundaciones urbanas, que, bueno, para mí son encharcamientos, pero, bueno, le llaman inundaciones en zonas urbanas. Los deslaves, tenemos más, ya más suelto el terreno. Entonces, con las lluvias, pues, puede venir más. Las tormentas eléctricas, sigue habiendo posibilidad de posibles granizadas, principalmente en zonas de mayor altitud. El oleaje elevado y la marea de tormenta, ¿sí? Entonces, esta primera semana, pues, van a persistir las condiciones cálidas. Sí, okay, vamos a seguir manteniendo húmedas e inestables, principalmente con tormentas favorecidas por paso de ondas tropicales y ese alto contenido de humedad, ¿no? La segunda semana de septiembre va a aumentar la frecuencia e intensidad de la lluvia, ¿sí? Es muy posiblemente que tengamos el desarrollo de actividad ciclónica frente a nuestro occidente del país, que afecta a Colima, y pues bueno, no hay que asumir que va a haber un impacto directo, eso con todo gusto vamos a mantenernos atentos para contribuir con lo que podamos tanto a las autoridades como a la población en este aspecto.
3: Sí.
0: Pero pues ojo, no también con cuidado con lo que consumimos en redes, porque ya pues estoy viendo que nos van a impactar los ciclones y que vienen muchos. Sí, viene mucha actividad ciclónica, pero no podemos en este momento precisar cuántos van a impactarnos, ¿no?
1: ¿Cómo le encanta a la gente ser tan irresponsable en esos términos?
0: Sí, y pues bueno, estamos en un mes que es típicamente movido y que todo el mundo tiene la conciencia colectiva de desastres naturales, ¿no? A septiembre,
1: sí,
0: ¿no?
1: Sí, pero ¿sabes
0: qué? Pues aprovechan de eso, ¿no?
1: ¿Sabes qué pasa, Tocayo? Que el like está tan
3: flojo.
1: Sí,
3: facilito.
1: Flojo, yo creo, por el verano, Marvin. Ayer estaba viendo medios de comunicación serios, O sea, medios de comunicación con presencia nacional, actualizando notas de hace 45 años, por ejemplo, ¿no? Accidente aéreo deja 45 muertos en Coahuila. De entrada dicen, pues a ver, eso no es cierto, ya sabemos que no es cierto porque el argüendazo estaría a todo lo que da, ¿no?
3: Exacto.
1: Pero ya que vas, ahora sí que saber qué traen estos canijos. Sí, o sea, en 1985 que un DC-9 de Taesa, Marvin. O sea, imagínate, o sea, dices, ¿qué onda? O sea, es parte de la misma irresponsabilidad con la que se manejan este tipo de pronóstico.
0: Sí, mira, también he visto mucho que asocian como la tormentita que nos pasó encima anoche, por el cambio climático y el niño. No, espérame, o sea,
3: llueve porque
0: por favor, ¿no? O sea, no podemos justificar todo con esos fenómenos de escala global una tormenta local.
1: Fíjate, sí. Vamos ya en la K, ya vamos con Karina.
0: Con Karina,
1: ¿no? ¿Cuántos de esos fenómenos meteorológicos no los hemos ni mencionado porque ni la misma autoridad los pone en el medio, vamos a llevarlo en la palestra, porque están a miles de kilómetros de distancia.
0: Así es.
1: ¿No? O sea, que no implican ningún riesgo para la zona continental, o sea, para nuestro país. Y hay páginas, hay gente que está empeñada en al menos preguntar, ¿impactará México? A ver, vamos a ser honestos, y aquí lo hemos dicho mucho, y es una... un tema que tenemos acordadísimo con la gerencia, en materia de protección civil no se juega.
0: Sí, no.
1: O sea, ahí no le metes ni la menor de las bromas.
0: No, no, no.
1: O sea, ahí tienes que ser muy serio, ¿no? Ahí tienes que ser muy puntual.
0: Muy objetivo.
1: Exactamente,
0: muy,
1: ¿no?
0: Muy objetivo, porque existe mucha, mucha información y desinformación, ¿no? También en las redes, etcétera. Pues entiendo que eso es difícil controlarlo, pero lo que sí podemos es invitar a que pues verifiquemos qué consumimos, ¿sí? Y que atendamos la información de las autoridades o de fuentes confiables, porque así como su servidor, tengo colegas a nivel nacional que en verdad hacen un excelente trabajo y valdría la pena también en otros estados consultarlos a ellos, porque pues son serios y justamente claro. No jugamos con ese tema, porque esta información salva vidas.
1: Exactamente.
0: Punto.
1: Exactamente.
0: O sea, no hay por qué estar jugando con eso. Ni usarlo para un tema de likes, ni de atención mediática, ni mucho menos. Ahí está la información, quien le sirva, por favor, ahí está con todo gusto disponible.
1: Bien dicho, tocayo.
0: Entonces, pues, bueno, para Colima, pues, vamos a presentar un cambio importante, ¿sí? A diferencia del mes pasado, incrementa el potencial de lluvias, entonces tengamos mucha precaución. Estamos en un estado muy rico y muy hermoso, pero también con muchas amenazas naturales de diversos tipos, y lo que tenemos que hacer es prepararnos, mantenernos informados, participar en los simulacros, que ahorita viene uno en septiembre, justamente a raíz del sismo, ¿sí? A raíz de la conmemoración del sismo, pues viene este simulacro, participemos, comprendamos bien nuestro programa familiar de protección civil, ¿sí? Y pues bueno, independientemente de que Colima vamos a aumentar el potencial de lluvias, también el calor va a seguir presente, empieza a regularse, pero sigue presente esa situación, ¿no? Entonces, pues bueno, lo repito muchas veces, porque luego me dicen, oye, ¿el ciclón va a impactar? No necesariamente va a haber un impacto directamente al estado. Lo que sí podemos afirmar es que septiembre requiere una mayor vigilancia meteorológica, ¿sí? Porque un sistema tropical, el que sea ciclón o onda tropical, puede transformar rápidamente las condiciones de lluvia, de viento y oleaje en el estado, ¿no? Entonces, aunque en Colima septiembre no necesariamente va a ser un mes de lluvia continua, ¿sí? Hay que decirlo, o sea, vamos a estar alternados, pero sí va a ser un mes con mayor potencial. Será un mes en que debemos estar preparados para episodios de lluvia intensa y que pueden ser potencialmente con mucho riesgo, principalmente porque ya estamos más avanzados de la temporada, el suelo ya está más saturado, los terrenos están más reblandecidos y todo eso incrementa el riesgo, ¿no? Entonces hay que ser muy específicos con eso, para que no únicamente, si no llueve no pasa nada, ¿no? No, por favor. Ya estamos en un mes avanzado, hay reblandecimientos de terreno, con cualquier lluvia puede haber incidentes en carreteras, etcétera, ¿no? Entonces, claro. Sí, tomar en cuenta ese tipo de recomendaciones y de actuaciones, principalmente desde tu casa, ¿no?
1: Perfecto. Tocayo, pues muchas gracias por tu visita esta mañana.
0: No, gracias a ustedes, que tengan excelente inicio de semana.
1: Gracias, gracias a nuestro querido Edgar Montiel esta mañana por su visita aquí en Cavidad. ¿Vamos al corte, Marvin?
3: Nos vamos al corte, recuerden, el WhatsApp es el 312-2320-997. Ya que si ustedes quieren llamar a cabina, bueno, pues está el 312-3120-997. Nos vamos a un breve corte y volvemos.
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3: Son lo peor.
20: La verdad. Y de ahí, mira, lo que le quiera sumar.
3: No.
1: Eso es cosa del diablo, ¿no?
3: La sí. Verdad, es ese...
20: ¿Alguien puede pensar en los niños?
3: Trastorno, enfermedad, ¿qué es eso?
1: Enfermedad.
3: Luego, o sea, las alcantarillas.
20: Así sale. ¿Qué le pones al agua? Hay que preguntarle a Vladi. Yo digo que todo está
3: No sé, como... Como la viruela del chango, así se reproduce. ¿Cuál es? ¿No hay una viruela del mono?
20: Sí.
3: Algo así. Oigan, son las 8 de la mañana con 22 minutos. Ya, nos relajamos todavía más. Si se dan cuenta, la segunda hora ya es como aquí, ¿qué? Adolfo Leal dice, y sigue Edgar Vallardo Vadillo. Sí. Saludos para Héctor Alejandro. Ahora qué pan rancio y viejo te vas a comer, Héctor Alejandro. Un saludo. Noé también dice, saludos. Y el Conde, bien, lo que pasa es que hay gente que no un chile les embona, dice. No habla el señor de Comala, dice Jorge.
20: Yo soy niño, así
3: no
20: que
3: más
20: no
3: que
20: sé.
3: En el corte, no sabes de qué, ¿verdad? No de gente adulta.
1: Lo hubieran escuchado ahorita en el corte.
20: Ay, es que mira, sí me gustaría hablar, pero luego Digo, ¿para qué?
3: Sí, y lo hemos dicho Fabián y yo, Edgar. Ajá. Y tú también, sí, sí. Si nos soltaran, o abriéramos el micro, como ya alguna vez pasó en el Noti, o sea, donde estamos en el corte, pues nos funan. Sebastián dice, excelente reflexión del Conde acerca de qué debemos ejercer el voto para poder hacer el cambio de verdad. En lo que no estoy de acuerdo es de dar vuelta a la página acerca de temas que no están cerrados, porque justo es eso lo que pretenden y apuestan los gobiernos, que se olviden y no se le dé seguimiento, es la opinión de Sebastián. Amelia, por su parte, dice, Marvi y Fabián, les voy a acusar con Yair lo que dijeron de no dar mis saludos. A felicitar a su hijo Javier Milano Yair. Ah, de la casa. Voten por ese Pérez. Es lo que nos merecemos como mexicanos. Ese. Rodrigo Martínez dice, Andrea Navarro, 2 puntos. Las visas son para los narcos guachicoleros. Mitsuko dice que no están felices, váyanse del país. AMLO, nuestro sistema de salud está mejor que Dinamarca. Rosy Vallardo, no estamos en campaña, no sin que lo está haciendo. Por estas declaraciones se ganan a pulso los insultos y descalificaciones. Y peor, los que hablaban pestes de Morena y ya pertenecen a ese partido. Pues sí, congruencia con lo que se dice y se hace. Gael Sandoval dice, el Conde en estos momentos es Lord Molécula.
1: Se mamut. ¿Dónde está? ¿Quién me defiende a mí de las audiencias?
3: No, mira, rasúrate aquí. Tráele un moño, ¿no tienes un moño de corbata?
1: Pero que sea colorado.
20: No, pero yo mañana ya no vengo, pero sí tengo.
1: Ya mañana ya no. Bueno, es que es tarjeta amarilla nomás. Ajá.
3: Sí, dice, la raza necesita unas gotitas de clonazepam para relajarse o escuchar la entrevista de Vladimir para dormirse. Dice, Paco, feliz quincena, amigos de la noticia. Ah, sobres, llevado, Dice, oigan, esta vez nos tocó, pero lo importante es que todo salió bien. El fin de semana un familiar se puso malo y fueron al ISSSTE con fuerte dolor y no los atendieron. Y hubo que pagar después hasta operación. ¿De qué sirve pagar las cuotas y tantos impuestos? Insisto, el discurso es una mentira del gobierno y la realidad es otra. Ojalá que la gente entienda y las próximas elecciones voten con conciencia.
1: Sí.
3: Sí, sí,
1: Déjame aprovechar el
3: comercial, adelante, Mario, por favor.
1: Para mandarle un saludo muy, muy caluroso, muy, muy atento a todo el personal del Hospital Regional Universitario. Yo también el fin de semana me di una vuelta ahí, para un tema programado. Siempre bien atentos, bien dispuestos con uno. Un saludo para todas y para todos ustedes, de verdad. Gracias.
3: Ahí está. Omar Figueroa nos manda una foto y dice, si ya mandas a carro, recoge basura al mirador. Ok, vamos a mandar un carro, pero ¿a dónde? ¿A cuál mirador? Hay 3 o 4, no sé cuántos hay miradores.
1: Hay un montón de miradores.
3: Entonces, ¿qué calle? ¿A dónde,
20: Colonia, Omar? Porque yo conozco más miradores.
3: O sea, no conozco las calles del centro y vivo en el centro. Entonces, Omar, por favor, elabora. Dice por acá, buenos días, para reportar que los semáforos de la central de Los Rojos no están funcionando. Dice Baruch, para que tengan mucho cuidado. Dice Edgar, en el Morning Show, dice Fabián, déjame pongo serio porque ya va a comenzar el noticiero con personas serias y vean cómo me lo tienen de asustado. ¿Sabes, Edgar? Las personas que se asustan así son las peores. Ahí tienes muchos ejemplos.
20: A ver, quiero nombres.
1: ¿Cuántas veces hemos platicado tú y yo,
3: Marvin? No puedo, porque
1: tú y yo, lo hemos platicado.
3: Le conocemos.
1: Del tema de la mula mansa que platicaban.
3: Exactamente.
1: En el
3: rancho,
1: ¿no?
20: Quiero nombres.
3: Mira, ahí te va uno.
20: Sin mano. Sin mano, a ver.
3: Pero sí lo viste. ¿Supiste quién?
20: Quiero verla.
3: ¿Y tú también supiste quién?
1: No, yo lo hemos platicado, ¿no? Entonces,
20: hay que jugarle al Musti de vez en cuando. Lo digo por mí, Lo digo por mí.
3: Me decía, ¿y por qué le apuntas a él?
20: No, pues nomás.
1: No.
3: Dice, por acá, nuevamente yo, pero quisiera hacer un llamado a la autoridad correspondiente que ponga foco en la guardería Colimotl, que está por Calzada Galván, ya que mencionan que están lidiando con un virus llamado IRA, sin que tomen las medidas correctas.
20: Pues,
3: bueno.
20: Yo también quisiera.
3: Los escuchamos todos los días de nuestras prácticas de 7 a 2 de la tarde y piden una canción de Shakira. No, ya, Shakira, no, la del Mundial, ya fue. Saludos, Manuel Izquierdo dice, buenos días, cabina, un saludo a los hijos de la noticia. Fíjate que a esta hora casi Manuel Izquierdo no manda mensaje. Bueno. Fíjate qué raro. Dice por acá, pregunta saludos. Noé, del tema del caso de la prepa y de qué ha pasado, ¿no?
1: Marvin.
3: ¿Qué pasó?
1: Qué bueno que me tocaste ese tema. Ajá. Que me recordaste. Del colegio Anáhuac, ¿no?
3: Sí, sí, sí.
1: Y del antiguo TEC. Uh-huh. A ver, nos escribió una persona. ¿Te acuerdas?
3: Sí.
1: Ajá. Denme un espacio, que quién sabe qué. Que quién sabe... Te pedí el teléfono. Ajá. ¿Te acuerdas cómo lo pasaste?
3: Sí, sí, sí.
1: La contacté. Bueno, nada, ni me ha contestado, nada.
3: Ahí está. Si alguien más quiere hablar del tema que
1: pues
3: no
1: sí,
3: es esta
1: si
3: persona.
1: Hay, si hay otra persona que le interese, díganos. Me habían contactado vía redes sociales dos personas también sobre el tema. Les ofrecí el espacio. Uh-huh. Y miren, se los tengo que decir con el mejor de los ánimos. Siempre terminamos en esta parte en donde al final la historia es, pero que sea anónimo, porque luego hay problemas de esto, hay problemas de otro. O sea, yo les digo, siempre se los digo, y no me dejarán mentir otra vez, yo puedo tocar el tema, yo tengo mi opinión, yo tengo mi perspectiva, pero nunca se va a comparar lo que yo diga con el que venga usted y se siente aquí, de la cara y del mensaje de lo que ustedes quieren decir. Ahí, de manera inmediata, la denuncia cobra otra dimensión. La denuncia se va a otro nivel. Porque luego entonces, pues es de viva voz, ¿no? Yo les decía, bueno, si no quieren venir, porque, insisto, están preocupados, están asustados, quieren dar esta batalla desde el anonimato, pues aunque sea, tómenme una llamada, ¿no?
3: Sí.
1: No ocupo su nombre, pues. O sea, ya solamente con que se escuche su voz, ya la autoridad dice, bueno, sí es cierto, ¿no? Uh-huh. Pero ahí estoy atorado. Ahí estamos, pues, el equipo de noticias, ¿no? En este caso. O sea, que nos pidieron el espacio, que lo ofrecimos, que ya no nos contestaron, y que con quienes entablamos algún tipo de comunicación, desde el anonimato, dijeron, ¿no? Yo ya puse lo que creo que estaba de nuestra parte. El gobierno del estado dijo que está en esa revisión. Tengo entendido que están avanzando en la negociación, por lo que entiendo es la interpretación que le están dando, y ojo, es una, por lo que entiendo, insisto, voy a cara a lo mismo, el gobierno del estado ve como propio el terreno, más allá de esta figura legal que se integró en su momento para la operación del mismo, ¿sí? Y el gobierno del estado va a decir, el terreno es mío, lo que está construido ahí es tuyo, ¿sí? Más o menos. Digamos, ok, hay, por poner un ejemplo, hay 10 hectáreas de terreno y hay tantos metros cuadrados de construcción. Esos son tuyos. ¿Cuánto valen? ¿Cuánto vale la construcción? 2 millones de pesos, te la voy a pagar. Sí. Pum, pum, pum, pum. Y me voy a quedar con eso. Es una interpretación, pero de esas pueden haber...
3: Pues sí.
1: 4,500, ¿no? Todo lo demás del gobierno del estado, dijo la gobernadora, espérenme tantito, evidentemente no va a haber información hasta que ella dé luz verde, porque tengo entendido que el tema lo trae ella. No lo trae educación, no lo trae Secretaría General de Gobierno, no, lo traen en la oficina de la gobernadora el tema, ¿sí? Entonces, ahí no va a haber más información hasta que la propia Indira diga. En el caso del colegio Anáhuac, creo que no quieren dar la cara más allá de eso. Y otra interpretación que me da la impresión que por ahí puede salir también,
3: a ver,
1: es que pueden decir, hay tres involucrados de alguna manera, ¿sí? Que es el gobierno del estado, es esta asociación civil que se creó hace muchos años para operar al predio y al TEC, ¿sí? Y el colegio, que el colegio hace el contrato con esa asociación. Y el gobierno del estado sí puede decir en determinado momento, estás peleando conmigo y conmigo no te toca pelear. Tú tienes que reclamarle a la asociación con la que firmaste el convenio y que te ofreció algo que a lo mejor no es de ellos, ¿no?
3: Pues sí.
1: Me da la impresión que por ahí puede ir. Pero insisto, si no nos pueden decir acá, pues está complicada la situación, ¿no?
3: Sí, está complicada. Y fíjate que todo esto, a mí lo que más me pesa es que el Colegio Anáhuac esté también involucrado en estos problemas, porque le tengo cariño a la institución. O sea, es una institución acá que, pues sí, le guardo mucho, mucho aprecio. Y digo, ay, Chihuahua, estas cosas sí, sí pasan, ¿no? Pasan mucho.
1: Hay otra versión, que el Colegio Anáhuac se va a salir al final, ¿no?
3: Pues sí. Yo creo que sería lo más sano.
20: Sí.
3: Para evitar complicaciones después, porque sí, sobre, o sea, te digo, sobre todo la institución, de que se salga, o sea, es lo más sano para ellos.
1: Ahora, en fin, nada más para dejarlo ahí en el testimonio. ¿Qué ha pasado? Y ahí sí es una crítica a la autoridad estatal. ¿Qué ha pasado con las instalaciones que luego corren la misma suerte? Que va el Estado y las pelea y las pelea y las pelea y se las quedan. Y ahí está el puerquero del complejo de Galván, ¿eh? De la antigua

0: zona militar. O sea, que fueron a pelearlo y demás, se lo quedaron, que ahí está bien. No han sido capaces de darle el mantenimiento que le daba la Secretaría de la Defensa cuando estaban ahí.
1: Sí.
0: ¿Sí? Tú nos lo has platicado mucho porque caminas la zona. La antigua colonia militar también aquí en San Fernando.
1: Sí, sí,
0: entre San Fernando y Guillermo Prieto, creo que es la otra calle.
1: Así es.
0: ¿En qué condiciones está?
1: Sí.
0: O sea, entonces, yo esa parte sí la quiero dejar ahí anotada.
1: Sí.
0: O sea, porque que le puede perder el predio, claro que le puede perder. Que le puede perder la zona, claro que le puede perder. Que le pueden perder a los vecinos, claro. Claro, claro, claro. ¿Eh? Sí. Cuando seguramente, si el Colegio Anáhuac se mantuviera ahí, otra sería la historia.
1: Sí.
0: ¿No? ¿Por qué? Porque habría una institución responsable de mantener en pie esas instalaciones.
1: Así es. Bueno, pues ahí tienen el tema. Si ustedes tienen también un punto de vista, háganoslo saber a través del WhatsApp. Saludos para Cuco, un abrazo también para Miguel Izquierdo. Dice, ahí son 2-1, me lo dejan en paz, por favor. Buenos días, saludos a todos. Fíjate, Miguel Izquierdo casi no manda mensajes. En realidad no manda mensajes a esta hora. Qué curioso. Un saludo para ti, que tengas un excelente inicio de semana y fin de mes. Jaime Castillo dice, apenas puedo textear, venía manejando. ¿Cómo así? Respecto al editorial del Conde, es correcto que Rosy se observa más preparada. Al inicio de su gestión en Manzanillo no podía ni contestar a la oposición del ayuntamiento una confrontación. Ahora ella dice que la inseguridad va mejorando. Hace unos días el mismo Conde comentó la cantidad de homicidios en el estado, que la pausa del mundial había disminuido. Este mes cerrará como el más violento. Son datos, no opiniones. Ahí tienen también el mensaje y el punto de vista de Jaime Castillo con los datos, que dice que no. Son datos, no opiniones. 312-2320-997 el WhatsApp. Deje ahí sus comentarios, en lo que nosotros nos vamos a un corte y volvemos.
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1: Bambas,
2: bueno, me acordé como 5 horas después, pero...
1: Bueno, sí es cierto, porque tú eres nocturno.
2: Sí.
1: Turno nocturno.
2: Oigan, son las 8:39 a.m. y tenemos acá algunos mensajes. Rubén nos manda un audio que escuchamos ahorita en el corte. Nos platica que él, bueno, tenía una cita en el seguro, le iban a hacer una endoscopía, tiene un problema de cirrosis y demás, el sábado era la cita. Llega la fecha y resulta que cuando estaban, como él, otros también pacientes que los habían citado,
3: sí,
2: pues les dijeron que el doctor no fue, que se le ocurrió faltar y pues no les dieron razones y se le ocurrió faltar. Ahora, el problema, o sea, es lo que molesto, obviamente, con un servicio que se debe dar a los trabajadores. Dice, disque médico que no fue a laboral, qué poca madre. Entonces dice que ahora pues va a esperar a que la cita pues, se la den hasta el próximo año o qué onda.
3: ¿Hasta el próximo año?
2: Y eso también, bueno, pues es lo que en el audio más o menos nos platica o nos explica, pero que la molestia es que pues no haya alguien, o sea, alguien que falte a su trabajo y que no pueda suplirlo. Estaba poniendo el ejemplo fuera del aire en el corte, o sea, Dana no está aquí, pidió permiso, y entonces la cubre Fabián. Pero ahora imagínate en una situación donde pues es la salud, la vida y el riesgo, ¿no? De un paciente que claro, si no sigue las citas o el tratamiento como debe de ser, pues se le va a complicar. Yo creo que sí es muy serio, pues, que no haya alguien que suple a un doctor.
3: Seguramente, ¿no? Las famosas suplencias en el sector salud, ¿no? Que ya nadie las quiere pagar o las quieren hacer. Pero
2: ¿por qué?
3: Sí. Pues porque ya no hay recursos, según tengo entendido.
2: O sea que los dos somos doctores, y entonces tú faltas y entonces me dices, oye, me suples. Y entonces, ajá,
3: yo tengo que pagarla.
2: Ah, tú tienes que pagarla. Ah,
1: sí. Por fuera.
3: Sí.
2: Ok. No, pues no.
3: Porque ya la autoridad
2: si estás
3: ya
2: cubriendo
3: no.
2: El turno.
3: Pues sí, pero ¿quién va a cubrirte a ti? Oh. O sea, ahorita, hoy se hace Fabián Fest.
2: Ajá.
3: ¿No? Porque empezó sí, más temprano y se va a quedar y él mismo va a cubrir su horario normal.
2: Ya.
3: Allá no. O sea, allá el doctor que le entra al quite ocupa quien lo cubra él también.
2: Entonces ya. Se hace
3: y ahí se va la cadenita. Entonces, dice la autoridad, no, pues paguen ustedes.
2: Debería de haber un descansero, también se les llama.
3: Pues,
2: o sea, alguien que cubra las suplencias. Que seguramente habrá mucho chamba, ¿no?
3: Mira, a ver, yo creo que eso sí, o sea, habrá mucho chamba. ¿Cuál es el tema? Que especialistas, pues no hay. O sea, y que luego cada vez viene siendo...
2: Eso sí.
3: Y también la gente del sector salud, quienes están involucrados ahí, nos podrán dar una mejor opinión. Pero cada vez es menos atractivo para los profesionistas, para los profesionales de la salud, trabajar en el sector público, esa es la verdad. Ya no es lo que era antes.
2: Sí, ¿no? Que les dicen, bueno, te recomiendo que vayas a mi consultorio.
3: Ah, o sea, ya ahorita dicen entre ellos mismos, la privada mata todo, ¿no? ¿Por qué? Porque pues allá sí, evidentemente, les va mejor. En el sector salud ya no se gana lo que se ganaba antes. Entonces, todo eso tiene que ver. Todo eso son las carencias, pero fíjate, a ver, vamos a iniciar septiembre mañana. Se antoja complicado que en 4 meses no le puedan reprogramar la cita, ¿no?
2: Rubén, si estás escuchando, bueno, ahorita le mandamos un mensaje que nos mantenga al tanto de pues tu proceso, hasta cuándo te van a dar cita, qué resolvieron. Javier dice que estaría padre que el Conde retomara el espacio donde invitaba a una persona para contar un problema que tiene. Me acuerdo que hace como 2 años o más invitó a una persona que su juicio no avanzaba y si mal no recuerdo era porque no le dejaban ver a sus hijos y no suele invitar a sus políticos de Morena. ¿Ya viste, Lord?
1: Edgar Vadillo Azuara. Va a ser.
2: No, Garralda. Garralda. No se dejen.
3: Está abierta la invitación, hombre.
2: Claro. Dice Adolfo, ya dejen hablar a Fabián.
1: No.
2: Acaba de hablar.
1: No, gracias. Estoy
2: Ade
1: bien.
2: Dice, nuevamente ya volvimos a la rutina del trabajo y escolar. Es grato volver a pasar la mañana escuchándonos. Saludos desde Tecomán. Un abrazo para ti, Ale. Toño también por su parte. Un

0: Abrazo. También Alejandro dice, no le vaya a pasar a la Náhuac lo que le pasó al colegio inglés. Ándale. En la Galván, donde estaban los soldados, a pesar de que está el letrero de prohibida la vuelta para ingresar ahí, son las mismas patrullas las que avientan las camionetas para dar esa vuelta prohibida en vez de ir hasta la glorieta de la Piedra Lisa para retornar e ingresar de manera correcta.
1: Claro.
0: Ahí la opinión de Alejandro.
1: Hoy me alcanzó una patrulla, yo venía por Ignacio Sandoval en la mañana. Sí. Me alcanzó una patrulla, una pick-up de la Policía Estatal, con la torreta encendida, las luces, yo me hice un, yo venía por la izquierda, también me alcanzó por la izquierda, tomé mi derecha, dije, pues evidentemente este vato de alguna prisa de llevar, ¿no? ¡No!
2: A lo mejor te quería pedir un autógrafo.
1: Como que se les olvidó. Ahí iban dos marinos, a gusto. Arriba, arriba la patrullona.
0: Dale, ya les surgía llegar.
1: Ya les decía, ya, apáguenle esa madre.
0: Sí, sí. El doctor Martín Gudiño dice, saludos a todos ustedes y al personal del Hospital Regional Universitario. Eso, un abrazo para todos ellos.
1: Un saludo a mi querido doctor Martín Gudiño, un abrazo, doc.
0: Miriam Martel dice, con respecto a las citas del seguro, de hecho ya no hay hasta el siguiente año. Así que esa persona casi estoy segura que se lo van a dar para el año que entra, válgame. Dice Iker, nombre, y en el sector de salud, ¿con quién te quejas si son defendidos por el sindicato? Dice Iker Alberto. Daniel, Daniel dice, la semana pasada fue la maestra del Conde a presumir del montón de amigos que tienen para hacer eventos y con la idea de hacer mega esculturas, y la neta que chido, pero ojalá también aprovechar a los amigos para satisfacer las necesidades básicas de la población, como la recolección de ramas y cacharros, y para muestra un botón en la colonia Alfredo B. Bonfil, donde tiene un mes esperando que pasen a hacer la recolección que ellos mismos marcaron en su calendario. Eso en la avenida Ayuntamiento.
1: Mándeselo a la Claudia.
0: Y saludos para el Cuije, de parte del Cuije. Que ya están, aquí está Fabián, y aquí sigue, y aquí seguirá, por los siglos de los siglos.
2: Amén.
1: Así sea. Bueno, pues ahí está la información sobre este y varios temas. Tengo por aquí una denuncia que también por ahí la comentó alguna persona. De las condiciones en las que se encuentra la carretera de la Estancia a Cardona, y de ahí a Buenavista, que es la zona donde están trabajando, digamos, el libramiento, ¿sí? Que viene allá desde, desde la zona de los Asmoles, y que va a salir acá esta parte adelantito del crucero del aeropuerto, si la memoria no me falla, y que hay muchísimo tránsito, muchísimo tráfico de camiones pesados, de camiones de volteo, de maromas, de estos vehículos que se dedican a este tipo de chambas, y que la verdad, dicen los vecinos de la estancia, están dejando la vialidad en una condición lamentable, en donde, pues, ¿quiénes son los afectados? ¿Quiénes son las afectadas? Pues los vehículos particulares que circulan por la zona y que no tienen, evidentemente, las dimensiones para transitar de manera segura por ahí. Nos compartieron un video por ahí que se lo vamos a compartir en esas redes sociales más adelante, porque la verdad, pues sí está de llamar la atención la situación que se está presentando por allá, y evidentemente pues entiendo que no la vayan a reparar ahorita, porque pues está la obra que están haciendo, pero creo que tienen que dar alguna solución, o sea, creo que sí, porque digamos, los baches, las zanjas que se están haciendo, con las tormentas, con el tráfico que sigue por ahí, aquello está de locos, la vialidad está de locos en esa zona del estado, y ojalá que la autoridad pueda tomar cartas en el asunto, porque es un tema que evidentemente todavía le falta, y bueno, la temporada de lluvias, ya nos decía nuestro querido Edgar Montiel, se va a intensificar en esta última etapa de septiembre y octubre, y bueno, habrá que estar atentos a ver cómo sigue. Ahí tenemos el comentario y ahí tenemos la denuncia, Marvin.
0: Así es, José Enrique, corrobora esto que dices de la carretera a Buenavista. Dice alguien por acá, todo Colima está para la tiznada.
1: La conclusión.
2: Comalano.
0: Las calles y avenidas están para que pues te friegues la suspensión.
2: Oye, pero sí, fíjate que con la tormenta de ayer, ahorita que estamos diciendo, a mí nunca me había tocado, pero de cancerología, antes de llegar a una tienda de conveniencia, se hace una laguna increíble,
1: Sí.
2: O sea, no se puede atravesar, y ojo ahí para las autoridades, o sea, no sé qué se tiene que hacer, una boca tormentas, no sé, o sea, no
0: sí,
2: sé.
0: No, es que...
2: Porque está increíble, o sea, es algo que yo digo, pobre de la gente que vive para esos lados, porque no, o sea, es imposible. De
0: como la laguna que se hace aquí afuera.
2: También.
0: Eso está bien para hacer aquí un puerto interior también, que lo hagan.
2: O ponemos sombrillas y cobramos.
0: Cierto.
2: Ahí en el camellón.
0: Charalitos para que se reproduzcan y luego los vendemos.
2: Y cobramos el estacionamiento.
0: Sí, una tirolesa de orilla a orilla también. Estaría bien, pero es que no se les ocurre.
2: Churri.
0: Dice Eri, qué bonito podía ser manejar en nuestra Colima sin tener que estar viendo el asfalto en todo momento porque te descuidas y ahí quedó la llanta. Diego Ramos, ¿qué andabas haciendo, Fabián, por aquellos rumbos del triángulo?
2: Revisando las calles inundadas como compromiso de mi compañero Edgar Vadillo.
0: Andaba al Puyeque.
1: De Guardia Noticias.
0: Sí, iba al Puyeque.
1: Mira, nos dice un anónimo acá, gente que está dentro del sector salud y que
0: no,
1: lo
0: anónimo
1: sabe.
0: No,
2: dice, a ver, no quiero
1: nombre. No, esa es parte de la autoridad. Dice, la verdad es muy complicado suplir especialistas. No quieren cubrir por guardias y suplencias. Y el pago de guardia, que lo paga el médico que falta, no lo quieren. O sea, se les hace poco, digamos, ¿no?
2: Ah.
1: O sea, es, te va a cubrir la guardia por 200 varos. Dices, pues no.
2: No, oye, o sea, sí, yo con 10,500 que me ofreció Dana, me andaba pensando.
1: O sea, ¿qué dice el especialista? Yo en una consulta en la privada, la cobro en 1,200.
2: Ajá, o sea, voy a ganar 200.
1: ¿Quieres que me venga acá, que me des 200 varos a cubrirte un turno de 8 horas, cuando en esas 8 horas yo allá afuera hago 20 consultas?
0: Y, oye, y el... No, nada, olvídalo.
1: Bueno,
0: no,
1: lo olvidamos, está bien y ya. A ver.
0: Y es que esta parte de... ¿y la gente?
1: Pues sí, o sea, lo que
0: ¿y
1: falta...
0: ¿Y el deber ser y la vocación?
1: Lo que falta son plazas.
0: Pues sí.
1: O sea, lo que falta es más personal.
0: O sea, y no lo digo por ellos los que cubren, sino por los de arriba y la gente.
1: Claro.
0: O sea, de la gente que estaba pidiendo una cita... entendamos, no vamos por gusto a hacer cita, no estamos haciendo filas y esperando horas o esperando meses a que nos den una cita, no es por gusto.
1: Claro.
0: Empatía.
1: Claro.
0: Cristi dice, buenos días hijos de L Noticia, a que tengan un excelente inicio de semana y sí, ya más cráteres que en la luna como el de Aquiles Cerdán, que ya van varios carros que se descomponen porque caen en él. Ahí está, muchas gracias. Roberto Hernández dice, señores locutores, muchas gracias por su programa muy informativo, muy objetivo, felicidades. Comentando lo del charco ahí de junto a cancerología, efectivamente es un problema que yo creo que es urgente, ponga atención la autoridad a resolver porque es prácticamente imposible sin que se te dañe tu vehículo. Y los zancudos también, que así de volada... ven agua y dicen sobres.
1: Sí.
0: 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Saludos para ti, Marcos. Y bueno, también Manuel López dice saludos a todos, buen inicio de semana para todos y arriba el América.
1: Eso, como debe. Está el América, está que no cree nadie, ¿eh? Y con un equipo. ¿Qué desgraciado eres?
2: Soporta.
1: Sí. Oye, ¿qué tal el sensor?
2: Aquí no vamos a andar soportando. ¿Qué haces, amiguito? Dale.
1: No.
2: ¿El América qué?
1: No, es que estaba insoportable, ya me cortaste la inspiración, hombre. Pero bueno, va en primer lugar. Oigan, ya para despedirnos, ya la parte final de este espacio informativo y agradeciéndoles como siempre el que nos acompañen cada mañana, no quiero despedirnos sin compartir un pensamiento y un recuerdo con Pati Cano. Pati Cano, lamentablemente, pues perdió la batalla este fin de semana contra el maldito cáncer y trascendió. Pati Cano estuvo con nosotros aquí, ¿hará cuánto, Marvin? ¿En octubre pasado, a lo mejor?
0: Menos del año.
1: No recuerdo con exactitud, honestamente, pero vino... muy dispuesta a compartir su experiencia con las ganas de vivir que tenía, con el ánimo que la caracterizaba y a pesar de las circunstancias que enfrentaba, motrices, ¿no? Que estaba complicado para ella moverse, estuvo aquí sentada, nos hizo el favor de acompañarnos, todavía con una almohada, con ciertas ciertos cuidados que ella necesitaba. Y bueno, el fin de semana perdió la batalla, le mandamos un

0: Un saludo muy cariñoso a toda su familia, un abrazo, no tenemos más que empatía, reconocimiento para esta situación. Hubo muchísima gente que me compartió la noticia a través de mis redes sociales y no quiero dejar de mencionarlo, porque va...
1: A toda su familia, a Lulú y a toda su familia, y que nos sirva también de ejemplo y de resiliencia y de... Dice que ha terminado gastando en reparación de suspensión y llantas.
0: Ya estaremos retomando ese tema próximamente.
1: Qué bueno,
0: ¿eh?
1: Qué bueno. Dice para acá, Anónimo, Conde, no solo faltan plazas, falta que mejoren las condiciones laborales en el tema de salud, que mejoren los sueldos y que ofrezcan mayores garantías. Antiguamente se quedaban por el régimen de jubilación, ahora ni eso. Uf. Saludos también para nuestro compadre Gil Álvarez, que nos comparte unos cuantos baches. Que están ahí por Ocampo, casi esquina con Madero, que los vamos a reportar. Muchas gracias, Gil. También para Iván Dávila, con respecto a los guardias de los doctores y el juramento de Hipócrates, o ellos como los políticos, don Dinero los guía. Saludos también para Jackie, un abrazo para ti. Buenos días. Y también para Orlando, que habla de la entrevista, que sí escuchó la entrevista con Patty, que en paz descanse. Maldito, maldito, maldito cáncer.
0: Sí.
1: Maldito, desgraciado.
0: Desgraciado, mil veces desgraciado. Nuestra querida Patty, que era integrante de las Guerreras Rosas, ¿no?
1: Sí, también.
0: Que también. Les mandamos un saludo a nuestras queridas, a nuestras queridísimas Guerreras Rosas. Mi querida Rubí, un abrazo. Próximamente, ya viene octubre, que octubre es el mes en el que hacen más público su trabajo, trabajan todo el año, pero bueno, en octubre digamos que todos los mensajes los leemos, salgan o no salgan al aire, todos nos sirven, todos nos ayudan a normar criterio, y se lo repito, y se lo sostengo, y se lo digo, los únicos que dejamos pasar y no tomamos en cuenta son los que traen insultos o descalificaciones ya en lo personal. Sí. No nos ocupamos de eso.
1: Palabras muy comprometedoras.
0: Exactamente. Vámonos, Marvin.
1: Vámonos ya. Muchísimas gracias a Sendero Jardín Funeral por estar como todos los lunes en este espacio. Gracias, Fabián, también.
2: Gracias por tu apoyo. Hacerme parte de los hijos de la noticia.
1: Ni un picón trajo, pero bueno, era muy temprano.
2: Sí. Excelente. Ojalá no se vuelva a repetir.
0: Digamos que fue muy temprano.
1: Y no, sí. Gracias a cada uno de ustedes por escucharnos y preferirnos.
0: Que tengas una gran semana, amigo.
1: Igualmente.
0: Igual. Fabián, gracias, amigo.
2: Gracias, amiguito. Un placer.
0: ¿A qué nos van a platicar de la casa de los famosos hoy?
2: Es que ya se me bajó del barco.
1: Voten por ese Pérez. Ay, porque no, le voy ya a Karina
2: no,
1: Peralta.
2: No, no, no, o sea, porque es que dijo ya no voy a ver nada. Voten ya. Por ese Pérez.
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1: Bueno, pues Fabián, bienvenido seas a este espacio de mero entretenimiento en este lunes que todavía es agosto.
2: Oye, ¿cómo estás? Sí, bien, a gusto, tranquilo, me hubiese encantado tener más horas de sueño, pero pues tocó. ¿Qué le vamos a hacer? Fin de semana de muchos excesos mundanos, excesos gastronómicos, excesos en todos los sentidos.
1: Sí.
2: ¿Me arrepiento?
1: Sí.
2: No.
1: ¿No?
2: No, la verdad no, ¿para qué? Pues ya.
1: No te pues ya se hizo, ¿no?
2: Ya, ¿para qué? ¿Y tú, Marvin, cómo estás? Buenos días.
1: Bien también, deseando que sea 15 de septiembre.
2: Por dos.
1: ¿Y no para los chiles en nogada?
2: No para dar el grito.
1: No, pero pues el grito así de ayuda.
2: Sí.
1: Pero dice acá Jorge Zamora, excesos etílicos. Pero bien, ustedes también compártanos cómo les fue el fin de semana, si se metió el agua a su casa, si se metió gente que no querían que se metiera gente a su casa, si disfrutaron, si comieron lo que querían comerse, si se levantaron modorros o se levantaron con ganas de no hacer nada o se quedaron con chamba. Hicieron lo que correspondía o no. Todo eso porque además hoy es lunes de preguntas. Preguntas cualquiera que esta sea. ¿Cuál es la raíz cuadrada de 325? Uh-huh. ¿Quién soy? ¿A dónde voy? ¿A qué vine? Uh-huh. ¿Quién será? ¿Dónde se encontrará el amor de mi vida? Ajá. Todas esas preguntas y cuestiones que nos hacemos las pueden hacer el día de hoy. Hoy es lunes de preguntas. ¿Tienes tú alguna pregunta que hacer al aire?
2: ¿Por qué la gente, después de que te hace daño, vuelve como si nada?
1: Después la gente que...
2: O sea, de que piensa que todo va a seguir igual.
1: Ay, quiero saber.
2: O sea, así como, ¿para qué?
1: ¿Para qué? ¿Verdad? Pues donde andaban, a lo mejor donde están ya no funcionó y dicen, ay, pues me voy, más vale. Sí.
2: O que hablaron de ti y un de repente así como, ay, yo la tercera lo dices, ¿para qué?
1: ¿Para qué, verdad?
2: ¿Para qué? O sea, ahórratelo. Pero uno es muy educado y pues la saluda, o hipócrita también, porque muchos hemos sido hipócritas y no pasa nada, hay que ser hipócrita con la gente que también es así. Ni modo.
1: Bueno, pues ahí está el consejo de Fabián, que al parecer pues le ha funcionado.
2: ¿O no?
1: A lo largo de su vida. Dejen sus preguntas, por favor, preguntas y también peticiones musicales, que lo pueden hacer preguntas así de ¿por qué no ponen a Belanova? Entonces ya, así hagan sus peticiones musicales, porque hoy es puro cuestionamiento al 312-2320-997. Nos vamos con la música, querido Fab.
2: Vamos con música, Marvin, y así arrancamos con Los Hijos de la Realeza, que no es la última hora, sino que vamos a estar 2 horas juntos.
1: Los de la B, chica, vamos a estar juntos. Ándenle, atásquense, que hay lodo.
2: Ándale, pues, vamos con música, así que súbele.
1: Y estás. ¡Súbele!
2: Con Hijos de la Realeza
1: y la B, chica. Uy.

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1: 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Se dice que los integrantes de la banda española La Oreja de Van Gogh, antes de salir a cualquier escenario, siempre gritan la frase Tuli Tulipán. Esto como amuleto de la buena suerte.

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0: Sí. Son las 9 de la mañana con 25 minutos. Sí, me sigue. Ah, bueno, es que, oigan.
1: A ver, hay que ponerla.
0: Esta es una pregunta. Hablando de una pregunta, Fabián. ¿Por qué sigues a alguien y luego lo dejas de seguir? Casi de manera instantánea.
1: Yo solamente pienso que esa gente quiere nada más números.
0: Ah, ya. O sea, sigues a alguien y entonces ves que te sigue.
1: Lo dejo.
0: Tú sigues, no, pero tú sigues a esa persona. Va, me sigue. Te voy a seguir. Pero luego te das cuenta de que te deja de seguir. Para subir de número de seguidores, ¿no?
1: Yo solamente tengo amigos y verdaderamente gente que admire. O sea, ahí dije, tú, la neta.
0: A ver, vamos a ver. A ver a quién admiras.
1: Ve. A ver, vamos a leernos nuestros seguidores. Vamos a decir qué tipo de persona eres según.
0: @ soy Fabián.
1: Ajá, @ Marvin Ochoa. El 8 es con número.
0: Seguidos, a ver, ¿a quién seguidos sigue Fabián? Síganos, por favor. A ver.
1: Mira.
0: No sabía. ¿Dónde? Espérame, es que no me va. Oye, tenemos.
1: Tenemos varios,
0: en común, ¿eh? Tenemos muchas personas en común.
1: Sí, ya vi. Oye, sí.
0: Ok,
1: sí. No tengo nada que decir, eres una excelente persona. Me gusta. Mira, vamos a poner un ejemplo.
0: 96 amigos en común, que se me hacen poco. Y si no van, sobres.
1: Y chiflan y van.
0: Oye, tenemos mensajes, querido Fab. Sí. ¿Cómo? A ver, ¿dónde me quedé? Dice, buenos días, hijos de la realeza. ¿Me pueden poner la canción de Fue ella, fui yo de Yair? Que tengan buen día, dice Baruch. Fui yo. ¿Cómo de que no? Ahorita lo ponemos. Voten por Yair también, voten por todos, pero sobre todo por ese Pérez. Es lo que nos merecemos como mexicanos. Ese contenido es el que queremos. Ese. Lupita Fajardo dice, mi pregunta es, ¿dónde está Dana? Apenas prendí el radio. Esas son Gema y Mariana. Lupita dice que, ¿dónde está Dana? Que apenas prendió la radio y no la escuchó.
1: ¿Quién es Dana?
0: Dana, hagan de cuenta.

0: que Dana recibió información muy importante. Y entonces, para no, porque ella misma se conoce y dice, sí, es que yo no me puedo aguantar, entonces
1: pidió un día.
0: Pidió un día para evitar compartir toda la información que tiene, porque es muy, muy fuerte. O sea, de seguridad nacional, casi casi.
1: Sí, que le llegó así un paquete.
0: Y que te involucra, de hecho, dijo.
1: Sí, definitivamente negaría, pero hoy está haciendo lo correcto, madre. Ahí me está. Llegó.
0: Ahí está.
1: Fui seleccionado.
0: Fui yo. Jorge Zamora también pregunta, ¿por qué no ponen a Moenia? Es que pues no habías preguntado, sí, Jorge. Hoy es lunes de preguntas.
1: Pues pregunta.
0: A ver, ¿quién más?
1: Dice, buenos días. Ajá. Mi pregunta es, ¿dónde está Dana? Apenas prendí la radio y no la escucho. ¿Ya la habías leído?
0: Sí, es el que ve, el de Rubí.
1: Dice, buenos días, chicos. Que tengan bonito inicio de semana. Aquí,
0: ¿la habías leído? Sí, es el que ve, el de Rubí.
1: Dice, buenos días, chicos. Que tengan bonito inicio de semana. Aquí

0: vida, porque nomás no lo encuentro. Saluditos, par de guapos.
1: Pues yo te voy a decir algo, Rubí. Yo te voy a decir algo, Rubí, y que...
0: Ajá.
1: Quiero que te quede... Que se quede guardado en tu mente y en tu corazón.
0: Ajá.
1: Pero no... No quiero que, por favor, crear falsas expectativas, quizá. Pero el amor de tu vida puede estar donde menos te lo imagina.
0: De diferentes elementos de la tabla periódica hacen que el cuerpo conlleve a una explosión de diferentes sustancias que llegan a alterar incluso el orden mundial.
1: Además, pues también seguramente estás tomando del tequila corriente. También es que tú.
0: Ay, oye, no.
1: Vi un artículo, de hecho, de este botecito que venden, que les dicen Bulinga.
0: Ajá.
1: Duró ahí unos 2-3 años y entró nuevamente, fue por el 2000, entró Alfonso Pichardo. Y bueno, pues este año lanzaron un disco, por supuesto, con ese estilo que los caracteriza en el electropop nacional. El disco se llama Temporal y su primer sencillo, lanzado a mediados de este año, pues se llama Paz, y es lo que queremos para todos ustedes, la paz.
0: Así con ustedes.
1: Y con su espíritu, así que vamos a escuchar a Moenia, petición de Jorge Zamora, aquí.
0: Con los hijos de la Realeza.
1: Y la B chica.

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1: Sí, yo dije, ay, es que me equivoqué de botón, pues.
2: Son las 9 de la mañana con 47 minutos. Acabamos de escuchar a Yair, a este sonorense que anda ahí metido en la casa, que luego lo quieren y luego que no.
1: Que se come 19 huevos en el desayuno.
2: A Mariana Echeverría la funaron por menos, por un mango.
1: Justo.
2: Pero bueno, ahí está la petición, muchas gracias. Saludos para Clara Díaz, que en este lunes de pregunta nos dice: buenos días, amigos, ¿ya desayunaron? Nos manda una foto de no sé qué es realmente.
1: Pensé que era un biónico, pero creo
2: no,
1: que son...
2: No sé qué es, algo que se echó a perder o qué. ¿Qué es?
1: ¿Es una salsa?
2: Parece que tiene katsu. Es un cóctel, pero tiene manzana.
1: Pero yo pensé que eran frijoles al principio, o lentejas.
2: Aguachile. ¿Onta el camarón?
1: Ey, o son como los de la sopa instantánea.
2: Aguachile. Ándale, de veras, sí, camaroncito. Pero sí, gracias, ya desayunamos.
1: Mira, ahí va otra de aire.
2: Ese es con virus que traía Edgar.
1: Ay, no, espérate, no, toco madera.
2: Ya ves cómo andaba de aguardientoso.
1: Pero pues...
2: ¡7 de la mañana!
1: Es un compromiso, pásala bien.
2: Fíjate, y tan comprometido, de hecho, que está
1: aquí.
2: Ay,
1: no, qué bárbaro.
2: Que le importa el bienestar de sus compañeros, nada.
1: Hay que quitarle Sevilla del Río, aquí hay que ponerle Edgar Vadillo.
2: Eso, y una escuela primaria.
1: Sí, o un kinder.
2: Ay, pero ¿escuela de qué? No, una escuela primaria, sino más.
1: Técnica.
2: ¿Qué sería? Escuela técnica, pero ¿de qué?
1: No sé.
2: No sé, le tengo que pensar, pero una escuela de defensa personal, ¿o tú crees? Oscar dice, yo una vez le mandé solicitud a Marvin y me apareció un mensaje que depositara una tarjeta cada quincena para suscribirme a su Face o Instagram. Deposita, Oscar.
1: Sí.
2: Ese contenido es exclusivo, o sea, para seguidores y seguidoras.
1: Es muy bueno, la verdad, se esmera Marvin, o sea, sinceramente.
2: Deposite.
1: Deposita.
2: Es mi emprendimiento y pues con eso no se descuentan los impuestos.
1: Tiene poco y pocas fotos, pero la verdad... 10 de 10, se las mera el niño Marvin.
2: Y aparte, 458 pesos al mes, ¿qué tiene?
1: Oye.
2: Pagan más.
1: En otras cosas.
2: En útiles. Oigan, sí, de veras, mis respetos para todos los papás que saben que llega. Fíjate, inicio de curso, o sea, con los útiles escolares y fin de año con posadas y demás y todo eso, mis respetos.
1: ¿Cirilo qué le pidieron?
2: ¿A Cirilo qué?
1: Para el regreso a clases. Ya, porque supe

0: tenía problemas.
1: Ya va a cumplir 7 años. Ya para edad gatuna, edad felina, ya está, salió una universidad.
0: Ah, la prepa entonces sí la sale.
1: Bien baquetón que es, pero nomás ir así, está dame. Ajá. Y si no le das, te muerde la mano. Él sí te muerde la mano. Mira. ¿Quién más?
0: Dice por acá, mi pregunta es... ¿Qué? Y yo, espérate. Una foto en el tanga que le dio el conde.
1: Ah, es que el conde me regaló una tanga. Que sí lo he usado, pero es bien incómoda, yo no sé cómo le hace.
0: No, y aparte tenía peluchito, ¿no?
1: Sí.
0: Entonces no.
1: Irrita, entonces sí, no la recomiendo. No más para la foto.
0: Mi pregunta es por qué no ponen música de Linda. Porque se quedó con el...
1: Sí, no, aparte de una historia medio oscura, pero se murió Linda.
0: ¿Cuál Linda? ¿O qué era qué Linda? Ay, qué Linda. Te arruiné tu chiste.
1: Pues sí, qué feo eres. ¿Quién más?
0: Dice por acá, mi pregunta es, ¿acaso soy tan mala compañera que mi compañero no se ha dignado a venir a desayunar conmigo? ¡Ya regresa, Oscar! ¡Ya fueron muchas vacaciones!
1: Bueno, yo supe...
0: ¿Supe, Lupe?
1: ...que Oscar estaba en otro jardín. Creo que en el de Gabriela Mistral.
0: Ajá.
1: Porque Jackie y Oscar estaban en el Yukon y ahí siempre estaban desayunando. Y
0: ¿no es el que vimos el otro día en un puesto? Comiendo.
1: Ah, sí, sí, sí. Entonces, Jackie. No sé, Jackie...
0: Ojo ahí.
1: Yo no sé, no queremos ser nosotros que...
0: Sí, que abras los ojos.
1: Exactamente, exactamente.
0: No nos corresponde.
1: ¿Quién más? ¿Quién más?
0: Dice por acá.
1: Ajá.
0: Todo Colima... Ah, no, parece no. Que el azúcar tiene mucho que ver. Y el mismo alcohol que te deshidrata.
1: Ah, por lo que decíamos de por qué te levantas.
0: Información que cura. Ajá. También por acá dice.
1: ¿Qué dice?
0: Marvin. ¿Qué? No andes alborotando el gallinero... Porque luego no te vas a ser responsable.
1: ¿Y te imaginas que vengas y hazte responsable? ¿Qué hago con esto?
0: Sí.
1: ¿Qué hago con todo este cariño? Ay, el otro.
0: Pero voy a tratar de voltear a otro lado, pues para ver si lo encuentro. Bonito día para los dos. El problema es...
1: ¿Qué?
0: Que lo busco y no lo busco.
1: Y no lo busco. Dice Clara, uy, les iba a llevar torta del chavo, pero ya desayunar. Bueno, desayunamos ayer.
0: Ajá.
1: ¿Tú no preguntaste cuándo desayunamos?
0: Sí, ayer, porque hoy... Ahí está, otro taco de aire.
1: Deje sus mensajes, comentarios, opiniones y sobre todo preguntas. Hoy es lunes de preguntas. ¿Quieren hacer una petición musical? Háganlo con una pregunta. Porque así como de Moenia o de Linda que dicen 312-2320-997. Fíjate, te voy a platicar algo, querido Fabián, que un día como hoy, un 31 de agosto, pero de 1988, esa noche se le denominó la noche que México no durmió. Y fue cuando Juan Gabriel se presentó durante más de 8 horas continuas en el programa nocturno de Verónica Castro llamado Mala Noche No. Desde las 10:30 de la mañana se prolongó hasta el próximo día, o sea, hasta las 7:20 de la mañana y nomás porque estaba el noticiero ya esperando entrar.
0: Ajá.
1: Entonces, aunque, fíjate, yo recuerdo muy poco de eso, pero lo pueden checar ahí en YouTube, algunos fragmentos, de que los músicos y los mariachis se retiraron en la madrugada. Juan Gabriel pidió que trajeran pistas musicales y siguió cantando y platicando, pues ante un rating, porque llegaban y llegaban los mensajes. Era la manera en cómo se medía también el rating en ese tiempo, solamente con llamadas telefónicas. Y bueno, el impacto.

0: Y artista, compositor y artista totalmente, ¿eh? Y sin haber estudiado, sí, el mejor.
1: Sí, la verdad.
0: El mejor. Vamos a escuchar entonces para celebrar la noche que México no durmió.
1: Algo más moderno de este último disco en donde colaboraron muchos artistas, en donde sí...

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8: ¿Qué crees, Colima? Padres y madres de familia consideran que este año han gastado más en la preparación del regreso a clases de sus hijos. Los útiles escolares están más caros, las inscripciones también están altas, así como el costo de los uniformes. Con información de los hijos de la noticia, soy Dan Ontiveros.
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11: 10 con 2.

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1: Son las 10 de la mañana con 6 minutos y oficialmente estamos entrando en la cuarta y última hora de este multiverso. ¿Qué? Llamado, sí, ya, los hijos de la realeza. 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
2: ¿Y yo no tenemos un efecto de perros?
1: No, pero yo tengo unos vecinos bien enfadados. Pero bueno, oigan, tenemos acá mensajes. Fabián, antes de que pase más tiempo, saludos para Ruth, que escuchamos a Juan Gabriel y dice: siempre vivo, Juanga, 10 años de su partida. ¡Ya 10 años! Y que ese disco de dúos, que tiene muy buenos arreglos, que yo sí, no le había escuchado, ¿eh? Le decía a Fab que no había escuchado esa canción.
2: Es muy buena.
1: Qué bueno.
2: Sí, recomiendo, escúchalo.
1: Saludos para Adolfo, que está, dice, todavía no me regresan mi bocina, que agarra la radio, pues voy a pedirla.
2: Qué bárbaro, no, hombre.
1: Qué gandallazo.
2: Aguas, porque así, mira, se prestan las cosas y luego no hay de vuelta, entonces.
1: Y saludos para Alberto Merú, que dice, ya me dijeron que el Marvin vende fotos de los pies. Sí, al inicio empecé subastándolas, pero ya después ya las vendo todas. Y me va bien.
2: Sí. Entonces, ¿qué es lo más extraño que te han pedido? ¿De que
1: en los pies? Ajá. Ah, que abra los dedos de los pies así, como así de, a ver, ábrelos y así, que sea así como, que se abra. O levantando nomás el dedo gordo como de bien, así de, dame like con tu dedo gordo, bien.
2: Y yo haciéndolo acá abajo.
1: Nada más me han pedido así de otras cosas de que cortándome las uñas, o que no me las corte, o que, ¿cuál es la? Pero pues ahí está, si ustedes quieren luego
2: emprender,
1: les paso la liga para que entren y se suscriban.
2: Ah, yo pensé que nos ibas a dar cursos a todos para hacer emprendedores en ese negocio.
1: $250 al mes.
2: Ajá.
1: Y bueno, pues le estaba diciendo justo a Alberto que si quería también unirse todos los lunes, recibo fotos, o sea, de personas, y entonces las subo, los etiqueto, y obviamente también tiene comisión, dependiendo de los likes, pues también monetizan. Ya. Pero nada más es los lunes, es abierto al público, pues.
2: Ya te entendí. Oye, me gusta, se nota que la mercadotecnia trae buenos frutos.
1: Y no importa, Meru, si tienes ojo de pescado, el
2: uña
1: talón agrietado.
2: Encarnada.
1: No importa, para todo hay. Y de veras las cosas que piden, no tienes idea, Alberto. Entonces, pues date. Aprovechar. Son las 10 de la mañana con 9 minutos, Fabián. Y bueno, es lunes de preguntas. Hay preguntas existenciales.
2: Sí.
1: Preguntas de por qué no vienen los ovnis ya. Nada más pasan volando, pero no nos llevan. Ya llévanos.
2: Sí, porque creemos que somos los únicos habitantes pensantes en la galaxia, cuando yo creo que no.
1: Porque nos dicen que venimos del chango, si realmente somos extraterrestres que venimos a poblar aquí.
2: Y si yo vengo del chango, ¿qué tipo de chango soy? Si soy un chango comalteco.
1: Porque decimos que la Tierra es redonda, si es plana, ya lo sabemos. Solamente que nos quieren decir, pensar lo contrario. La Tierra es plana.
2: Lo consideraban
1: como bello. Belleza estética y demás. Entonces, si ustedes tienen... ¿Por qué los griegos decían eso? No sabemos, es lo que queremos saber.
2: Y ve una escultura griega y cómo está.
1: ¿Y David?
2: Velo.
1: David.
2: Pero...
1: Así es, proporcionado.
2: Bien, mami.
1: Sí, que uno pudiera pensar, a lo mejor lo simétrico, o sea, que el dedo gordo y luego todos para abajo, pudiera ser así como asimétrico, bonito, pero no. Exacto. Y los griegos, pues, son la cuna de la civilización, entonces hay que ser...

0: Sí, lo que digan los griegos, está bien.
1: De hecho, Fabián, si hubiera nacido en Grecia, sería Fabián Papalópolos. Papadopópolos.
0: Suena como un virus de contingencia sanitaria.
1: También. Pero resulta que tú descubriste ese virus y por eso ya
0: Por eso, desde ahí viene mi familia. Ay, espérate, no, no, no, no.
1: Pues vámonos con más música antes de que nos hagan una macumba. Imagínate que te hagan una macumba.
0: Ay, no, si de por sí no me aguanto.
1: ¿Con quién vas para que te la quiten? ¿O eso ya no se quita?
0: Pues ¿es yo permanente creo que la sí, macumba? No, yo creo que sí hay con quién.
1: Pues tú no lo atraparás.
0: Macumba.
1: Tú no la atraparás, ¿qué dice? Mi amor es más fuerte que tu talismán.
0: Ay, y tú lo sabes muy bien.
1: 312-23-20-99-7.
0: Vamos con Ariana Grande, con Hey Dad, I Made You Love Me.
1: Ay, es que a veces, mira, está bien que me quieras, pero la manera que lo haces no me gusta y odio que me... Ajá.
0: No, ya
1: y entonces dices tú, a ver, quiero que me quiera,
0: ajá,
1: pero no así. Pero si dices, es la única manera en que esa persona puede expresar su amor, ¿por qué le vas a decir que te quiere de otra manera? ¿Qué haces ahí?
0: Y aparte, no todos aman igual. ¿Realmente estás dispuesto a encontrar una persona que ame como tú quieras? ¿No se volvería aburrido?
1: ¡Ah! No, ahí va otra pregunta. Ver, en una pareja siempre, siempre, ajá, una parte ama más que la otra.
0: ¡Ah! No.
1: Ahora la pregunta es,
0: ¿cuál eres tú?
1: ¿Cuál eres tú? Vámonos a escuchar a Ariana Grande.
0: Ya se me fue el hambre. Con los hijos, la Relexa
1: y la B chica.

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2: 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El verdadero nombre de la cantante y compositora estadounidense Chappell Roan es Kaylee Rose Amstutz. Y el maquillaje blanco que usa en el rostro es una respuesta a la gente de su pueblo natal, quienes solían llamar payasos a las personas que vestían de forma diferente.

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3: Las 10 de la mañana con 25 minutos. Gracias por continuar con nosotros y saludos para Ruth que nos comparte los nombres, el nombre de cada dedo,
4: sí,
3: de la mano y del pie. Es que ahorita estamos hablando de pies porque hay una fijación interesante. Sí. A ti te llama la atención. O sea, ves a una persona.
4: Ajá.
3: Y entonces, los pies son algo que te llame la atención. O sea, estás en la playa.
4: Pues yo creo, no es como que, pero por ejemplo, yo tengo, si mal no recuerdo, como unos que serán 21, como 5 o 6 años.
3: Ajá.
4: Que yo no me corto las uñas, o sea, que voy con podólogo. Que no me, así ya como Gavilán.
3: Con razón, diario viene de Guarachito.
4: O sea, entonces ya tengo como que ese hábito de cuidar mis piecitos y digo, bueno, últimamente son los que soportan todo mi tremendo peso y la, sí, la, la. Entonces, sí, soy muy cuidadoso con eso y mi podóloga siempre dice, ay, qué bonitos pies tienes.
3: Los tienes bonitos. Ajá, o sea, gracias. No es algo que, yo sé que para muchos es una...
4: Puede importar, ¿no?
3: Una fijación, una
4: filia. ¿Un fetiche?
3: Un fetiche, eso. Ajá. Y pero sí, uno puede decir, ay, qué bonitos pies.
4: Sí.
3: Ay, qué bonitos. Sí, sí, sí. Digo, qué pies no tan bonitos.
4: Para mí pero es sí, como, pero es, por ejemplo, algo que sí o sí yo digo, una sonrisa bonita, o sea, esa no la paso por, o sea, tiene que, si hay algo que no me gusta la sonrisa, digo, ay, no.
3: Será tu sonrisa.
4: Y no es de que dientes chocos y eso, no, o sea, hay estructuras y elementos de una sonrisa que tú dices, no.
3: Mira, el dedo gordo se llama hallux.
4: Ok.
3: El segundo dedo es segundo dedo o índice.
4: Ajá.
3: El otro es medio. Ahí también se le llama anular. O sea, es lo mismo. Tiene, ajá, el mismo nombre.
4: Mira, mejor le voy
3: pero
4: a decir.
3: Pero es que índice, ni modo que apuntes con ese dedo.
4: Justo.
3: O el anular. ¿A poco se ponen anillos? ¿Ah? Y el meñique.
4: O mejor les decimos. ¿Qué? No, pero.
3: Así de, pues tengo un dedo en el codo, ¿no? En,
4: imagínate,
3: el cachete.
4: Ah, yo tengo un mezquino que nomás no me puedo quitar del
3: ¿Sabías
4: codo.
3: ¿Sabías que el mezquino sale por tener pensamientos intrusivos, maliciosos, pecaminosos?
4: Y ese no es el único que tengo. Ay, sí.
3: Y los que salen en el codo porque además eres avaro y centavero y sí, se sabe. Se
4: sí,
3: sabe. Pero pues te hicieron avaro y centavero. O sea, te hicieron centavero porque pues la gente luego...
4: Abusa.
3: Abusa. Oigan. Déjenme, es lunes.
4: Sí.
3: Todavía es agosto.
4: Sí.
3: Además es quincena para muchos de ustedes, así que déjenme platicarles que si a ustedes les gusta el cine, como a nosotros, que ya viste la de la Odisea, ¿verdad?
4: Sí, creo que no sé si ya la quitaron, pero 10 de 10.
3: Vamos a checar si ya la quitaron o no. 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
3: Y bueno, vamos a checar si está todavía la Odisea o no. Fíjate, está la de Coyote versus Acme, que sí la quiero ver porque, ajá, sale Marvin. Bueno,
4: sí,
3: me dijeron, no sé.
4: Pero sí, pues sí, sí. No, yo digo que está divertida.
3: Spider-Man, un Spider-Man, nuevo día. Spider-Man. Solo por una noche.
4: Uh-huh.
3: La guerra de los últimos. Ah, ¿es la de Anne Hathaway?
4: Ay, no sé.
3: No te creas, no. Le estaba confundiendo.
4: No, la de Anne Hathaway es la de la Odisea, ¿no?
3: Me confundí yo. La noche del demonio.
4: Uh-huh.
3: Ah, no, el final de la calle Oak. Esa es la de Anne, uh-huh, Hathaway. Loco México Mágico, ¿por qué? Porque ya mero septiembre.
4: Oye, que vi al maestro Silverio en Cinépolis.
3: Ah.
4: Porque sale en esta película.
3: Saludos a Don Silver.
4: Sí, un abrazote.
3: Muy buen maestro. Código Venganza también.
4: Ajá.
3: Sagrado Corazón de Los Ángeles de la Luz.
4: Ajá.
3: Y Triple Manía.
4: Sí, que se viene la preventa de estos eventos. Que me gusta porque Cinépolis está pasando los grandes eventos, ¿eh? La final de Masterchef, la final de la Más UT. Próximamente a lo mejor la final de La Casa de los Famosos.
3: La Casa de los Famosos. ¿Qué otra cosa? Ay, de veras de las UT, sí, es cierto. Pero, yo lo vi que hay. Bueno. Ajá, que luego también puede ser, fíjate, por ejemplo, el certamen de Miss Universo que vimos el sábado,
4: sí,
3: que podemos,
4: cierto,
3: hablar de eso.
4: No hemos hablado tú.
3: De

0: De que no sé por qué la habrán metido ahí, sí. Pero pues bueno, siempre Ciudad de México. Es así como de cajón. Ey. O sea, en realidad siempre son cuatro las finalistas y luego Ciudad de México.
1: Sí, pero en realidad ella es de Chiapas.
0: Ah, sí, sí lo dijo.
1: Sí,
0: ah,
1: o sea, le tocó representar Ciudad de México, pero yo sinceramente siento que hubo ahí algo raro, trácala.
0: Sí, porque no sé. Sí, sí, estuvo extraño. Pero mira, antes de que platiques de eso, Échale. Yo me voy por la parte técnica.
1: Ajá.
0: Sí, en Los Cabos, qué bonito. Oye, pero el escenario a contraluz, parecen nuevos. O sea, Colima y veías una sombra. Chihuahua y la sombra, así de... Entonces, no entendí.
1: Yo lo que hubiera hecho es empezar, porque hubo un momento en donde ya estaba el atardecer y todo. Uh-huh.
0: Se veía padrísimo.
1: Se veía hermoso. Entonces, yo hubiera empezado a esa hora.
0: Sí.
1: Y obviamente más iluminación. La propuesta no era mala. A mí sí me agradó, porque creo que es la primera vez que se lleva a cabo un... que era Señorita México, Nuestra Belleza, Mexicana Universal, y ahora Miss Universe México. Es la primera vez que lo vemos así al aire libre en una playa, creo, si mal no recuerdo. Uh-huh. Buena, pero sí hubo detalles ahí que...
0: No, como bien escondidas a un lado de la alberca, yo, pónganse al frente.
1: Porque no pusieron a lo mejor estos sellitos que los suelen poner. ¿No? Ajá. Entonces, sí. Eso también es de logística.
0: El conductor, digo, lo hago mejor yo. Ahí te digo, o sea, mejor yo que Clovis. Él creo que estuvo en la casa de los famosos. Ajá. También, ¿verdad?
1: Sí, sí, sí.
0: Pero sí hubo cosas que, en esa, la parte técnica, sí les falló bastante. Sí. Y ahora.
1: Ajá.
0: Lo que ibas a decir.
1: Ahora, pues, también, Marvin, hay que decirlo, hay mucho gasto, no es cualquier cosa. O bueno, sea, pues... y entonces... También yo siento que eso la criticaron porque hubo una preliminar antes de espantosa. O también. Sea, espantosa, lo único que hicieron para transmitir con un celular en redes, en Instagram, la gente se estaba quejando horrible porque digo, es cierto, también es falta de respeto a las concursantes que un vestido no te sale en $5 en maquillaje, ¿no? Entonces eso no me gustó. Al final de cuentas, la ganadora Jalisco.
0: Bien.
1: Guapísima.
0: Mucho, sí, me gustó. Sí.
1: Un formato...
0: Se parece a Brooke Shields, sí.
1: Ajá, un estilo completamente diferente a Fátima, que creo que eso también es bueno para que no haya... Obviamente Fátima es
0: hermosa, excelsa, inteligente,
1: no.
0: Linda, sí.
1: Pero Jalisco se ve más madura, se ve tranquila, reservada, muy buena oratoria, entonces yo creo que sí la vemos llegando a un top 10. ¿Y por qué no? Más adelante.
0: Y Jalisco, pues es México. Pero sí, la representante de Colima me pareció bien. Hubiera avanzado más si es que no hubieran metido otras de relleno que no...
1: María Cepeda, le mandamos un abrazote a ella y a su familia, que sinceramente es guapísima, talentosísima.
0: ¿Qué impresión les causa? ¿Qué están haciendo en este momento? Manden foto de sus pies porque hoy es lunes de pie. No sé qué. Vámonos con la música.
1: Vamos con la música. Y esto que viene a continuación es nada más y nada menos que J-Lo.
0: Eso, Jenny from the Block aquí.
1: Con los hijos de la Relexa
0: y la B chica.

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0: 10:45.
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3: Siendo las 10 de la mañana con 45 minutos.
4: ¿Está déjenme, nublado?
3: Está más o menos. 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
4: Oye, sí, sí queremos, sí queremos.
3: Y luego también, como hay mucho reality, mucha cosa, y queremos ver que los reels y hasta el programa en vivo, pues yo ay, se me acabaron mis datos.
4: Mira, yo para que no se acaben, pago el internet por de tiempo, 2 horitas por 15 pesos y ya me aventé la gala. Porque para que no se me vayan mis datos.
3: ¿Pero lo haces a través de tu teléfono o vas a la tienda de...?
4: No, de la aplicación Mi Telcel y ahí le digo...
3: Eso.
4: Rápido.
3: Saludos para Omar Sánchez, que sigue crudo y dice, excelente inicio de semana para de dos. Y recuerden, puro ese Pérez, eso, voten por ese Pérez. Él tiene, ese Pérez tiene que ganar. Vi los reels y dije, claro,
4: Omar,
3: ese Pérez es lo que México necesita.
4: ¿Qué te dijo, Omar? Que no le tocaras ese tema, por favor.
3: ¿Por qué? Pero le estoy dando por... O sea, ¿qué tiene? Coincidimos. Yo estoy contigo, Omar. Ese Pérez, que gane.
4: ¿Qué te dijo? Ay, Omar, ya lo tenía bien tranquilo. Ay, no, que vamos.
3: Que gane,
4: oye,
3: que gane.
4: El hermano Hernán, me encantó.
3: Ah, sí. Fue el único que
4: mandó fotos de sus pies.
3: Y nos da gusto.
4: Sí, no, pero la neta está... Mira, sus zapatos están chidos, los trae bien boleaditos... Y tip, o sea, de que combinó calceta con pantalón, ¿eh?
3: Bien
4: 10
3: por
4: de
3: ti,
4: 10, la
3: bien
4: neta, 10 de 10, hermano.
3: Bien por ti, ¿qué es eso? Zapato negro y calcetín blanco. Nah, no eres Michael Jackson, a menos que seas Michael Jackson.
4: O que vaya a ser lunes de escolta.
3: O mimo. Ándale, que eres abanderado, ¿no? Que es
4: lunes de honores a la bandera. Sí.
3: En otra cuestión, no.
4: Ay, ¿de qué color trae?
3: Ah, no, muchas felicidades, traigo Hernán.
4: Sí.
3: No cortés. Oigan, bueno, también decirles que sí, todavía es agosto. Estamos a 85 de agosto.
4: Fíjate que aún así, pese que apenas es 31, no lo sentí tan extenso. O sea, no sentí como que, ay, otra vez agosto, ¿sabes? O sea, está eso.
3: ¿Sabes? Sí sabes.
4: ¿Sabes? ¿No? O sea, no, bueno. Tipo.
3: Ah, o lo dices por la quincena. Ay, cero, ¿eh? Ni me acordaba que era quincena.
4: O sea, es que tú sabes, o sea, eso de sacar, pues, no sé, 20 mil pesos para una fiesta. O sea, está increíble.
3: Sí, bueno.
4: Pero dices, por lo bajito, ¿no? Tipo.
3: Hoy es 31 de agosto, pero mañana ya es septiembre. Y entonces, ya sabes, septiembre, mes más mexicano, nos disfrazamos de mexicanos.
4: O sea, la noche mexicana.
3: Calzón de manta, porfa, rebozo.
4: Está
3: las trenzas que venden ahí en Novedades Lupita, ahí las venden, las trenzas.
4: O sea, me fascina. Yo siempre le digo a Mari, que Mari, ayúdame, ¿no? Así de que a plancharme mi moño mexicano, o sea, que le digo, hazme unas trenzas, Mari, please.
3: Así es. Entonces, septiembre, el mes más mexicano, para que... Obvio, o sea, celebremos, no sé, contratemos a Alejandro Fernández para la noche.
4: Mínimo,
3: ¿no?
4: O sea, yo te había pensado, Marvin, o sea, que irme a Las Vegas.
3: O bueno, Ángel Aguilar, porque seguro está más barato su show.
4: Claro, o sea, porque ahorita, sabes, tipo, no, que nadie la quiere, o sea, no la juzgo, o sea, la neta, pero es todo súper pésimo eso que hizo, la verdad.
3: Así es. Y entonces, uno de los platillos tradicionales.
4: Claro, chiles en nogada, por supuesto. Que oye, sí, chiles en nogada, hablando de...
3: Llegó esta promoción, sí, por cuarto año consecutivo, la promoción de EXA, Grupo Isima, sí, de estos chiles en nogada, que se van a obsequiar, fíjense, nada más y nada menos que 50 platillos dobles con chiles en nogada, y además el postre de mousse de chocolate al metate. 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Sí. ¿Dónde están mis chiles?
4: Sí.
3: Y además, a veces, ya ves, el cuando haces un chile relleno, en este caso, ajá, un chile en nogada, pues dices, a lo mejor el poblano te toca suerte y pica poquito, no, uh-huh, pican mucho. Sí, y entonces, sí, sí, es agradable sentir también ese picor. Si le sale, yo siempre digo, si le sale un chile así que pique poquito, pidan un deseo.
4: Ándale. Sí, sí,
3: pidan,
4: sí,
3: un deseo.
4: Porque si no quieres que pique, pues ponle miel.
3: Ándale, sí, exactamente. Sí, sí. Saludos para Grupo Isima, que se van a encargar, Isima, de hacer estos. Nosotros le dijimos, les ayudamos.
4: Sí.
3: Igual y si quieren, no.
4: No,
3: la otra vez nos ayudaron, dijeron un cochinero. Los chiles ni los desvenaron. A la mitad, luego uno mordido.
4: La nogada bien fea la que le salió. Ay, madre, pues es que me ganó. Pensamiento intrusivo, dije, ¿por qué no? Se me antojó.
3: Ni se nota, ¿eh?
4: Con un taco de queso y dije.
3: Al cabo, lo capeado le tapa la mordida.
4: Sí, pues últimamente.
3: Pero bueno, ahí lo tienen para que lo recuerden el próximo mes, que ya llega mañana. Saludos para Miguel Moreno, que dice, yo tenía 6 dedos en el pie derecho. Ya me lo quitaron, solo tengo la cicatriz.
4: Ah, ¿a poco? Bueno, fíjate. ¿No? A ver, queremos foto de la cicatriz entonces.
3: Jorge Zamora manda la foto de su dedo machucado. ¡Ay, qué dolor! Ay, no, ¡qué dolor! Horrible.
4: Oye, porque ya no se quita hasta que se te cae la uña,
3: sí,
4: ¿no?
3: Sí, no, pues sí, hasta que va creciendo la uña.
4: Pero se puede caer, ¿o no? Yo he visto gente que tiene, o sea, como lo moradito siempre.
3: Ay, ay, ay.
4: No, autorizo.
3: Dice Omar. Saludos para Omar. ¿Cómo que sigo crudo? Pues nada más ver en las historias.
4: Dice, ¿quieren ver mis patas con la uña amarilla y con mugre? ¡Ay, no! Dile no a la onicomicosis.
3: Raúl Alejandro dice, a Alejandrino Tiveros, así habla, que le mandamos un saludo a nuestra querida, sí, a Alexa, te extrañamos, el centro de todo. Sí. ¿Quién más?
4: Por acá nos dice... ya quiero que sea septiembre para vestirme de mexicano y andar de pobre por un día. Ya me harté de andar así toda la vida.
3: Que nomás fuera un día. Ah, ya quiero que llegue el 15 por eso.
4: Sí.
3: Saludos para Lucero, dice, truco para que no pique tantito vinagre cuando los estés pelando. Vinagre con agüita y cero pica. No, pero yo quiero que pique, que Lucero, pique. Sí, como sí, el aguachile, sí, que seguramente sabes hacer delicioso, que ya le, sí, traigo ganas también. No, que pique, que chilles.
4: ¡Que chille!
3: ¡Eso!
4: Y también por acá, dice, no es mía, es de un sabritero.
3: Oh, nombres, queremos nombres. Sí, ese, sí, dedo, sí, ahí machucado, qué dolor. Aguas, uh-huh, con las patas también de los muebles y de la cama para que no se peguen en el dedo chiquito.
4: Uh-huh.
3: Porque cae gordo. Y luego te enojas contigo mismo, ¿por con quién más? O sea, dices, menso.
4: Porque hay un imán.
3: Si la cama nunca se ha movido.
4: Entre el dedo chiquito y la esquinita de la cama, hay un imán.
3: Sí. También hay imanes para hacer tomar malas decisiones.
4: No hablemos de malas decisiones, ¿no?
3: Y juntarse con gente que no. Oigan, yo ya me despido. Antes de seguir juzgando a Omar, que dice, no me juzguen por mis historias. Pues tú, ¿para qué las presumes? Si ya sabes que mi pecho no es bodega. Oigan, de verdad, muchísimas gracias, los queremos bastante, gracias por disfrutar con nosotros, por querer a que les hagamos compañía, que ya nos vean también como cuates y también se quieran llevar con nosotros, nada más no se manchen, porque sí, a veces digo, pasaron, ni una
4: Fabián papacho
3: se atreve a decirme
4: no,
3: tanto,
4: jamás,
3: no, o sí, porque también me han dicho, Fabián, que hablas de, ajá, nuestra amistad cuando no estoy para defenderme.
4: Para bien, siempre te voy a defender, siempre.
3: ¿Y por qué vas a estar para otro lado? Yo
4: con el piojerío acá. No, siempre te voy a defender.
3: ¡Vámonos! Antes de que brinquen los piojos para acá. Muchas gracias, Fabián.
4: Muchas gracias, Marvin. Un placer como siempre.
3: Esto fue
4: Los Hijos de la Realeza.
3: Y como siempre, haz voz de plátano. Cuando alguien habla así, así digo, que voz de plátano.
4: ¿Cómo se hace la torre? El plátano. Estoy hablando como mamá lucha.
3: Sí. Pozole verde de Guerrero.
0: El licuado de Papá Antonio.
5: Así es, así. ¡Esto fue!
0: Los hijos de la Relaxa.
5: Y como siempre les decimos,
0: ¡pura
5: vida!
3: Los mopeds.
4: Ay, qué feo.
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16: Colima, Pablo Francisco N. fue sentenciado a 27 años de prisión por el delito de secuestro cometido en Manzanillo. El 1 de octubre de 2023, la víctima fue privada de su libertad en un inmueble ubicado en un fraccionamiento de la población de Salagua, en Manzanillo, para posteriormente ser trasladada con rumbo desconocido. Con información de los hijos de la noticia, soy Dan Ontiveros.
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Oye, qué bárbaro, ¿eh? Porque ya son las 11 de la mañana con 4 minutos y parece que hace apenas media hora les dije buenos días Colima, vamos a empezar con el Fabián Fest, a toda la gente madrugadora que va a dejar a las bendiciones a la escuela, a los que están arrancando el nuevo ciclo escolar y demás, y mira, ya pasó el primer turno y ni modo, sí, ya se fue, entonces ya es momento de que arranque Media Naranja, sí, que por única y exclusiva vez voy a estar aquí con ustedes. Estuve más bien desde las 6 de la mañana y a las 2 de la tarde pues nos vamos a Comalalandia a seguir cargando baterías porque estamos finalizando agosto. Ahora sí, ya que muchos dijeron, oye, qué bárbaro Fabián, yo ya sentía que agosto nomás nos iba a acabar, ya necesitaba que cayera la quincena y que cayó y ya la debo y estoy esperando que sea 15 de septiembre. No para dar el grito, sino para que caiga otra vez la quincena. Es que dime tú en qué se va el dinero. Ya cuando uno empieza a decir, es que todo está re caro. Ay, no, es que este y que el otro. Pues ya nos convertimos en señores preocupados porque ya subió el kilo de frijol, ya subió también el kilo de huevo. ¿Y tú qué haces? Te estresas. Entre que nomás llega la quincena y el banco y chupa todo. Dice, no, vámonos para acá, vámonos para allá. Y tú padeciendo otra vez. Pero bueno, vamos a manifestar mucho dinero, que haya trabajo bien remunerado, que nos ate bien la vida en esa casi temporada 9 que viene el día de mañana, arrancando con septiembre, que es uno de los mejores meses. A partir de mañana empieza la mejor temporada de fin de año, sí, porque ya nos van a quedar nada más 4 mesecitos en donde la tragazón se va a hacer presente las 24/7, y ni modo. Y donde tú desprecies una comida, un taco, un tequila o algo, 7 años de mala suerte. Así ya lo estamos decretando. Por decreto universal e histórico, Dim. Pero bueno, vamos a recibir los mensajes al 312-2320-997. Es lunes. Sí, el último lunes de agosto. Y pues, qué mejor que la pasemos con la compañía de Exa 99.7. Y además espero que el fin de semana, pues no hayas caído en tentación. Y si caíste en tentación, que te hayas sabido mesurar y que hayas controlado la situación. Porque el santo patrono de los migajeros, Fabián de los Ángeles de la Luz, está aquí contigo para recordarte que la migaja puede estar sabrosa de vez en cuando, pero después se acaba la migaja por un tiempo y nada más te están dando las obras y no. El mundo es para aquellos que se atreven a dejar la migaja y esperar el buffet de oportunidades que tiene para ti. Entonces, espero y no me digas, Fabián, migajé. Fabián, la neta, caí, me endulzaron el oído nuevamente, porque ahí sí me voy a enojar mucho. Estás todavía a tiempo de redimirte y decir, quiero el camino de la paz. Sale, pues, por acá ya está llegando mi querido Rafa, dice, buenos días, amigo Fabián, un gusto escucharte toda la mañana y lo que falta. Gracias, mi querido Rafa, aquí vamos a estar con ustedes, esperando también que al rato salgan las bendiciones y nos platiquen cómo les fue en su primer día de regreso a clases. ¿Sas? Porque, pues, sí, hasta las 2 de la tarde vamos a estar con el tema del día de hoy. Puede ser que haya dinámicas, puede ser que haya sorpresas, regalos, y por supuesto, nunca pierdas la oportunidad de interactuar con nosotros por medio del WhatsApp, por medio de nuestras redes sociales, porque ya sabes que cada mes estamos premiando la fidelidad de nuestro auditorio, porque sí, el premio del exafan más débil se lleva a cabo gracias a que tú estés al pendiente de todo lo que estamos haciendo. ¿Sale? Y bueno, pues ya dicho esto, vamos ahora sí con buena música. Vamos a arrancar con Manuel Turizo y Elena Rosé con La Semana. Que la semana se vaya rápido, que la semana fluya, que sean muchos proyectos a tu favor, que salgan, no sé, visitas lindas, que todo salga como tú quieres, siempre y cuando lo manifiestes y así el universo te conceda todo lo que tú quieres, ¿va? Yo así arranco con Media Naranja y para mí un verdadero gusto, placer, agasajo poder decirte buenos días, Colima. Bienvenidos, bienvenidas.

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0: 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El primer día que la banda CD9 subió a redes sociales su video The Party, alcanzó las 10.000 vistas. A la semana ya tenía más de 100.000. 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

Mira, mucho emprendimiento. De que ya andábamos en la mañana diciendo que si vendedores de fotos de pies. Vendedora de caricia, no, que eso ya es un servicio más cotizado. No, mejor vendedores de risas y carcajadas. Sí, bueno, no los va a cobrar. Más bien, el precio por estar aquí es simplemente el que estén riéndose conmigo o de mí, no pasa nada. Y por acá, saludo como siempre a mi querido Francisco, que ya anda con todo. Mario dice, los rumores son ciertos, estoy regresando a mi forma humana, ya no soy migajero. Y me manda de un pichón con pies. No, hermano, imagínate. Excelente inicio de semana, mi querido Mario. Qué gusto tenerte por acá. Sale a darle con todo. Y oigan, pues sí, precisamente, mira, porque yo sé que Marvin ya dijo que él se baja del tren y que él ya no quiere saber nada. Pero pues yo sí sigo consumiendo este espectáculo, este reality. Entonces, pues a partir de hoy van a ser los resúmenes en este horario. Porque sigue, claro que sí, sigue nada más y nada menos que la cuarta temporada de La Casa de los Famosos México. Fama, quiero ver La Casa de los Famosos aquí. Oigan, pues contra todo pronóstico, sí, después de que Brianda se haya salvado el viernes con, le robó la salvación a Massad, pues precisamente ella decidió autosalvarse. Por lo que se decía por ahí en redes sociales es que el equipo de las Leonas y más gente de otros teams pues iban a juntar para salvar a Luis y a Ernesto, porque querían que se fuera Gema. Porque todavía mucha gente está diciendo que Gema es una colgada. A mí me cae muy bien, sinceramente me gusta el juego que está teniendo. De ser alguien que pasaba desapercibido, que nadie, no sé, nadie apostaba como por ella, mucha gente no la conocía. Y poco a poco se vino posicionando, vino dando contenido y demás. Aparte que está guapísima. Pues vino a darlo todo, ¿no? ¿Y qué pasó el día de ayer? Pues estuvo, ¿sabes también qué rescató de la quinta gala de eliminación del día de ayer? Que invitaron a influencers o creadores de contenido para que estuvieran en el panel. Me pasó, me sentí súper bien. O sea, sentí que era algo muy acertado. Porque entre René Franco y el Borrego Nava me desesperan increíblemente. Más René Franco. Siento que está medio luria. Pero bueno, lo importante es que estuvo Jimena, que prácticamente es la primera eliminada. Estuvo Yair Sánchez, estuvo Lupita Villalobos, estuvo Hedley, estuvo... hay otro que no conozco, pero que sí lo he visto en TikTok. Estuvieron... también el encargado de las encuestas de Vaya Vaya. Y sinceramente me gustaron, creo que dijeron lo que la gente está viendo, lo que la gente piensa, tanto positiva y negativamente, ¿eh? Estuvo bien, me gustó cómo se llevó la gala y por primera vez creo que dudé, no sabía quién iba a eliminar, quién iba a ser eliminado, pero ya después dije, no, yo creo que sí se va a ir Luis y pues así sucedió. Creo que Luis no aportaba mucho a la casa y sacar a Gema yo creo que hubiera sido algo terriblemente erróneo, porque yo entiendo, mira... A mí, por ejemplo, Mariana no me cae nada bien. Ya definitivamente me desespera, me... ¡Ay, no! Como que digo, ¡ya cállala! Yo soy igual. Por eso dicen que lo que te choca, te checa. Pero aún así, no quiero que salga todavía. O sea, sinceramente, no quiero que salga. No votaría por ella para que saliera. Al contrario, o sea, porque se viene enfrentamiento con Aldo, se viene enfrentamiento con Gema. Pero los que definitivamente Ernesto La Guardia, yo pienso que ya le toca al señor. Ya, o sea, no aporta, dice que es muy buen jugador, que lo nominan por eso, pero yo realmente no entiendo su juego. O sea, solamente revive como los domingos y todos los demás días nada. De ahí Brianda también yo creo que ya le va a tocar. Y no sé, creo que todos los demás, incluso hasta Massad está dando contenido. No sé, creo que es lo que necesitábamos, que salieran todos los muebles. Pero bueno, ya prácticamente se está en la mitad de este reality, termina en octubre.
Entonces, vamos a ver. Vamos a ver qué onda. Dice por acá Cristi: buenos días, Fabián. Todos atacados porque no salió Gema. Y yo así de ángeles cochinos. ¿Cómo? No entendí. Y yo. Pero sí, todos, la mayoría estaba apoyando para que saliera Gema. Dice: buenos días, Fabián. Ya se están haciendo famosos los migajeros. Salen en el comercial de las pizzas. Ay, qué bárbaros, qué bárbaros. Por acá dice: Fabián, Fabián, ¿trabajas en la producción de La Casa de los Famosos o eres brujo? Jajaja, cada que sale uno le atinas. Es que, mira, me gusta mucho la dinámica, me gusta el formato y creo que es muy fácil saber leerlo. Creo que me dicen fan, entonces por eso más o menos como que ando ahí analizando y digo, no. Por ejemplo, en donde Mariana tuvo muchísimos votos, se sabe que fue la segunda más votada, no porque sea la favorita, sino porque la gente de Mazatlán la estuvo apoyando, que aún así no pudieron sacar a Gema, porque la gente no dividió votos, fue con la gente de Karina, nos fuimos por Karina hasta el final, y a lo mejor a algunos sí le dieron unos cuantos a Gema. Si se hubiera salvado Luis, es una realidad, se hubiera ido Gema, pero pues, te digo, a mí me cae muy bien. Entonces vamos a ver quién es el siguiente. Me encantaría que fuera un Ernesto La Guardia, pero para tener a Ernesto La Guardia fuera, yo creo que se necesita tener a una Karina, a un Mazat, a un Ernesto, a quién más, no sé, a un Yair, a un Memo, para que pueda ser como el que va a salir. Pero de ahí en más tiene que estar nominado con fuertes Ernesto para poder sacarlo. Vamos a ver qué viene esta siguiente semana. El miércoles es nominación, hoy hay prueba de líder y ahí estaremos analizando esta cuarta temporada de La Casa de los Famosos. ¡Sale! ¡Vamos con más música! Llega Lady Gaga con Abracadabra, Patas de Cabra. ¿Será que sea un ritual para saber el eliminado? ¿Será que sí soy un brujo chamán? No sabemos. Vamos con más música. Estás en Exa 99.7 con Fabián de Los Ángeles de la Luz. ¡Vámonos!

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1: Colima, una persona sin vida y varias lesionadas fue el saldo que dejó un accidente en el que se vieron involucrados 3 vehículos en el libramiento Ejército Mexicano. De acuerdo con los primeros reportes, un taxi impactó a 2 vehículos, posteriormente saltó el camellón y quedó en sentido contrario, obstruyendo la vialidad de manera parcial. Los equipos de emergencia brindaron atención a las personas lesionadas en el lugar. Con información de Los Hijos de la Noticia, soy Dan Ontiveros.
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3: Las 12 con un minutos y eso quiere decir que, sí, es el momento de presentar el tema del día de hoy. Y por supuesto, como sabemos que ya arrancó el ciclo escolar y que ya desde los más chiquitilinos, ya todos ahorita están en la escuela. Entonces, pues vamos a recordar los que ya no estamos en la escuela o los que incluso entran más tarde, porque el tema va referente a eso, así que... Oiga, pues el tema del día de hoy, precisamente aquellos momentos en donde fuimos a la escuela, nos la pasábamos increíble, le echábamos ganas, pero también obviamente había esta parte del despapalle, porque el tema del día de hoy es, sí, ¿por qué te pusieron reporte en la escuela? Así que, ese es el tema del día de hoy. Para todos aquellos que fueron muy bien portaditos, pues no participen, no pasa nada. Pero todos aquellos que estaban todos los días llevando reportes a su casa, ¿por qué fue? Que había unas cosas también luego bien, bien absurdas, la verdad, ¿eh? La verdad, yo salí traumado. Pero bueno, a la escuelita de Jorge vamos a ir. Oye, no, qué buenos tiempos cuando pasaban esos programas. Pero bueno, entonces, Caricachupas presenta nombres de... ¿Por qué te pusieron reporte en la escuela? Por ejemplo, fíjate que yo sinceramente no tuve muchos reportes. Porque yo recuerdo que en la secundaria era cuando más te ponían. Pero sí recuerdo una vez que me le puse al prefecto, o sea, me le puse al tú por tú, ¿eh? Así de que me dijo, de Los Ángeles, ¿ese corte de cabello qué? Porque yo quería ser emo, o sea, yo estaba en la época de los emo en la secundaria. Y pues yo con mi flequito de 3 pesos, o sea, que un centímetro y medio de flequito que traía, o sea, ni al caso. Pues me le puse al brinco porque yo siempre he sido bien contestón. Y le dije, es que ¿en qué me afecta? Dígame, ¿en qué me afecta? ¿En qué me afecta traer el cabello así? Este es mi verdadero yo. ¿Usted qué sabe? La moda, esta es mi verdadera personalidad y yo quiero ser emo. Su envidia alimenta mi ego. Y desde ahí nació la frase de que hay que brillar como foco de taquería. Y si no, ponte lentes. No, pero en realidad, o sea, por eso me pusieron reporte porque traía el cabello un poquito más largo. Y pues me dijo, si mañana no traes el cabello bien, pues te vamos a poner en la banca, porque había una banca en la entrada, y ahí te castigaban y ahí te dejaban. O sea, sacarte de las clases era el mejor castigo ahí. Pero también un día me pusieron reporte por participar en una batalla clandestina de mazorcazos, porque yo iba en una secundaria técnica. Saludos a la secundaria técnica número 5 de Comala. Y esa vez pues estábamos cortando la cosecha de los maíces, dices tú. Y ya lo había platicado, entonces pues empezó la guerra de mazorcazos, le dieron al profe de la materia de ganadería y pues ¡vámonos! Todo el salón con reporte general. Pa' pronto. Pero bueno, yo sé que ustedes también tienen anécdotas, así que al 312-2320-997, ¿por qué motivo te pusieron reporte en la escuela. Ahorita que ya están todos regresando a sus clases, espero y no hayan sido tan manchados, ¿verdad? O sí, está bien, no pasa nada. Y empezamos por acá. Dice, hola Fabián, una vez nos pusieron reporte a 4 porque empezamos a aventarnos bolitas de papel mojado con un popote. Una se quedó pegada en el techo y ahí estuvo como medio ciclo escolar. Cada que la veía me acordaba de la regañiza que me dieron. ¡Ay! Típico, ¿no? O sabes también que eso típico de estar haciendo, pasando recaditos. De que ha pasado recaditos, uy, y donde estuvieras hablando de la muchacha o el muchacho que te gustaba y que te cacharan y que el maestro lo leyera delante de todos. No, hombre, aparte del reporte, la vergüenza. Pero bueno, no pasa nada, son etapas. 312-23-20-99-7, ¿cuál fue el motivo por el cual te pusieron reporte en la escuela? Llega Becky G con Nati Natasha, sin pijama, acuérdate, así nomás échale memoria allá tus recuerdos y nomás para ver si éramos dagueros o no. Vamos con más música en Exa 99.7.

0: 12.9.
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Cuando era niño, el cantante español Alejandro Sanz, su sueño no era ser cantante. El madrileño quería ser zapatero.

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Las 12 con 22 minutos. Continuamos en Exa 99.7. Tenemos el tema del día de hoy, que es ¿por qué? ¿Por qué te pusieron reporte en la escuela? Sí, después de este regreso a clases, que ahora sí ya todos andan echándole con todo. ¿O no? Por acá dice, vamos con las historias. En primero de secundaria, me dieron citatorio porque intentamos aventar un carro al río. Espérate, ¿cómo que un carro? Dice, había un chico de tercero que nos estaba friegue y friegue y traía un carrito. Y ese día lo dejó estacionado pegado al río. Y pues dije, de aquí somos, vámonos y de a como nos toque. Que lo abrimos y que lo empujamos y quedó colgando el carrillo. No pudimos aventarlo bien. Oye, no, pues. Ay, sí. Qué bárbaros. No, hombre, es que te digo, yo era más inocente en ese entonces. Está bien, hermano, no pasa nada. Denle vuelo con todos y si es anónimo, si no, aquí nos vamos a quemar todos. Dice, buenos días, Fabi. ¿Qué onda? Jajaja, en la secu, un amigo llevó unas revistas pasadas de tono y una prefecta nos cachó y nos llevó a trabajo social. Y ahí la de trabajo social y la prefecta nos dijeron que iban a ponernos reporte. Pero lo que hasta hoy nunca he entendido es que nos dijeron si seguíamos viendo esas revistas que seríamos hochis. O sea, ¿cómo? Dice, eso nos dijeron, o sea, que si usted... No entiendo. O sea, si seguían viendo esas revistas. Y yo, ¿y tú por pues, qué hice? ¿Qué pregunté? ¿O qué onda? Ay, no, Dios. Pero bueno, está bien. Por acá dice, ¿qué tal, Fabián? Ah, bueno, lo voy a dejar. Ah, ok. Lo voy a dejar porque me está mandando audio. Ahí está. Tú dale, hermano. Tú dale. Ahorita lo voy a poner. Dice. A mí por estar de chismoso, como me vieron en la bolita, donde unos estaban peleando y yo ni en cuenta, solo iba pasando, y que me quedé viendo y agarraron parejo. Oye, ni la debías ni la temías y órale, vámonos. Ni modo, pero también oye, cuando se ponía de acuerdo todo el salón, de que nos vamos a fugar las clases, y siempre había uno o dos que decían no. No, porque eran los mataditos o eran los que sacaban 10. Y obviamente era muy difícil sacar de sus casillas a esa gente. O sea, la neta no querían. Pero, ¿qué tal cuando se iban todos y nomás se quedaban ellos? Y órale, reporte general. ¡Vámonos! Por acá dice, buenos días, estimado Super Mega Fabián de Los Ángeles de la Luz. ¡Ánimo! ¡Ánimo, Jimmy! Dice, a mí me reportaron porque le puse el ojo morado a un compañero en la primaria. Porque en el recreo me metió unos hielos entre la camisa por atrás y ¡mocos! ¡Vámonos! ¡Ay, no! Era muy, muy de esos. Es que mira, había gente con la que uno se llevaba y padre, ¿no? Divertido. Pero ¿qué tal cuando te hacían una daga a alguien que no te caía bien o con quien no, tú no te llevabas? Ahí sí sobres. Pero bueno, el día de hoy andamos de reportes. Sí, sí y sí. Entonces al 312-2320-997, si quieres mandar audio, si quieres mandar mensajito como tú quieras, ¿por qué te pusieron reporte en la escuela? Estamos recordando los buenos años. Y por lo pronto, Romeo Santos con el pañuelo llega a la programación musical de EXA 99.7.

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2: 1241.

0: Porcito el mitote. Así que vamos con todo a escuchar esa historia porque... Ah, dice, ¿qué tal, Fabián? ¿Quieres monólogo? No de reporte porque la escuela que estaba reportaban por cualquier cosa. Se trata de la suspensión más grande que recibí. Citaron a mi mamá y casi le daba el patatús, pero fue algo bien insignificante. El problema fue que se involucró la persona menos limitada del salón. Pues ahí va, así que suéltala.
1: ¿Qué tal, Fabián? Mira, primero contexto. No sé cómo sea ahorita, pero en mis tiempos había personal que se llamaban prefectos. Sí, estos, hermano, se dedicaban a caminar por la escuela, a cuidar de que no nos salgamos del salón. Pues, según eso, a guardar el orden, ¿no? Y otra parte del contexto es que donde yo estudié fue en Guadalajara, la secundaria 40, secundaria técnica. Esa secundaria tenía el apodo por cómo eran todo el personal y el sistema educativo ahí, el reclusorio. Así que ya te imaginarás, cualquier cosa que hacías, reporte o suspensión, tienes que ir con cabello bien recortado, fajado, con uniforme completo, así de, con suéter, y eso que entrábamos a las 2 de la tarde. No, una cosa especial. Y yo realmente nunca tuve reportes porque con los amigos que me juntaba, que era casi todo el salón de hombres y ciertas mujeres también, pues la verdad éramos pesaditos, sabíamos hasta qué nivel y nunca hacíamos eso de que, ay, te voy a reportar. Los que decían eso, pues ya sabemos que eran las mataditas, mataditos, que eran nada más como un grupito como de 10 personas. Quiero mencionar que donde yo estaba, en primero éramos como 57, creo, ay, y en tercero éramos, creo que 43.
0: Ok.
1: Bueno, ahí te vale chido. Que yo nunca recibí de reporte, a pesar de que hacíamos infinidad de cosas que estaban mal, la verdad. Nos escondíamos las mochilas, nos hacíamos bolita, ley poste, nos aventábamos, como comentaron allí, bolitas de papel con bucote. Y una de esas, nos tocó que en una clase no fue el maestro, entonces pues teníamos clase libre. Y para no enfadarnos empezamos a jugar fútbol, primero con la mochila de un compañero que salió del baño, y después con un par de suéteres así amarrados, hechos bolita, y al último con una bola de papel que yo hice, esa yo la fabriqué, la verdad, con varias hojas de papel, y al último con cinta estábamos jugando. En una de esas que, pues para mi mala suerte, le pego, el que estaba disque de portero la desvía, y le cae a la persona menos indicada, a una compañera que tenía muy buena relación con esta perfecta, la que nos tocaba a nosotros. Era buena onda la perfecta, pero tenía muy consentida esta niña, muchachita. Le cae a ella y ya no dijeron nada, nomás se me quedó viendo feo a mí, a pesar de que yo directamente no se la había lanzado a ella. Posteriormente, como los 2 minutos, tiro otra vez y esta vez se sale del salón. Nosotros estábamos en el tercer piso. Sale del salón y se va hasta el patio, justo enfrente de la mendiga dirección. Y pues sale que nos hablan como la media hora. Nos sale la perfecta y ya cuando llegamos a la dirección éramos como 3 grupos de 5, nos fueron llamando así por tiempos, y ahí estaba esta persona que te digo, la que le habían pegado primero, le habíamos pegado, pues estábamos todos, ¿no? Entonces señaló a a Juan, a Abraham, a Jesús, a todos los que estábamos jugando, nos señaló, y nos fueron pasando de 5 en 5 a la dirección. Pues se pasó la hora hasta que llegamos mi grupo, ¿eh? Nos llama, el subdirector, no estaba el director, pero el subdirector era más bravo, más estricto, y nos dice, ¿saben qué? Ya me dijeron todos coinciden de que el culpable de esto está en este grupo. Entonces, o me dicen quién es o lo suspendo. Y ya, agarra a mi mejor amigo, al que considero que era mi mejor amigo, y dice, a ver, tú, dime quién fue. Dice, no, pues no sé, pues estábamos jugando y salió la pelota, entonces no estoy seguro quién fue. Y estaba la perfecta, le dice, suspéndeme 3 días. Dice, no, pero ¿cómo que 3 días? Yo no sé por qué va a suspender. Y pues, la realidad es que él no sabía, a él le habían dicho y todo se había corrido el rumor de que yo había sido. Y dicen, ah, no sabe, pues suspéndame 5 días. 10 días, 15 días, no, pues ahí sintió la voladora y ya dijo, no, pues fue él, ya, no lo culpo, la verdad, pues, no sé si realmente iban a suspender 15 días, pero sí, ya para asustarse. Entonces me dice, ah, esto fue, y ya no me preguntó a mí ni nada, nomás me dijo, a ver, que venga su mamá mañana y usted no venga, por lo pronto no venga usted, nomás que venga su mamá. Y pues ya, mi mamá viene enojada, primero fue, y me dijo, ¿qué hiciste? Le expliqué lo que pasó y se enojó, hasta yo me quería sacar de ahí de estudiar para meterme a trabajar con mi papá. Al final, pues me dio una suspensión de 5 días y no uno, sino creo que fueron 2 reportes. Al tercer reporte te suspendían 15 días, creo. Y pues si te suspenden 15 días prácticamente en esa escuela, era repetir el año. Así que por un pelito me salvé, por una mendiga bola de papel.
0: Ay, no, sí estuvo bien Fiorris, la verdad. O sea, pero fíjate, eso es lo malo de ese tipo de compañeros que tú dices, ay, no, que nada más vienen, o sea, a joder a uno. Ay, sí. Pero fíjate, todo por una bolita de papel. No, hombre, no, ¿para qué tanto? Y eso de que cancelarte, bueno, suspenderte y tu premio o premio. Nunca he entendido, o sea, porque sería un caso.

Castigo quitarte las clases. Por acá dice, Fabián, a mí me pusieron reporte porque tres compañeros y yo decidimos saltarnos la clase de Raquel. Y ellos escondieron su mochila, pero yo no, y nos cacharon a los tres por culpa de los demás argüenderos. A ver, Ali, y yo, Ali, ¿te conozco, Ali? Porque al mencionar Raquel, quiero pensar que es la maestra Raquel de Comala. Y yo, ¿acaso estudiaste en Comala o es otra Raquel? Es que eso es lo malo, cuando no jalaban todos, pues mira, sale a uno afectado. Pero bueno, ustedes síganle con los reportes. ¿Por qué les pusieron reporte? Al 312-2320-997. Por lo pronto llega Madonna a Exa 99.7.

0: Excelentes noticias. 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
7: Colima, dos adultos y un menor resultaron lesionados tras una volcadura en la glorieta del Rey Colimán. Una mujer resultó con lesiones en el brazo derecho, en tanto que las otras dos personas presentaron golpes leves. Con información de los hijos de la noticia, soy Dan Ontiveros.
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5: 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Es la una.

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2: Antes de la fama, Camila Cabello tenía cuentas de fans en redes sociales dedicadas a One Direction, en especial a Harry Styles y Nia.

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2: Y continuamos con la escuelita de Jorge. Vamos a ir. ¿Por qué te pusieron reporte en la escuela? Sí, sí, sí. Al 312-2320-997. A ver, sí, muy. Si fueron dagueros o fueron niños tranquilos, niños de la escolta, dices tú. Y sí, no pasa nada. No vamos a juzgar. Dice por acá. En la secundaria fuimos a una excursión. Y alguien llevó cigarros. Ay, no. Y nos la pasamos. ¿Qué? Llevó cigarros y nos lo pasamos. Y a mí me cacharon con el cigarro en la mano. Pero no delaté a nadie. Fui la única reportada. Lo peor fue la vergüenza en casa. Es que mira. Es que uno quiere, juega a ser grande. Ese es el problema. Que uno quiere ya ser grande y. Porque mira, yo les voy a platicar una, yo no la hice, pero a mí me la platicaron. Y si hay alguien que está aquí que conozca la historia, pues ni modo. Pero a mí me platicaron que una vez andaban dos compañeras bien furries, o sea, andaban bien alegres y que esto y que el otro. Pues luego, ustedes saben, Comala, tierra del ponche, más bien del café, del pan y sobre todo del ponche. Pues estas ingratas se les ocurrió meter ponche en botes de yogurt. O sea, de esos típicos, no sé, de los yogures bebibles. Pues ellas dijeron, ¿cómo no? Vamos a meterle, pues, tantito ponche de cacahuate. O no me acuerdo de qué era el ponche. Pues, Fury, mira, con el popotito y mocos, pues andaban bien Fury. Y las reportaron y, pues, reporte directo. Ay, no sabes qué. Es que... No sé, te digo, yo pienso que es esta cuestión de sí, de jugar a ser grande, de que, ay, ya puedo hacer todo, y por la neta, no, tranquilos, no deseen ser grandes, no quieran ser adultos, créanme, por acá dice, hola, amigo Fabián de nuevo, en época de estudiante de la secundaria, mis compañeros y yo, cuando faltaban 15 días para terminar el ciclo de nuestro tercer año, nos hicimos la pinta, y nos fuimos al río Chical, y de regreso, como era martes, pues llegamos varios al rancho de Villa, y nos encontramos a una prefecta. Pues para no hacértela más larga el tema, el resultado de esta acción tuvo como resultado una reunión con nuestros papás y que nuestra carta de conducta fuera mala. Y pues un reporte general. Lo bueno es que justo ese año ya no se pedía la carta de buena conducta a nivel media superior. Oye, sí, que te amenazaban con la carta de buena conducta. Y decías, pues ¿pa' qué? ¿Pa' qué, da? Ay, no, Dios mío, pero mira. Bien a gusto en el río, ¿sí o no? Por acá dice, a mí nunca me metieron reporte porque mi papá era el director y mi mamá era la maestra. ¡Eso! ¡Me encanta! Aquí somos prepotentes, sin ni modo. No te creas, Gabo, un abrazote. ¿Qué dijiste? Conmigo no. Mira, aquí mis chicharrones truenan y aquí se hacen las cosas como yo digo. Por acá dice, mi primer y único reporte fue en la prepa y según la maestra porque me reí con mayor énfasis de un error que tuvo al explicar el tema, pero todo el salón se había reído, pero yo como el chavo del 8 entendí el error con retraso, jajaja, ja, ja. Y cuando me reí ya se estaban callando los demás. Ah, mira, pero no sabía que en la prepa también ponían reportes, fíjate. Pero a mí me pasó también una vez así en la prepa, en la clase de matemáticas, yo siempre me ponía hacia adelante porque yo estoy, mira, con las matemáticas yo la verdad siempre furries, o sea, he sido lo peor, o sea, mi tortura. Entonces yo siempre me ponía hasta adelante pues para poner atención y así, pero se sabe que siempre he sido bien platicador. Y el maestro ya como que le caía mal, yo siento que le caía mal al profe así como que dijo, no, este cachetoncillo no se calla, ¿no? Y un día estaban gritando, no sé qué, estaban risi, risi, jajaja, ja, ja, y yo estresado notando ahí los ejercicios de matemáticas y nada, y que 2 por 5, y que la X y Y, y que cuadrada y la cosa ahí. Y en eso se rieron y voltea y yo me quedé con la boca abierta. Pues dijo, de Los Ángeles, para afuera, ya que siempre es lo mismo contigo. Y yo así de, ¿qué onda? Pues me ataqué bien recio y dije, oye, le dije, maestro, yo no fui. Es que cómo no te estoy escuchando. Y me sacó. O sea, sí me sacó, pero más mala onda. Mis compañeros hacia atrás que estaban risi, risi. Y o sea, pero dije, mira, no voy a batallar. Las matemáticas no me van a servir para nada. mucho menos su clase. Ay, sí, no. No es cierto. La neta sí le sufrí mucho con las matemáticas, pero gracias al universo nada más uso la suma, la resta, y si me trabo la multiplicación, ahí está la calculadora del cel. Por acá dice, yo tengo historias de reportes y citatorios como para hacer un libro, Fabián. Te puedo resumir mi comportamiento con el simple hecho de que al terminar la secundaria nos dieron carta de regular conducta como a 5 amigos y a mí. Ay, no, es que no sé, como que dudo que te la hayan dado a ti. Es que no. Hermano, sí se ve que eran el mero despapalle. Pero bueno, vamos a seguir con más por acá. Ustedes denle al 312-23-20-997. ¿Por qué motivo, circunstancia, razón te dieron reporte? Te pusieron un reporte en la secundaria. Nos vamos con más música. Llega esto que es de Taylor Swift con Shake It Off a EXA 99.7.

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2: Dile que te quiere, te quiere, se quiere, te pone, te coro, toco. La 1:26. Oigan, en verdad yo no sé qué momento se va el tiempo tan rápido aquí en la cabina. Es por la buena compañía que me hacen ustedes, la verdad, la verdad. Pero bueno, seguimos con los mejores top de reportes que recibieron en la escuela. El tema del día de hoy. ¿Por qué les pusieron reportes? Sale y dice por acá. Buen día, Fabián. Yo soy de la generación que le tocó el maestro Clemente, que en paz descanse, de los sacados de su clase de inglés. Fue mi terror en la ETA, pero buen maestro, por él conocí los reportes. Saludos. Una rola de José Madero, porfa, la que tenga. Saludos. Muchas gracias. ¿Cómo te llamas? ¿Cómo te llamas? Que no tengo, no te tengo, Sara. ¿Sí, Sara? Mi querida Sara, fíjate que a mí no me tocó el profe Clemente, ya me fui de otra generación, pero sí escuchaba mucho eso que lo sacaba, ¿no? Pero bueno. Con mucho gusto ahorita te pongo una canción. Sale por acá, dice... Hola, Fabián, buenas tardes. A mí me dieron no solo recado, bueno, creo que era el reporte. Sí, era el reporte. Fue también citatorio. Estaba en segundo de primaria. ¿Qué? Tan chiquita y... A ver. Lo que yo recuerdo es que la maestra nos pidió que hiciéramos unas planas, pero yo me cansé y empecé a escribir con la mano izquierda, pues para mí era normal hacerlo. Cuando le entregué las planas a la maestra, me dijo que la última me había salido muy fea y me preguntó por qué, y yo le enseñé cómo escribía con ambas manos y no me dijo nada y me dio el citatorio. Yo, sin entender qué había hecho mal, al día siguiente mi mamá asistió y la maestra me dijo: enséñale a tu mano cómo escribiste esa plana, y lo hice con la mano izquierda. En ese momento mi mamá se dio cuenta que yo soy ambidiestra. Ja, ja, ja, nadie se había dado cuenta en mi familia. ¡Guau! ¡Wow! Oye, qué padre que puedes escribir con las dos manos. No manches, que yo quisiese, porque si te cansas con una y ya, pues andas escribiendo la plana con otra. Pero fíjate, es que incluso en algún momento malamente corregían a los niños que eran zurdos. O sea, les ponían como que, incluso hasta les ponían la mano atrás o se las detenían para que escribieran a fuerzas con la mano derecha. Pero no, y mira, ¿quién como tú que te dijiste con las dos? Mira, vámonos, pa' rápido. Yo quisiese. Muy bien. Por acá dice, hola, Fabián. A mí en la escuela me hacían bullying. A ver, es que está... A mí en la escuela me hacían bullying, una niña. Todo empezó en cuarto grado. Ambas no sabíamos hablar inglés. Fue en la primaria en Estados Unidos y esa niña me hacía mucho bullying, cuarto y quinto grado. En sexto, mi inglés mejoró mucho y ya sabía bien. Y en sexto me tocó con mi mejor amiga Fanny y ella se enteró de que la otra niña me hacía bullying. Recuerdo que una vez Fanny... le escribió una carta amenazándola que dejara de hacerme bullying, que si no, Fanny le iba a hacer daño a ella. Y Fanny le entregó la carta. Yo estaba presente cuando Fanny escribió esa carta. Y pues obvio, la otra niña le mostró la carta al maestro y pues se hizo un problema muy grande porque era una amenaza. A Fanny la suspendieron. La policía se involucró y la suspendieron de la escuela. Y a mí, como yo no la escribí, a mí también me suspendieron, pero no de la escuela, solo de la clase. Iba a la escuela con una psicóloga como por dos semanas, creo. Ya después de adulta yo me vine a México y hace tiempo recibí una solicitud de amistad y era de la misma niña que la escuela me hacía bullying. Obviamente no la acepté, pero vi que vivía en la Ciudad de México. ¡Ándale! ¡Oye! Pero no, es que, pues ya una amenaza. Y mira, en Estados Unidos mejor, Fury. No, pero ¿para qué te agrega? O sea, si te estuvo haciendo la vida de cuadritos, o sea, ¿para qué? Estaba enamorada de ti. No encuentro otra solución. Ah, sí. Por acá dice, a mí en una escuela, no voy a decir nombres, me reportaron una secretaria que no nos quería a mí y a mi equipo. Y porque íbamos a almorzar con mi equipo, porque la maestra nos dejó un trabajo y como fuimos el primer equipo en terminar, pues nos dejó salir y en dirección a la dirección que nos llaman y nosotros ahí nos quieren, yo creo, para la escolta. Y llegamos y el director escribiendo reporte y nosotros así de... porque nos estaban reportando y nos dice porque están afuera en horas de clase y le dijimos pues estamos afuera porque la maestra nos dejó salir y que nos vamos con el salón. Que nos vamos con él al salón y le pregunto a la maestra y ella le dijo si las dejé salir porque terminaron el trabajo que les dejé y ya nos dejó salir. Y la secre quedó como payaso porque no sabía qué onda y nos estaba reportando la cochina. Ya, o sea que las vio afuera y les puso reporte, pero ustedes porque habían terminado temprano. Ya. Ok, por acá dice... ¿Pero qué tal tu anécdota de cuando... ¡Ay, mira! De cuando... ¡Me va a escuchar! ¡Es que sí me escuchan! ¡No puedo decir esto, Dalia! ¡Ay, dice! No nos dieron reporte porque no traían los papeles. Pero lo que sí nos dio fue una gran anécdota para contar por siempre. Eso fue en la prepa. No voy a decir... No voy a dar nombre ni santo ni seña, pero sí... Pero todo, mira, es que ¿a quién se le ocurre llevar? ¡Ay, no! ¡Qué bueno! ¡Regrésenme a la prepa! ¡Por favor, regrésenme a la prepa! Necesito hacer más despapalle. Ya sé cómo no sufrirle con las matemáticas. Nomás es copiar y ya. Pero sí, qué buenos momentos. Y no nos dieron reporte, pero es que también. ¡Ay, no! O sea, iban grite y grite. ¡Shot, shot, shot! Pues, ¿cómo no se iban a dar cuenta? ¡Ay, no! Dios mío, con ustedes. Yo no era así, me hicieron. ¡Ay, no! Pero vamos a seguir con más reportes por acá de cuando ustedes estaban en la escuela. Y vamos a seguir compartiendo estas anécdotas tan chistosas que, híjole, no hombre, que antes hasta por respirar te ponían reporte. Pero bueno, llega la oreja de Van Gogh con París a EXA 99.7.

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1: Para hacer un kilo de miel, las abejas deben recorrer más de 1,000,000 de flores.
2: Nadie te preguntó, nadie te preguntó.
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0: 1:47, pues ya casi nos andamos despidiendo, pero por acá tenemos los últimos mensajitos, sale de los reportes. Dice por acá, mi mamá era ambidiestra, porque las monjitas de la escuela le daban reglazos en la mano izquierda, así que aprendí a escribir con ambas. Jajaja, nada que ver con los reportes, pero aproveché la anécdota. Y eso habla que eras una niña bien. Oye, pero qué padre poder escribir con las dos manos. Por acá dice, hola Fabián, te platico dos historias de uno de mis gemelos, de cuando estaban en primaria. En el cumpleaños del director, y mi hijo se metió a buscarlo a su oficina. Vio un pedazo de pastel de chocolate y ¡zas! Que se lo come. Y era el pedazo que... que le había tocado al director del pastel que las maestras le habían llevado. La otra, el mismo gemelo, uno de tantos reportes, porque se salió de clase y no lo encontraban. Hasta después de mucho lo encontraron dormido. Se puso encima la tina donde el maestro de física colocaba las pelotas de sus clases. Ay, mira, él dijo, últimamente háganse bolas. Yo a gusto, me echo un coyotito acá. Ixel, ay, ahorita lo voy a ver, Ixel, muchas gracias. Dice por acá, Fabián, yo también soy ambi, pero como en aquellos tiempos nos dictaban tanto, me quedé con la zurda. Y hablando de reportes, oye, que mucha gente me encanta, me fascina. Hablando de reportes, cuando iba en el Fray Pedro, pertenecía a la escolta por buen promedio. Pero no deberíamos tener reporte. En una ocasión, nos agarraron fuera de la escuela mojando en el día de la mojadera. El prefecto, como ya me conocía, me dijo en secreto que a mí no me lo aplicaría para que no me sacaran. Fue el mayor de mis miedos y también uno de los mejores momentos de estudiante. Hasta aquí mi reporte. Ay, mira, pues es que no pasa nada. Por acá dice, mi primer reporte fue grupal por andar haciendo despapalle en la clase de música y pues resulta que ni yo había entrado a la clase. Mi segundo reporte fue por escapar de la escuela, pero en sí fue porque el subdirector me vio y también se brincó el cancel para corretearme. Y el tercer reporte fue porque dos compañeros estaban peleando y al intentar separarlos justo pasa la prefecta y pues valió chetos, que dijo, vámonos, parejo, los tres. Hola, buenas tardes, feliz inicio de semana, vamos con todo, eso es todo, Elba, abrazote para ti. Y dice también Rodolfo que por acá ya nos anda despidiendo. Gracias, Rodolfo, gracias por quedarte tanto rato y echarle ganas. Pues yo también ya me tengo que despedir, mira, se los prometo que parece que fue hace una hora que les decía buenos días a las 6 de la mañana y ahorita ya son las 2, bueno, ya van a ser las 2 de la tarde. Yo agradecido y pues aportarnos bien para que no nos pongan reportes en la vida, Di. No, porque ahorita imagínate un reporte, no. Ya los reportes escolares, evolucionaron a, ¿cómo se les llama? Ay, se me fue. Actas administrativas. Entonces no queremos. 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Y pues ya toca el turno de despedirnos. Adiós, amistad, dice por acá Gabo. Cuídate mucho, mi querido Gabo. Y a disfrutar del último día de agosto, porque mañana amanecemos más mexicanos que nunca. Sí, sí y sí, y ni modo. Yo soy Fabián de Los Ángeles de la Luz, que tengas una excelente y bendecida tarde, come algo rico, toma mucha agua, ponte bloqueador, sal con tu sombrilla porque no nos vaya a agarrar una tormenta y para qué quieres, entonces mejor más vale. Y por supuesto no te olvides de hacer tu tarea, que es brillar como foco de taquería para que todo mundo quiera estar alrededor de ti. Cuídate mucho, nos escuchamos mañana a partir de las 10 de la mañana, un placer y mañana arrancamos septiembre como se debe, como nos lo merecemos. Adiosito. Bye.
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1: Cris Colima, el director de la DEA, Terry Cole, destacó la relación que mantiene con el secretario de Seguridad y Protección Ciudadana, Omar García Harfuch, con quien aseguró se ha reunido en al menos 4 veces. El funcionario del gobierno de Trump reveló que en México hay agentes de la DEA trabajando y agradeció la bienvenida que les ha dado Harfuch. Con información de los hijos de la noticia, soy Dan Ontiveros.
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0: 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Las curiosidades de tus artistas favoritos. Los primeros acordes de guitarra que aprendió a tocar la cantante Taylor Swift se los enseñó a la edad de 12 años un técnico de computadoras. Esto porque cuando el técnico fue contratado para reparar una máquina en su casa, vio en una esquina el instrumento y comenzó a tocarlo. Más tarde, el mismo técnico le daría clases de música durante varias semanas.

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6: 234.

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15: Joel Padilla, del PT, desconoce la designación de Rosy Vallardo como coordinadora de Morena y asegura que todavía falta la encuesta definitiva para medir a los perfiles de Morena, Partido del Trabajo y Verde. En entrevista, Joel Padilla sostuvo que Rosy es por ahora la aspirante de Morena, pero que en el proceso entre los tres partidos todavía no termina. Con información de Los Hijos de la Noticia, soy Dan Ontiveros.
0: 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Son las 3.

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0: Las 3 de la tarde con 3 minutos en todas partes, ponte Exa 99.7. Siento que ayer me fui de esta cabina, no pasó mucho tiempo para decirles cómo están mis queridos amigos y amigas de Exa 99.7. Estoy muy contenta de iniciar la semana con ustedes, con mucha energía, con buena actitud, con la batería bien recargadita porque descansamos muy bien y andamos bien mojaditos de anoche, ¿a poco no? 34 grados centígrados con sensación térmica de 40.
1: ¡Qué calor! Oh, oh, oh. ¡Qué calor que tengo!
0: Así es, a disfrutarlo, cómo no, con todo gusto. Las posibilidades de lluvia ahorita 20%, justo a las 6 de la tarde el 26% y después empieza a bajar y a bajar y a bajar las posibilidades de lluvia. Pues no le hace, ¿verdad? Así son así es esta temporada, pues vamos a disfrutarla, vamos a vivirla, vamos a prevenir también a que se nos moje la ropa. ¡Ay, qué cosa! Tenemos chismecito, recomendación y muchas cosas más. Usted quédese aquí que se lo va a pasar a todo dar. Le damos la bienvenida a aquellas personas que llegan muy puntuales. Como Chuy Lázaro, a disfrutar este último día del mes. Sí, ¿verdad? Algunos hasta hoy les pagaron. Felicidades a los que nos pagaron desde el viernes. Ya nos acabamos el dinero. Ay, perdón, pero sí. Qué lindas todas las empresas que pagaron temprano, ¿verdad? Las amamos. Vicente Vaca, buenas tardes, Nana, presente. Usted muy bien. Bienvenido. Y le vamos a poner una asistencia porque llegó hasta muy temprano. Mi Emiliano, querido. ¿Y entraste al kinder, mi amor? Ah, oh, yo creo que sí. A ver qué dice.
2: Ya salí de mi kinder, Nana.
0: Ay, no me digas. Emiliano.
2: Buenas tardes.
0: Tiene sueñito porque lo levantaron temprano para ir al kinder, mi vida. ¿A qué horas entrabas al kinder, corazón? A ver, cuéntame, ¿qué horas te desmañanaron? ¿Saben quién también entró a la escuela hoy? Miles de niños y niñas de todo Colima. Barbarita entró a la primaria con su uniforme de gala, su camisa hasta las muñecas. ¡No, hombre! Hasta me la creí. Vladimir Martínez, presente, Nana. Buenas tardes, que sea un buen lunes y excelente cierre de mes. Así es, que nos vaya muy, muy bien. Oye, espérame, me mandaron una fotito. ¿Dónde está la foto? ¡Ay! ¡Pero qué guapurita! Mira nomás, se me es que hasta el cabello te cortaron. Con tu corte manguito chupado y toda la cosa. ¡Ay, qué bonito! Marlene, ¿tuviste mucha chamba? Hasta ya llegué al pase de lista. ¡Ay, muy bien, hermosa! ¡Qué bueno que llegaste por acá! Bendiciones también para ti. ¡Claro que sí, Marlene! ¡Elba! ¡Hola, buenas tardes, Nana! ¡Feliz tarde y buen fin de mes! Gracias, Elvita, por pasar por acá a saludar. María del Carmen Armenta, hola, Nana. Nos vimos en la misa del Chivato. ¡Ah, no inventes! ¡Qué emoción! Ayer fui a misa al Chivato. Y les digo, pues mándenme un mensajito y díganme que son de la misa para saber, ¿verdad? Porque luego, una amiga de mi mamá. Ya conocen a Nana, si lo de todo mundo se enteró. Ay, bendito sea Dios. Así es, mi querida Marlene. Mi Gaby.
3: Hola, Nana. Muy buenas tardes. Feliz inicio de semana. Yo ya entré a la primaria y entré a cuarto año. Y te voy a mostrar uno de mis videos de mi clase de danza aérea. Y te voy a mandar una foto donde hice una actividad de mi escuela.
0: Si me haces favor, ay, qué linda mi niña hermosa. Oye, vamos a saludar, ay, también Israel, estoy esperando tu foto, y tu video. Buenas tardes, dice Israel. ¿Y ese baile? Yo soy Nana y en todas partes, ponte Exa 99.7, ahí viene Ariana Grande para todos ustedes.

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0: 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Una de las voces más talentosas de los últimos tiempos, Lola Young, está siendo respaldada por Nick Szymanski, ex-manager que descubrió y guió a Amy Winehouse en sus inicios. Szymanski no había querido representar a ningún otro artista desde la muerte de Amy, hasta que escuchó a Young.

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3: Colima, en 2 años de trabajo legislativo, la diputada Karen Jurado ha presentado y votado junto con su bancada 40 iniciativas. Entre ellas destaca una que modificó la clasificación de la tarifa de agua para beneficiar a cerca de 11.000 familias, con reducciones de entre 25 y 50% en sus cuotas. También impulsó una reforma en materia de salud mental para buscar una atención de mayor calidad, sin discriminación y más cercana a las personas. Con información de Los Hijos de la Noticia, soy Dan Ontiveros.
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1: 323.
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2: Tres de la tarde con 23 minutos en todas partes. Ponte Exa 99.7. María del Carmen Armenta. ¡Ay, qué linda! Me conoció el viernes pasado en Coqui. ¡Ay, me da mucho gusto! No, no fuiste la que me... ¡Ay, alguien me regaló una cerveza! ¡Qué emoción! Y yo, ¿qué? ¿Qué me conocen o qué? Si vuelves a ir, ¿qué? ¡Ah! No inventes, tú me serviste el pozole. Tengo que subir a mis redes una foto de ese pozole que me sirvió María del Carmen Armenta. Era una cosa. Mira, si hubiera sido el pozole de qué les gusta. Si hubiera sido un pozole de 100, el mío era de 200. Así. De todo tenía. Bien bueno. Y me lo comí todo. Fue. Ay, no. No, no me digan porque me regreso. Juan Carlos González, gracias, gracias. ¿Cómo estoy? Estoy bien. Todavía no se me baja el pozole el viernes, pero estoy muy bien. Rafa Martínez. No, y luego en el chivato volví a comer pozole. No, hombre. Una cosa que ruedo ahorita, ruedo. Rafa Martínez, buenas tardes, Nana. Saludos y excelente tarde de lunes. Ay, muchas gracias por pasar acá a saludar. Toda la gente bien bonita, bien hermosa. Dice Juan Carlos que también le gusta mucho el pozole. ¡Ay, qué rico! Nos gusta el pozolito, ¿verdad? ¡Mari! Presente, querida Nana. Bonito inicio de semana. ¡Ay, gracias! Gracias por pasar acá a saludar. ¡Toshli! ¡Saludos, Nana! Ya me duele el lomo. Pues sí, como regresaron los niños a la escuela, pues me imagino que todo el mundo quería corte escolar. ¿A poco no? Me encantan los niños así, con su cabello muy cortito. José Manuel Solís. Ahorita checo tu mensaje, ¿sale? Oigan, buenas noticias. 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Por cuarto año consecutivo. 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Pues así va a estar la cosa para que todos estemos muy pendientes de esta promoción de Exa 99.7 y Grupo ICIMA. 3:27 minutos, yo soy Nana Silva y en todas partes, ponte Exa 99.7.
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21: 339.

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A Vladdy se le antojaron mis pozoles que me aventé el fin de semana. Oh, muy buenos, muy, muy requete buenos. Ni modo, se tendrán ustedes que esperar hasta el sábado pozolero. Claro que sí, ya es muy de tradición, ¿verdad? Fíjense nada más. Bueno, me voy a esperar. Majo, me voy a esperar para poner tu audio, pero sí te voy a poner la canción que me pediste. De acuerdo, mi chula. Ándele pues. Oigan,

porque apareció muy guapa la licenciada Karina y entonces Yair le dijo... ¿Qué dijo? Qué guapa que traía las nalguitas caídas. Pero del cielo, dijo. Y pues no le cayó mal el piropo a la licenciada. Y pues dijo, está bueno ese. ¡Ay, qué cosa! En todas partes, ponte EXA 99.7, 16 minutos antes de que sean las 4 de la tarde.

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1: 3:48.
2: Hola, nana, soy Majo. Hoy fue mi primer día de segundo grado. ¿Me puedes poner la canción Dai Dai de Shakira, por favor?

0: ¡Ay, qué cosa bonita! 8 minutos antes de que sean las 4 de la tarde en todas partes. Ponte Exa 99.7. Ahí está tu canción, Majo, y felicidades por regresar hoy a la escuela, así como muchos, muchos chiquitines también han hecho. WhatsApp 312-2320-997. Y aquí les dejo una cancioncita de Karol G. Regresamos, no se nos vayan.
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1: Colima, el fiscal general del estado, Brian García Ramírez, recordó la importancia de cortar inmediatamente las llamadas telefónicas de las que se sospecha alguna extorsión o secuestro virtual. El fiscal advirtió que en algunos casos los extorsionadores se hacen pasar por funcionarios públicos y piden información a nombre de instituciones públicas, lo cual también es falso. El fiscal recomendó reportar estos casos y los números de los cuales se reciben las llamadas al 089. Con información de los hijos de la noticia, soy Dana Ontiveros.
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3: 4:03.

4:07. Yo soy Nana Silva en todas partes. Ponte Exa 99.7. Oigan, bueno, ustedes saben que los gringos tienen una especial adicción por el Halloween, ¿no? Y entonces, pues, como que un solo día es muy poquito y entonces ellos comienzan toda una temporada. ¡No, hombre! Desde ahorita ya comenzó. Y bueno, los parques temáticos con muchas atracciones y muchas montañas y demás, pues hacen algo especial, entre que hacen desfiles, entre que hacen algunas atracciones especiales, etcétera. Pues bueno, la cosa se pone intensa. Pues, ¿qué creen? Ozzy Osbourne va a tener su participación especial en Universal Studios como parte de la temporada Halloween Horror Nights. Sí, y son dos experiencias distintas. Si tú vas a Florida, te vas a encontrar con algo. Y si vas a California, a Hollywood, pues entonces te vas a encontrar con otra experiencia. En Florida ya hay 10 casas que rinden honor a películas como Hellraiser, Evil Dead, Pecadores, la serie Stranger Things y por supuesto la leyenda del metal Ozzy Osbourne. Para hacer esta atracción, pues contó con la ayuda de Sharon, su esposa o viuda, y de Jack Osbourne, pues que quería que la experiencia fuera inolvidable. De hecho, él fue quien impulsó la idea original de dedicarle una atracción a su padre y entonces dijo que sí, o sea que sí ha dado permiso, pero pues aparte me imagino que hubo una compensación económica, pero también negoció que fueran dos experiencias distintas. Faceta como Madman Ozzy y Werewolf Ozzy. ¡Wow! Hay animatrónicos con todo y sus alas de murciélago. ¡Ay, no! Yo creo que sí me gustaría ir a estas experiencias en los estudios Universal. ¿Saben qué? También otra cosa que me gustaría ver, cómo está la de Stranger Things, ¿no? Y eso que no vi toda la serie completa, pero yo sí siento que debe ser, aparte de la de Ozzy Osbourne, que todos sus fans pues van a ir a buscarla, pues hay fans mucho más jóvenes que sí van a ir a ver la de Stranger Things. Está re caro, pero pues vale la pena. 4:10, yo soy Nana Silva, en todas partes ponte Exa 99.7, me puedes escribir, sí, al 312-23-20-997.

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El grupo musical Latin Mafia, conformado por los hermanos Emilio, Milton y Mike de la Rosa, originarios de Monterrey, Nuevo León, tuvieron su gran impacto en agosto del 2023 con su canción más popular titulada Julieta, que actualmente tiene más de 140 millones de reproducciones en Spotify.

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10: 417.

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2: ¿Ya les dejaron tarea? Ya me imagino cómo andan, ¿verdad? 312-23-2099-7. Oigan, pues Wendy Guevara sigue ganando. Ella sí que es siempre la más, nunca la menos, ¿verdad? Bueno, pues resulta que se presentó en uno de los conciertos de Rosalía. Y pues ella tiene una dinámica que se llama el confesionario. Y entonces, como fue invitada de esta gira, pues ella confesó. Confesó con todo su sentido del humor que en algunas de sus relaciones, pues sí hizo algunos gastos con la esperanza de que el amor fuera correspondido. Que inclusive reveló que en una ocasión compró una camioneta último modelo y además pagó el enganche de una casa para darle gusto a un hombre del que esperaba recibir amor. No inventes. No inventes. O sea, bien enamorada, Wendy. Y luego dijo, sabía que no me amaba, pero yo decía, aún hay más mañana. Yo creo que un día se va a enamorar de mí. Ay, no, mija. No, no. Digo, nunca he dado una camioneta, ¿verdad? Pero, pues, uno da amor y cosas esperando o diciendo, soy tan buena que debo ser correspondida. Pues sí, deberías, pero no. Ahí anda una de migajera. Además, Wendy confesó que no quiere volver a permitir que un hombre la esconda ni sentirse como moto robada. O sea, aquellas ocasiones en las que no dicen de un... ¡Ay, una amiga! ¿Y tú, ah, caray? ¿Los amigos duermen en la misma cama? ¿O what? Pero en fin. Y luego les digo quién fue porque ya salió el otro a decir... Pero yo nunca le prometí nada. ¡Desgraciado! Ah, pero bien que aceptó una camioneta último modelo, ¿verdad? 4:24 en todas partes, Ponte Exa 99.7.

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25: 440.

0: pero tu voz nos pone de buenas. Saludos con algo de factoría. Gracias, cuídate, tienes bonito. Ay, gracias, qué amable. Claro que sí, al ratito te ponemos la factoría con todo el gusto del mundo. Noé, saludos. Ya no entendí. No entendí lo que me quisiste decir, Noé. ¿Qué tiene que ver el Mundial de Fútbol con esto? A ver, algo nos dijo Majo y luego lo borró y luego lo volvió a poner. Vamos a ver qué nos dice.
1: Gracias, Nana. Bonita tarde.
0: Igualmente, Majo, gracias a ti. Carlos Lua, Nana reportándome. Bienvenido. Ya hacías falta, Carlitos Lua, por acá. Don Alejandro, ¡ay, qué tarde llegamos, Dios mío! Pero bueno, llegamos, que es lo más importante, ¿verdad? Ay, ya no hay yo qué decirles de todos los chismes que tengo para ustedes. Bueno, vamos a hablar de Marlon Colmenares. Bueno, ya les había mencionado que Wendy Guevara fue al confesionario, que es como una dinámica que tiene Rosalía en su espectáculo, en su show. Y entonces ahí había confesado que por amor le había regalado una camioneta a un hombre y que además de eso había pagado el enganche de un departamento o casa. Y entonces ella no mencionó nombres, pero todo mundo, ¡ay, es Marlon Colmenares, que es un influencer venezolano! Y entonces pues el muchacho se sintió indignado, o a lo mejor ya no tenía muchos followers y dijo, pues este es mi momento, ¿eh? Yo pienso que más es lo segundo. Pues en fin, que dijo que él no le habló de amor, que no le prometió ser su novio, que no tuvieron relaciones y que no le robó la camioneta, que ella se la regaló. Y que pues también el enganche del... Pues sí, mi cielo, pero pues digo, si la muchacha te está comprando todas esas cosas, ¿tú qué crees? ¿Que es nada más por tu linda cara? No, mi cielo, pues... Espera tantito cariño a cambio, ¿no crees? No, yo siento que te aprovechaste, la mera verdad. Y bueno, pueden decir eso, que también las mujeres son, algunas mujeres, y algunos hombres también, que se aprovechan del amor y la buena voluntad de sus parejas. O no, o sea, si ustedes, ustedes sueltan así como... Si saben que la pareja tiene posibilidades económicas, le sueltan así como quedito, ¡ay, qué ganas de esta camioneta nueva! Pues sí, y si se las compran, ¡ay, no, mi vida, no te hubieras molestado! Pero bien que la manejan. Ya el año pasado, Wendy Guevara había dicho que la concesionaria, vamos, de donde compró la camioneta... Quería hacer una sesión de derechos a alguien más. O sea que a lo mejor no te sé decir si todavía la estaba pagando, si al terminar de pagarla, pues ya dijo, ah, pues yo la vendo o algo. Óigame, no, ¿eh? Regrésemela, pues si no me dio nada. Yo digo, ¿o no? Ahorita buscamos la canción de la factoría, gracias a las personas que nos están escuchando bien, que no se equivocan. Yo soy Nana y en todas partes, ponte Exa 99.7.

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16: 456.

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1: ¿Qué crees, Colima? Paramédicos de Cruz Roja atendieron a una persona en situación crítica en un domicilio de la colonia Villas Colimán en Villa de Álvarez. Con el apoyo del Cuerpo de Bomberos Voluntarios de Colima, se realizaron maniobras seguras para bajar de un segundo piso a la persona y trasladarla a un hospital cercano. Con información de los hijos de la noticia, soy Dan Ontiveros.
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3: Son las 5 de la tarde con 5 minutos en todas partes. 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Ay, no hay yo que contarles de todos los chismes que tengo. Ay, sí, ha sido un lunes muy chismoso, pero en vez de chisme les voy a decir que si les gusta el cine, uy, no, yo les gano. 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Sí, señor. Por cierto, está la del Coyote contra Acme, Spider-Man, Solo por una noche, La Guerra de los Últimos, La Noche del Demonio, El Final de la Calle Oak. Todas tan buenas. Sagrado Corazón, Triple Manía 34 Las Vegas, Él Me Llama Su Hija, Nombre. Sí, la quiero ver. Ay, no inventen. Y vienen próximamente unas muy buenas. Con Audrey Tautou. Esa me gusta mucho, Audrey Tautou. Es actriz, sobre todo en Amelie. Yo soy Nana y en todas partes Ponte Exa 99.7. Sus mensajitos los pueden hacer llegar al 55, al 55, no, al 312-23-20-99-7. ¿Hace cuánto tiempo no utilizamos el 55? Pues un montón, ¿verdad? Ahí les va, Yuridia.

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Denise Guerrero, cantante de Belanova, antes de dedicarse a la música fue diseñadora de moda, desarrollando un gusto por la vintage, utilizando maquillaje de los años 50, así como le gusta intervenir piezas de ropa para agregarle su toque personal.

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2: Colima, en 2 años de trabajo legislativo, la diputada Karen Jurado ha presentado y votado junto con su bancada 40 iniciativas. Entre ellas destaca una que modificó la clasificación de la tarifa de agua para beneficiar a cerca de 11.000 familias, con reducciones de entre 25 y 50% en sus cuotas. También impulsó una reforma en materia de salud mental para buscar una atención de mayor calidad, sin discriminación y más cercana a las personas. Con información de Los Hijos de la Noticia, soy Dana Ontiveros.
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Son las 5 de la tarde con 24 minutos y en todas partes ponte Exa 99.7. Ángel Sánchez pregunta que cómo funciona lo del cine combo lunes. Pues mira, necesitas la tarjeta Club Cinépolis, esa la descargas por internet y y súper fácil, ¿no? Y luego, y es gratis, con un correo electrónico tienes, descargas la aplicación primero de Cinépolis Go y luego ya la de la tarjeta Club Cinépolis. Si ya tienes una, ya nada más como la conectas. O sea, te piden ahí unos datos y luego pasa tu correo y da. Pero si no, si la sacas desde cero, pues es gratis y es muy fácil. Y ya después vas tú a Cinépolis y dices, quiero el combo lunes. Y te van a pedir, me enseñas el QR de tu tarjeta. Y entonces ya, tú lo traes en tu teléfono, enseñas el QR, lo escanean y ya te lo dan por $274. Las dos entradas, los dos, dos palomitas, no, unas palomitas Jumbo y dos refrescos Jumbo también. Los Jumbos son como de 1.2 litros, muchísimo. Pero bueno, así las cosas, así funciona. Y Noé anda esperando una canción de Bob Dylan. ¡Qué barbaridad! Claro que sí. 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Y entonces puede ser que te lo ganes por redes sociales y puede ser que te lo ganes con los locutores en vivo. Para que estés muy pendiente en ambas partes, ¿ok? Los platillos van a ser realizados por los chefs y alumnos de Grupo ICIMA. Y yo sé, directamente yo vi los ingredientes con los que los preparaban. 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Y bueno, te puedes ganar tu vale. Y el día 15 de septiembre, que por cierto es martes, vamos a tener ese regalo. O sea, nos dan el vale y nosotros vamos. Ahí aquí les serán 549, que es donde está el Grupo ICIMA. Y ahí nos van a dar nuestros dos chiles en nogada y nuestro postre de chocolate al metate. ¡Ay, no! ¡Qué delicia! ¡Qué delicia! Ya se me está antojando. Para que ustedes estén muy pendientes de todas las dinámicas que vamos a hacer por aquí. Son las 5 de la tarde con 27 minutos. Yo soy Nana Silva y en todas partes ponte Exa 99.7.

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2: Medio nos retaron a poner esta canción y ahí les va Bob Dylan.

0: Y ya nomás como dato, hace 10 años Bob Dylan ganó el Nobel de Literatura. Ha sido el único músico que ha ganado un Nobel de Literatura. Ahí les voy.
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4: 541. Nana Silva está en Ni Pies Ni Cabeza.

19 minutos antes de que sean las 6 de la tarde en todas partes. Ponte Exa 99.7. Oye, pues les comenté el fin de semana que se llevaría a cabo el Miss Universo México 2026 en Los Cabos. Y pues parece que luego hay gente que pues no está conforme con los resultados. Y resulta que Miss Universo Nuevo León, que era una de las favoritas, pues publicó algo en sus redes sociales y luego lo borró y luego se borró todo. Puso: Hoy quiero comunicar una decisión que no ha sido fácil, pero que tomo con absoluta convicción. He decidido renunciar a mi título como Miss Universe Nuevo León 2026. Antes de comenzar este camino, recibí muchas advertencias sobre lo que podría encontrarme. Sinceramente, en su momento, preferí no creerlas. Después de vivir este proceso adentro, entiendo el porqué de muchas de ellas y también de por qué tantas personas han llegado a sus propias conclusiones por lo sucedido. Solamente puedo hablar de lo que viví y observé, pero quiero dejar algo muy claro: esta decisión nace de no haber obtenido un resultado, es la conclusión de todo un proceso. Estas palabras fueron de Arisbe Cueto, me parece que se llama. Yo vi como el perfil de algunas de las favoritas y dije, pues es buena contrincante, está muy guapa. No ganó, ganó María Vargas y pues ella fue a felicitarla, no entiendo, ya después así como, ¿o qué? O fue no muy convencida. Que aprendan a María Cepeda. María Cepeda es la de nosotros. Y ella solamente agradeció también la oportunidad de conocer a Fátima Bosch. Y la verdad, con mucha clase y con mucho estilo, nuestra María Cepeda, que aparte de todo es guapísima. Tú, muy bien. En todas partes, y te felicitamos. Claro que sí, hiciste un...

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3: Once minutos antes de que sean las 6 de la tarde, ya para cerrar el chisme pues de las Miss Universo, la chica esa de Nuevo León se enojó porque no pasó a las 5 finalistas. Y entonces así como, bueno, ya creo que se enojó también porque no ganó, ¿verdad? Pero en fin, pero entre las 10 finalistas, de las más guapetonas, estuvo nuestra bellísima Colima María Cepeda. También Tabasco, Morelos, Michoacán, Guerrero, Veracruz, Ciudad de México. La que ganó fue Jalisco, que también estaba muy guapa. Estaban bien guapas. Ay, es bien difícil. Una que ha estaba así de juez en esos concursos es bien difícil. Y todo lo

0: tienes que ser muy rápido.
1: Ay, a ver.
0: La niña que ya entró a primero de primaria.
1: Vamos a ver.
2: Hola, nana.
0: Hola.
2: Estoy escuchando el encargo de mi mami.
0: Muy bien, babaluchis. Yo también.
2: Muchos besitos, muchos abrazos. Soy tu fan número uno.
0: Yo soy tu fan número uno. Y felicidades por haber entrado a primaria, pequeñita. Bueno, ya me tengo que despedir a todos. Muchísimas gracias por el favor de su atención. Yo espero que se la pasen muy, muy bien. Pórtense mal, cuídense bien. Y mañana nos escuchamos a las 3 de la tarde. Yo soy Nana Silva. Bye, bye.

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